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2: Son las 6 de la tarde con un minuto. Bienvenidos, porque detrás del éxito de tus artistas favoritos existe un indicador impecable que determina quién triunfa y quién se queda en el olvido, ¿sabes? Las listas de popularidad dictaron las reglas del juego en la industria durante mucho, mucho tiempo. Así que quédate conmigo para descubrir el origen y la evolución de estos termómetros comerciales a lo largo de esta hora. Vámonos al 77 para arrancar con todo. Esto es The Queen y se llama We Will Rock You.

0: Acabamos de escuchar a UB40 con Can't Help Falling in Love de 1993 en 92.5 Mix, 80s, 90s y más, y en digital por iHeartRadio. Yo soy Carlos Cabrera y nos ponemos con esta vibra de los 30 porque el sistema de medición de las listas de popularidad nació formalmente en julio de 1940. Oye, ¿y qué tiene que ver esta canción del 39 de Tommy Dorsey y Frank Sinatra que se llama He'll Never Smile Again? Bueno, cuando la prestigiosa revista norteamericana Billboard publicó el primer conteo nacional enfocado en la venta de discos en tiendas minoristas, titulada National List of Best Selling Retail Records, que se traduce a Lista Nacional de los Discos Minoristas Más Vendidos, esta medición posicionó en su primer puesto esta melodía tan, tan bonita, inaugurando el monitoreo comercial de la música. ¿Cómo siguió esto adelante? Quédate conmigo en 92.5 Mix, 80s, 90s y más, y en digital por iHeartRadio. Soy Carlos Cabrera. Te sigo contando cómo evolucionó esto de las listas.
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3: Continúa disfrutando de tu camino y vamos con toda la información vial.
1: Aviso.
3: La circulación en Avenida Madero ya se encuentra abierta por los carriles recién rehabilitados. Sin embargo, las obras continúan en los carriles contiguos de Palacio de Gobierno y Río de las Avenidas. Toma tus precauciones.
1: A vuelta de rueda.
3: No te recomiendo el Boulevard Felipe Ángeles. Te quedas detenido entre el Cedoria y la Colonia San Antonio. Vamos muy lentos en Boulevard Colonia Santa Catarina, entre el fraccionamiento La Herradura y el Boulevard Ramón G. Bonfil.
1: Ligera carga.
3: En Avenida Francisco y Madero, entre Avenida Universidad y hasta llegar al Seguro.
1: Buen avance.
3: En Boulevard del Minero, entre el Centro de Reinserción Social y José María Luis Mora. Avanzamos muy rápido en Boulevard Independencia, entre Boulevard Colosio y Boulevard Pachuca Pachuquilla.
1: Clima.
3: 18 grados. 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
4: La Fórmula 1 llega este fin de semana al circuito de Hungaroring en Budapest para la carrera número 11 del año, antes de la pausa por el verano. Después de tres grandes premios de no obtener el triunfo, Kimi Antonelli llega con la moral por lo alto, tras ganar en Bélgica y ahora espera ratificarlo. Los Ferrari han tenido un buen paso en Europa con dos victorias. Para Sir Deportes, Memo García.
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0: Escuchamos a Redbone con Come and Get Your Love en 92.5 Mix, 80s, 90s y más, y en digital por iHeartRadio. Te he estado hablando de las listas de popularidad. Soy Carlos Cabrera, a las 6:23. Durante las décadas de los 80s y 90s, los listados se convirtieron en el eje central de las estrategias de mercadotecnia de las disqueras multinacionales. El funcionamiento que estas tenía, pues combinaba los reportes de las tiendas que te había mencionado, que así inició allá en el 40, con la venta de los álbumes y también con, ahora, en estas décadas, con las canciones que se programaban en las estaciones de radio. Para 1991, la implementación de la tecnología de sistema automatizado digitalizó los datos con mayor facilidad. Y esto ayudó a que, pues, los resultados fueran más claros, no hubiera manipulación por parte de las personas que estaban a cargo de todo esto. Así que puede que algunos de los mayores éxitos que conocemos en la historia, pues, hayan sido obra de esto. Pero así se hizo todo y nos dieron, pues, algo que esperar, ¿no? En este medio, buscando, pues, quién quedaba en el número uno del Hot 100 o cosas por el estilo. Esto cambió y actualmente funciona algo distinto porque ya no tenemos copias físicas o al menos no se usan para esta medición. Te cuento sobre ello en breve. Quédate conmigo en 92.5 Mix, 80s, 90s y más y en digital por iHeartRadio. Soy Carlos Cabrera. Regreso contigo.
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0: Justamente Chester cumplía años de fallecido el día lunes de esta semana. Y hasta el día de hoy, pues sigo sin creerme que haya partido de este mundo. Linkin Park on In The End en 92.5 Mix, 80s, 90s y más, y en digital por iHeartRadio, las 6:38. Yo soy Carlos Cabrera, te he estado hablando de las listas de popularidad con respecto a la música, cómo han cambiado, cómo han evolucionado desde 1940 que aparecieron, y bueno, en el panorama actual, estos conteos se transformaron debido a la transición tecnológica. Ya no dependen del formato físico de la venta de discos que se tenía en un inicio, sino ahora hay algoritmos, la suma de reproducciones en plataformas de audio, formatos de video. Es toda una fiesta. Y aunque el mercado está sumamente fragmentado, siguen vigentes como una herramienta de corroboración de cómo funciona la música como negocio, vaya. Y las corporaciones, las marcas lo utilizan para, pues ya sabes, tarifas de publicidad, presupuestos de giras, a qué artista invertir, a qué artista no, etcétera. Y así es como siguen evolucionando. Veremos si cambia ahora con la IA en un futuro. Yo soy Carlos Cabrera, te quedas en Espacio Deportivo de la Noche y yo vuelvo a las 8 con noticias sobre cine, sobre Pixar y Disney específicamente. Quédate conmigo en 92.5 Mix, 80s, 90s y más. 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
4: Que tengas el mejor de los trayectos. Fue un gusto acompañarte. Vamos con el último reporte vial de la tarde.
1: Aviso.
4: Por obras tenemos cierre a la circulación en el carril derecho de Boulevard Las Torres con dirección a Ciudad Sahagún. Considera circulación en contraflujo y tránsito lento entre Real Toledo y Las Vías. También vas a encontrar cerrada la circulación del Boulevard Ramón G. Bonfil en su entronque con Boulevard Colonia Santa Catarina por obras. Utiliza vías alternas.
1: Ligera carga.
4: En Hidalgo, entre Ocampo y la Iglesia de San Francisco. El tránsito es ligero en Avenida Madero, entre el Parque Hidalgo y el Hospital General.
1: Buen avance.
4: Sobre prolongación de Avenida Juárez, entre Boulevard Felipe Ángeles y Glorieta Insurgentes. Nada te detiene en Venustiano Carranza, entre la Iglesia de la Asunción y Barrio La Españita.
1: Clima.
4: 18 grados. 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
3: En el primer semestre de este 2026, en Jalisco, se han reportado la desaparición de 400 menores de edad, Martín Beltrán.
4: De acuerdo a datos de la Fiscalía Especial en Personas Desaparecidas, durante el primer semestre de 2026, se reportó la desaparición de 415 adolescentes y jóvenes de entre 10 y 19 años. Sin embargo, las autoridades lograron localizar a 296 de ellos, pero al menos 119 casos siguen sin resolverse. Los reportes oficiales y las denuncias de familiares destacan que muchos de los casos son por reclutamiento forzado y otros por atractivas ofertas laborales utilizando las redes sociales, principalmente Facebook, TikTok y juegos en línea. Martín Beltrán.
3: En Ciudad de México ya hay una ley apícola para proteger a las abejas y otros animales polinizadores. Joana Flores nos explica.
5: El gobierno de la Ciudad de México publicó en la Gaceta Oficial la primera ley apícola aprobada en mayo pasado por el Congreso local. Se trata de una nueva norma que busca proteger el proceso productivo de polinización por su relevancia para la seguridad alimentaria. El proceso contempla la crianza, cuidado y manejo de las abejas para obtener productos como miel, cera, polen, jalea real y propóleo, así como para aprovechar su labor en la polinización de los ecosistemas. La ley establece derechos para animales e insectos, así como para las 1,300 familias de apicultores del sur de la capital. También contempla sanciones para quien dañe enjambres, use plaguicidas peligrosos y robe abejas o colmenas. Joana Flores.
2: Esto fue el avance informativo con Lalo Larrieta.
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1: Homenaje a John de Luisa.
2: Para mí es un honor, un orgullo y siempre estaré agradecido de regresar a esta, a mi casa, a la Federación Mexicana de Fútbol.
1: En Pachuca, Benjamín Mora lo tiene claro.
3: Que nuestra casa sea una verdadera fortaleza y que sea un lugar súper incómodo. La afición es jugador número 12, el apoyo constante, que el jugador tenga ese extra.
1: Casemiro quería jugar con Messi.
4: He dejado muy claro que el único equipo que me gustaría jugar en la MLS era el Inter de Miami, claro. Que el proyecto, la ilusión, por supuesto, de jugar con de los mejores de todos los tiempos, esto claro que te anima.

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5: Estos son los encabezados en las páginas de internet.
6: Cancha.com, regresan los árbitros mundialistas. Los árbitros mundialistas Katia Itzel García y César Ramos Palazuelos regresan a la Liga MX en la jornada 2 del torneo. TUDN.com, John de Luisa recibe homenaje de la Federación Mexicana de Fútbol. Se develó su retrato oficial en el Salón de Presidentes de la Casa del Fútbol de la institución. Mediotiempo.com, en Argentina aseguran que Ángel Correa huyó de México por amenazas. Angelito espera cerrar su traspaso al River Plate, aunque el club argentino busca la forma de sumarlo sin tener que pagar lo que el club universitario exige. Record.com.mx, Italia contactó a Guardiola y Ancelotti para rescatar a la Azzurra. La Federación Italiana de Fútbol ha hablado con el exentrenador del Manchester City, Pep Guardiola, y con el seleccionador de Brasil, Carlo Ancelotti, sobre la posibilidad de hacerse cargo de la selección nacional. Esto.com.mx, Isaac del Toro queda en el top 20 de la prueba 18 del Tour de Francia, retiene el maillot blanco. El Toro Romero subió al podio al finalizar esta prueba 18 debido a que retuvo el liderato del ciclista más joven.

0: Amigos, ¿cómo están? Bienvenidos a Espacio Deportivo de Grupo ASIR para toda la República Mexicana, jueves 23 de julio de 2026. Saludándoles con gusto, Anselmo Alonso, Rol Sarmiento, el señor productor. Ah, el señor productor sigue de vacaciones.
1: Sí, ya el lunes estará por
0: aquí. ¿Ah, sí?
1: No, el lunes regresa y el martes ya está ahí.
0: Ok, ok, está bien. Sigue de descanso, muy merecido, dicen.
1: No, sí se lo merece.
0: Ok. Todo el equipo de ASIR Deportes.
2: Suelo, sí, sí, sí, sí, sí, sí.
1: Yo, ¿sabes qué? Yo, no hay que hablar de los ausentes.
2: Muy extraño esta
0: actitud. Lo que pasa es que no sabes cómo defiende, Raúl. No sabes cómo defiende el tema de las vacaciones en la mañana y en el noticiero.
2: Ah, bueno, bueno, es que eso sí lo entiendo.
0: Es una cosa.
2: Porque un pajarito me dijo que ya está planeando las siguientes. Entonces,
0: sí, tiene dos.
1: No voy a contestar agresiones.
0: Tiene dos.
2: Entonces, este.
0: Dos, pues en el 2026.
1: Tres, Toño, tres.
0: Este 2026. ¿Tres?
1: Tres, sí.
0: Tres. Tiene tres entonces, salidas en el 2026.
1: ¿Saben qué? No les voy a hacer caso en absolutamente nada. Me voy a poner mis tapones de los oídos.
0: Y voy a decir lo que yo quiero.
1: Lo que se me pegue la gana.
0: Bueno, su servidor Antonio de Valdés, gracias a Lalo Cortés por los encabezados, Lalito en la producción, Paco Caballero en los controles, Rodrigo Herrera, Ricardo Blancas en redacción. Abrazo para ellos. A ver, Raúl.
2: A ver.
0: Contra Colombia, contra Perú, contra Estados Unidos y contra Chile. Esa es la siguiente fecha FIFA y será la presentación de Rafa Márquez como director técnico de la selección mexicana. Es una fecha FIFA que va a abarcar del 26 de septiembre al 6 de octubre, 4 partidos en los Estados Unidos de la selección mexicana.
2: Sí, que son la oportunidad que presenta la FIFA, ¿no? Para que la selección se muestre, para que trabajen ya todos los equipos después del Mundial, ya terminado parte de julio, agosto, parte de septiembre, vuelve la actividad a nivel de selecciones. Son rivales interesantes, me agradan, o sea, sí son nombres. Quizás en este momento Perú y Chile parezca que no, pero bueno, los chilenos siempre serán muy buenos rivales, los peruanos andan de capa caída, y me agrada, ¿no? Me hubiera gustado que uno se jugara en México como un agradecimiento a la afición. Yo sé que los precios y todo esto, pero sí como un, en esta ocasión, con precios especiales, se abre el Coloso de Santa Úrsula para darle gracias a la afición, ¿no? Como un homenaje a la afición, algo así.
0: Totalmente de acuerdo.
2: Me hubiera gustado.
0: Totalmente
2: entiendo
0: de acuerdo.
2: La situación económica, entiendo muchas cosas, o sea, pero la verdad es que sí. Creo que se hubieran apuntado un 10 si presentan un partido del tricolor en la Ciudad de México o en Monterrey o en Guadalajara como un agradecimiento a lo que fue el Mundial, ¿no? Lo que vivimos, Toño, tú y yo vivimos el 70, dice el chamaco que no se acuerda tanto, pero ni el 70 ni el 86 se parecen en nada a lo que fue esta ebullición, esta alegría, esta efervescencia. El ambiente que hubo en el Mundial fue increíble, increíble.
0: Cuando se pensaba y había preocupación de si,
2: que estaba muerto.
0: De si la gente iba a reaccionar con el Mundial, y fue una locura.
2: Una locura.
1: Una verdadera locura.
0: Estamos conectados, Raulito, porque justo se lo platicaba yo ayer a Anselmín, precisamente, y se lo comenté también a Mikel.
1: Eso, qué bueno.
0: Eso, exactamente lo
1: qué
0: que
1: bueno,
0: acabas de decir.
1: Qué bueno.
0: Se lo comenté a Mikel hace unos días, ojalá que se pudiera dar, yo creo que sí sería muy padre, y un enorme detalle por parte de la gente de Selección Mexicana, hacer un partido en el Azteca o en el Banorte de agradecimiento para el público, eso sería fabuloso. ¿Cómo estás, Antonio?
1: Bien, Toñito, me da mucho gusto saludarte, mi querido Raúl, un abrazo muy, muy grande. A mí me hubiera encantado también un partido con precios accesibles para que la gente pudiera ir a ver a su selección, porque nos demostró la gente que es su selección, y pasaron 4 años en donde hubo muchos cambios, pero que a final de cuentas empezó a estabilizar el barco, y este año había sido muy bueno para la selección, inclusive sin derrota hasta que llegó el momento de Inglaterra, ¿no? Pero no había habido derrota, y había una conexión muy importante. Hubiera sido muy, muy padre, ¿no? Muy, muy padre. Pero bueno, decisiones que se toman. No sé si para noviembre, todavía hay una fecha FIFA en noviembre. Uh-huh. Entonces, ojalá. A mí me llama la atención que Antes, Toño, había una fecha FIFA en septiembre. Una fecha FIFA que sigue habiendo, pero ahora las juntaron a nivel mundial.
0: ¿Sí?
1: Y entonces las selecciones van a tener, normalmente tenían dos partidos, uh-huh. a veces tres, pero muy raro. Pero siempre tenían dos juegos. Ahora van a tener cuatro partidos. Uh-huh. Me llama la atención los cambios que está pretendiendo la FIFA en este periodo de nuevo mundial, ¿no? Rumbo al nuevo mundial.
0: Ahora, estos son partidos amistosos.
1: Exacto. Sí, pero en Europa ya se juegan.
2: Pero en Europa ya empiezan las competencias.
0: Exacto.
2: Y esto es una situación que me parece que la UEFA pidió para no tener tanto de que voy para allá, vengo para acá, sino tenlos más tiempo, juega tus partidos, uh-huh. avanza tus competencias y luego ya descansamos. Me parece que se le están cumpliendo a FIFA esto. A nosotros, pues, digo, en cuanto a eliminatorias, y esto no nos viene, hasta noviembre que ya iniciamos la Liga de Naciones uh-huh. De la CONCACAF, ¿no? Uh-huh. Entonces, ya ahí ya es competencia. Pero mira...
1: Pero ojalá. Ya en noviembre no habría cuatro partidos, ahí no, ya nada más hay
2: ya
1: dos.
2: Volvemos a...
0: Ya
2: a
0: sería solamente, okay. Digamos, una fecha FIFA.
1: Exacto.
0: ¿No? Porque acá van a parar las ligas...
1: 10 días.
2: Esto por estas situaciones empezó el campeonato cuando todavía se jugaba... La última semana del Mundial, como la MLS que empezó antes, uh-huh. que está jugándose.
0: En Sudamérica también.
2: En Colombia, en Argentina, en Brasil. Uh-huh. En Europa empezó a jugarse las ruedas eliminatorias de la Champions.
0: Exacto.
2: Que digo, lamentablemente a Efraín Juárez me lo eliminaron, pero va bien en el Conference. Ganó el primer partido visitante por goliza.
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2: Que nuestra bandera onde en lo más alto es el sueño que nos une. Durante los próximos días estaremos muy cerca de nuestros y nuestras atletas, viviendo cada competencia, cada emoción y cada momento de los Juegos Centroamericanos y del Caribe. Arroba Romel Pacheco.
3: Atacando última escalada con meta en Orsier-Marglet, tras 185.2 kilómetros de recorrido, el ecuatoriano Richard Carapaz conquistó en solitario la etapa 18 del Tour de Francia. Cita en alta montaña que no modificó la clasificación general con Tadej Pogačar, aún como dueño del maillot amarillo. Isaac del Toro mantiene el tercer sitio de la clasificación general tras finalizar en la posición 17, conservando con ello el maillot blanco como mejor ciclista joven a tres etapas del final. Aquí su sentir.
4: Sí, por supuesto que sí, estamos emocionados, son tres etapas que estarán muy muy bien, empezando por hoy, entonces nada, contento por este fin, estoy tranquilo, emocionado por la situación, creo que mejor que esto se puede pedir demasiado poco y muy contento y privilegiado por todos los aficionados que están aquí conmigo.
3: La etapa 19 se disputará este viernes con 127.9 kilómetros de recorrido y meten al Alpe d'Huez. Asir Deportes, Edgar Flores.
5: Ahí está la información del Tour de Francia que estará terminando este fin de semana. Y bueno, pues ahí está, tercer lugar. Faltan dos etapas de montaña.
6: Sí, sí, sí, fuertes, muy, muy largas.
5: Ya lo del domingo, básicamente, apareció, ya como están los lugares, así se van a quedar.
6: Apareció, ¿no?, el ecuatoriano, que es extraordinario, Toño. Es una de las grandes figuras deportivas de este país sudamericano. Y que es buenísimo, que ha estado peleando medallas y que ha tenido otras participaciones, pero es muy bueno y que es de los escaladores. ¿Te acuerdas que antes los escaladores los eran colombianos? Pues este muchacho tiene esa escuela, sí, y es buenísimo. Sí. Carapaz se apellida.
7: Bueno, es que en Ecuador hay montañas para regalar, güey.
5: Vámonos con la información del béisbol. Hoy los Dodgers de Los Ángeles, hoy hubo poca actividad de grandes ligas. No jugaron los Dodgers y aprovecharon para ir a la Casa Blanca con el presidente Trump.
8: Los bicampeones del béisbol de las grandes ligas, los Dodgers de Los Ángeles, hicieron una escala en su gira por el este para visitar la Casa Blanca y recibir un reconocimiento por parte del presidente de los Estados Unidos, Donald Trump, quien resaltó la importancia que tiene esta franquicia en el deporte. Y por primera vez en la orgullosa historia de esta famosa franquicia, son campeones por segundo año consecutivo. No lo sabía, es la primera vez. Bueno, excelentes propietarios, excelente administración. Así que estoy encantado de darles la bienvenida de nuevo a la Casa Blanca y tal vez los vea de nuevo el año que viene, eso espero. Pero es verdaderamente genial. Cuando se habla de una marca, es una de las mejores marcas del mundo, vayas donde vayas. Mookie Betts no asistió por compromisos familiares y tampoco lo hizo Quique Hernández porque continúa con su rehabilitación a su lesión del oblicuo derecho. En duelo de picheo, los Rays de Tampa Bay le ganaron 3-1 a los Azulejos de Toronto. En este juego tuvieron actividad 3 peloteros mexicanos. Alejandro Kirk de 4-1 con una producida, Luis Urías de 3-0 y Jonathan Aranda de 4-0. Los Bravos de Atlanta derrotaron 6-5 a los Padres de San Diego. En dos entradas, los Mellizos de Minnesota vencieron 3-1 a los Guardianes de Cleveland, mientras que los Diamondbacks de Arizona se impusieron 10-6 a los Cardenales de San Luis. Para CIR Deportes, Memo García.
5: Gracias, Memo. Ahí está la información, la visita de los Dodgers a la Casa Blanca y también los resultados de los partidos. Hoy tuvimos béisbol a las 10:15 a.m. 10:15 a.m. un partido en Atlanta. Digo, en Atlanta, si no me equivoco, es una hora más.
7: Toño, tuvimos partidos a las 10:00 a.m.
5: Del mundial, ¿verdad?
7: Se estrellaron los horarios hoy en día.
5: Sí, tienes razón.
7: Son increíbles.
5: Sí, tienes toda la razón, pero sí es raro, ¿no? La verdad,
7: muy temprano.
5: Demasiado temprano. Ay, fíjate, ni siquiera me dio chance de echarme una siestecita.
7: No, bueno.
5: Ni siquiera.
6: O sea que...
5: Son 2 horas de diferencia ahorita, fíjate. O sea, eran las 12:15 cuando empezó el partido allá en Atlanta. Con un calor...
6: Sabroso.
5: No, un calor.
7: Hay una onda de calor, excepto la zona de Dallas y todo esto, donde acaba de entrar a una problema tropical de estos muy
6: una fuertes, tormenta, ¿no?
7: Que va a llover mucho en Tamaulipas, en Monterrey. Estaba yo oyendo ahorita en el radio, que a toda aquella gente, pues, a cuidarse mucho porque parece que va a llover.
6: ¿No quieres
7: mucho
6: empezar a dar el avance del clima.
7: No, respeto mucho
6: a la gente que sabe.
7: A la gente que sabe de esto, ¿cómo se llama?
6: ¿No podrías ponerte a estudiar internamente? Vámonos, vámonos con el señor del clima.
7: Y sale un gordo como Sarmiento dándolo. No, no. Yo creo que van a preferir siempre las señoras.
6: Tres jitomates vuelan al mismo tiempo.
7: Van a preferir a la señora de clima y a las demás compañeras que lo dan.
6: Lo hacen muy bien, además.
7: Ah, que sí.
5: Y al Archie también.
6: El Archie Toño.
7: Bueno, ha habido gente, sí. ¿Y cómo se llamaba el que salía con ustedes, con don Guillermo Ochoa?
5: Ah, bueno, Iracheta,
7: pues claro. Yo creo que fue el primero que se volvió famoso.
6: La gran característica del,
7: ¿no?,
6: Capi del Archie es que nunca le atina.
5: Ah, sí. Qué mala onda eres, ¿eh? Mañana le voy a decir, fíjate.
7: El Capi Albores.
6: Pregúntale a Daniel.
7: Y la señora de clima, Raquelita.
5: Vámonos con los Juegos Centroamericanos. Mañana es la ceremonia de inauguración allá en República Dominicana.
9: La bandera de México ya fue izada oficialmente en la Villa Centroamericana de los 25 Juegos Centroamericanos y del Caribe, lo que marca el inicio de la participación de la Delegación Nacional en Santo Domingo 2026. El acto estuvo a cargo del Comité Olímpico Mexicano, que preside Mari José Alcalá, además que contó con la presencia del titular de la CONADE, Rommel Pacheco, a quien escuchamos.
10: Es un acto muy simbólico, muy bonito, me tocó vivirlo en algunas ocasiones como atleta, y uno es donde siente verdaderamente que ya está, y bueno, ya esto ya va a empezar, y México pues tiene ese gran compromiso, responsabilidad, porque cuando eres el favorito a ganar, como dicen, el árbol que tiene frutos le tiran piedras, así que México hoy es el que tiene los frutos y toda la responsabilidad por ganar.
9: México comenzó su participación en esta competencia en rondas preliminares, con el equipo mixto de bádminton que venció 5-0 al cuadro local, mientras que el equipo femenil de waterpolo se impuso 14-10 a Colombia. Para CIR Deportes, Ricardo Blancas.
5: Éxito para la delegación mexicana. Ya estaremos platicando, por supuesto, toda la próxima semana, las dos próximas semanas, de los resultados de México en los centroamericanos y del Caribe. Y ahora sí nos concentramos ya con el tema fútbol. Viene el resto de la jornada 2, ya se adelantaron dos partidos, pero viene el resto de la fecha 2 del campeonato mexicano a partir de mañana.
11: La jornada 2 de la apertura 2026 comenzó el martes con el triunfo de Cruz Azul 2-1 ante Puebla, mientras que Pumas por el mismo marcador se impuso a Toluca. La actividad de esta fecha se reanuda el viernes a las 9 de la noche en el Coloso de Santa Úrsula, cuando Atlante reciba al América. Los Potros van por su primera victoria en su regreso a Primera División y Miguel Herrera motiva a la afición a apoyar a su equipo.
12: Para poder tener un equipo que obviamente les dé felicidad, y eso está en la idea desde el presidente hasta el utilero, ¿no? Todos pasamos por la idea de que este equipo tiene que matarse en la cancha.
11: A la misma hora, pero en Tijuana, los Xolos se medirán a León. Para el sábado a las 5 de la tarde, las Chivas le hacen los honores a Juárez. Ambos clubes vienen de sufrir derrotas, a lo que el rojiblanco Luis Romo puntualizó que están obligados a levantarse y corregir para encaminarse a la victoria.
13: Queremos ser campeones, pero tenemos que crecer, tenemos que ser mejores, tenemos que ser más contundentes, determinantes, dejar de cometer errores, y para cerrar, vamos a ser campeones, tenemos que pelearlo a muerte y es nuestro único objetivo, no pensamos en otra cosa más que en ir paso a paso para lograr ese campeonato.
11: Para las 9 de la noche, Santos se medirá al Atlas, que estrenará a Hernán Crespo como técnico. La actividad del día finaliza en el Estadio Universitario, cuando Tigres le haga los honores al Atlético de San Luis. Para el domingo, Necaxa se medirá a Rayados a las 5 de la tarde. Los dirigidos por Matías Almeida recién incorporaron a Orbelín Pineda, quien aseguró entregará todo por el club para alcanzar el objetivo.
14: Una versión maduro, disfrutando esta etapa, comprometido dentro de la cancha. Creo que esas son las bases que va a tener Orbelín, y bueno, que realmente todo lo que haga lo va a hacer de la mejor manera y con una felicidad dentro de la cancha.
11: Mientras que la jornada 2 finaliza a las 7 de la noche, cuando Pachuca busque su segunda victoria del torneo, el rival en turno será Querétaro. Para Asir Deportes, Arturo Sanguino.
5: Gracias, Arturo. Entonces, dos partidos mañana, 3 el sábado, 2 el domingo, la fecha 2 del campeonato mexicano, destacando, por supuesto, el Atlante contra América. ¿Cuándo habrá sido? Bueno, hace 12 años, evidentemente, pero ¿qué jugadores había? ¿Qué técnicos? Hace 12 años, la última vez que Atlante y América se enfrentaron.
6: Estás hablando, Toño, de 2014.
5: ¿2014?
7: No, yo la verdad no.
6: No, pues es que Y seguramente,
7: o sea, transmitimos de memoria ahorita no.
6: Transmitimos, a ver si no, inclusive hasta transmitimos el partido.
7: Pudieron haber jugado en el 2000, o sea, ¿cuándo se fue del Azteca el Atlante?
5: Uy, no, de antes. Entonces, no, mucho más.
7: Porque hoy vi un reportaje en redes de un muchacho que tiene una buena página que se llama Realidad Americanista. No, no, Realidad Americanista, no. Apuntes 1906, algo así. Que publicó que la última vez que jugaron en el Azteca ganó el Atlante con gran actuación de Celada. Fíjate. O sea, que Celada fue después del...
5: No puede ser, Raúl.
7: Sí.
5: Porque el Atlante se fue a Cancún y fue campeón en el primer torneo. Pero acuérdate
7: que se ha ido a Querétaro.
6: ¿No se fue a Querétaro?
5: No, en Querétaro. En Querétaro se fue en 1990.
6: Pero regresa... Y luego jugó Miguel, en el azulgrana.
7: Miguel Celada jugó en el 88-89 con el Atlante.
6: Toño, seguramente sí, regresó a la capital, pero no a la Azteca.
7: Pero no a la Azteca.
6: Jugó en el azulgrana.
7: Jugó en el azulgrana.
5: ¿Ya no volvió a jugar en el Azteca? No, nunca.
6: ¿Cómo? No. De visitante seguramente.
7: Es un regreso histórico del Atlante.
5: Pues sí, porque entonces
6: seguramente en el Azteca sí jugó, pero de visitante cuando estaba Necaxa.
5: Seguro.
6: Estaba América.
5: Seguro.
6: Y estaba Cruz Azul. Azul todavía no se iba.
7: Pero así América.
6: Como
7: América,
6: visitante Atlante, América contra Atlante.
7: En el Azteca.
6: Debe ser en los 80.
7: Fue Celada. Pero parando para el Atlante.
5: Uh-huh. A ver. Sí. De hecho, cuando estaba Héctor, es cuando el Atlante lamentablemente viene una picada dramática. Y ya no fue Celada el portero en el año del descenso, o por lo menos no en la parte final del descenso, pero sí sí llegó a ser parte de ese equipo Atlante.
6: A ver, grandes jugadores que hayan estado en los dos equipos.
5: Ah, bueno, hay muchos.
6: A ver.
5: Bueno,
6: Sague.
5: Luis García.
6: Raúl Gutiérrez.
5: Celada.
7: Ya encontré aquí el...
6: ¿El dato?
7: El dato de este muchacho.
5: Uh-huh.
7: La página es Apunte 1916 y le agradezco porque siempre se ha ido bien atento conmigo. Hace 38 años jugaron América Atlante en el Estadio Azteca un viernes. Fue el 11 de noviembre de 1988. Ganó el Atlante 2-0 y Celada fue la gran figura.
5: Y después dejaron el Azteca y ya no regresaron.
6: Wow.
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6: Se cumplen 50 años del primer oro olímpico de México en la marcha Daniel Bautista en los 20 kilómetros de Montreal 1976, @olimpismomex.
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8: La selección mexicana enfrentará a Colombia, Perú, Estados Unidos y Chile durante las fechas FIFA de septiembre y octubre para el debut de Rafa Márquez como técnico tricolor. El Barcelona confirmó la lesión del ligamento en la rodilla derecha del neerlandés Frenkie de Jong, quien tendrá que ser operado y sería baja al menos 4 meses. Alemania llamó a conferencia de prensa este viernes, donde se daría el anuncio oficial de Jürgen Klopp como nuevo entrenador de la selección teutona. Gilberto García, canterano de Chivas y exjugador de Atlético La Paz, es nuevo futbolista del Chaves, equipo de la segunda división en Portugal. Marc Van Bommel será el nuevo director técnico de la selección de Bélgica, en sustitución de Rudy García, el español que dirigió a los Diablos Rojos en la justa veraniega. Espacio Deportivo, Ernesto de Valdés.
9: Gracias, Push, la información del fútbol internacional. Checando aquí, yo sí tenía la idea.
10: Bueno, eres potro, eres
9: había
10: potro.
9: Había regresado al Azteca, y sí regresó al Azteca. Regresó al Azteca y jugó, porque estuvo en el Azulgrana, y luego volvió al Azteca 2004. Hasta 2007, antes.
11: A ver, Toño, jugó primero en el Azteca. Jugó en el Azteca. Luego se va a Querétaro.
9: Anesa.
11: Luego.
9: Anesa, luego Querétaro.
11: Y regresa al Azteca.
9: Jugó en el Azulgrana antes.
11: Ah, ya. Okay.
9: Y después, antes y después, en el Azulgrana, y luego fue lo de Cancún, y ahora regresa al estadio.
10: Y aquí
9: ahora
10: te tengo Norte, ¿no? El mismo apunte en 1916, la última vez que visitó el América al Atlante en el Estadio Azteca fue precisamente en esa etapa, en el 2006.
9: Ah, exactamente.
10: El 4 de noviembre empataron a 0 goles. Y bueno, hay nombres
11: históricos. A ver
9: las alineaciones, ahí los tienes.
10: Sí, el Potro jugó con Vilar, Espinosa, Horacio Cervantes, Muñoz Mustafá, Mario Hernández Lash, el Borita Alcántar, Serrano, que ese sí no me suena, en fin, el Hobbit Bermúdez, el grillito Vizcaizacú, Falcón.
11: No me acuerdo.
9: No me acuerdo.
10: Y Olalde.
11: Vizcaizacú, que también jugó en Veracruz, ¿no?
9: Sí. Y el América, Olalde, que era el de Pumas.
10: Claro. Y América jugó con Memo Ochoa, que tenía el número 16. Tenía ya el número 1, perdón. El Gringo Castro, Ricardo Rojas, Davino, Oscar Rojas, Argüello. Entró por él Matías Buoso, Villa, el More Mosqueda, Cuauhtémoc Blanco, el Piojo López, Pipino Cuevas y Salvador Cabañas.
9: Pues mira, 2006, o sea, 20 años. 20 años sin que el Atlante jugara en casa contra el América.
10: Y hay un detalle curioso, ese día iban a jugar los Cervantes, Horacio y Diego como rivales. Y finalmente no entró
9: Diego.
10: Diego del América.
9: Bueno, pues ahí está.
11: Ahí está la historia.
9: ¿Qué? No, tiene una historia larga de enfrentamientos Atlante y América, América y Atlante. Y bueno, pues ahora regresa el Atlante a la Liga MX y pues se reanuda, digamos, esta rivalidad de muchos, pero muchos, muchos años. Son de los equipos más viejos del fútbol mexicano.
11: Sí, y con un Miguel Herrera que se hizo en Atlante, pero que también dirigió al América, ¿no?
9: Sí, exacto. Sí. No jugó en América.
11: No jugó en América.
9: Pero dirigió y fue campeón con América.
11: Miguel jugó en Toros Neza.
9: Sí.
11: Jugó empezó en Atlante. Él empieza en Santos, sí. Luego. Y era delantero.
9: Era delantero.
11: Luego se va al Atlante. Y tiene algún otro equipo antes de llegar a Toros Neza.
9: No, creo que no.
11: Y ahí termina su carrera.
9: Que a él le tocó aquella famosa bronca ya de Toros Neza contra Jamaica.
11: Exactamente.
9: La selección de Jamaica.
11: Que me surtieron al Pony Ruiz horrible.
9: No, horrible. Horrible. Bueno.
10: El Colorado Lucenhoff fue el que empezó, que ya no se aguantó una entrada que le hicieron, descontó a uno y ahí se armó.
9: Y empezaron a descontar a todos.
11: A todos.
9: Estuvo durísima esa bronca. Vámonos con la información de la selección mexicana. Ya platicamos al arranque del programa el asunto del Tri y sus partidos en la fecha FIFA de septiembre y octubre.
2: Rafa Márquez ya conoce a los rivales que tendrá la selección mexicana durante la fecha FIFA de septiembre y octubre. A falta de que se haga oficial, ya están circulando las cuatro selecciones a las que enfrentará el tricolor. El debut de Márquez será el próximo 26 de septiembre ante Colombia en Baltimore. Para el 29 de septiembre, México chocará ante Perú en Nueva York. El tercer rival de la selección mexicana será Estados Unidos el 3 de octubre y la sede será Phoenix. Y la serie de compromisos finaliza el 6 de octubre, cuando se enfrenten a Chile en el Rose Bowl de Pasadena. En las próximas semanas, Rafa Márquez y la Federación Mexicana de Fútbol anunciarán al cuerpo técnico completo. Para Asir Deportes, Arturo Sanguino.
12: El Comité Ejecutivo de la Federación Mexicana de Fútbol rindió homenaje a John de Luisa, presidente del organismo de 2018 a 2023, mediante la revelación de su retrato oficial en el Salón de Presidentes de la Casa del Fútbol, esto en reconocimiento a su liderazgo y a las contribuciones realizadas durante su gestión en favor del desarrollo del fútbol mexicano. Hable el mismo John de Luisa.
13: Para mí es un honor, un orgullo y siempre estaré agradecido de regresar a esta, a mi casa, a la Federación Mexicana de Fútbol. Quizás uno de los grandes retos que tuvimos en esos 5 años que estuvimos aquí fue el pasar por el COVID, en donde las operaciones se detuvieron, donde por más de 12 meses no tuvimos partidos de la selección mayor y donde tuvimos que renegociar muchas de las cosas que teníamos. Para mí, el poder haber cargado la Copa Oro, el poder haber tenido la medalla de bronce en los Juegos Olímpicos de Tokio fue extraordinario, pero creo que algo que me llevaré siempre fue el poder impulsar el fútbol femenil.
12: El homenaje fue encabezado por el comisionado de la Federación Mexicana de Fútbol, Mikel Arriola. Asir Deportes, Gabriel Ayala.
9: Ahí está la información de la selección mexicana y, por supuesto, este homenaje para John de Luisa. Hay que mencionar a estos personajes que son importantes. A lo mejor de repente John desapareció del panorama, ¿no? Uh-huh. Desapareció, era un personaje de mucho peso en el fútbol mexicano.
10: Sí.
9: Y de repente, por lo que haya sido, él se hizo a un lado, pero de que logró cimentar cosas importantes para nuestro fútbol, eso ni duda cabe.
10: Bueno, Toño, habrá que decirlo, que él fue de los primeros que empezó a luchar para que tuviéramos mundial.
9: Uh-huh. Claro, sí. Que sí, por supuesto.
10: Y tuvo puesto en la FIFA. Decio todavía estaba en la federación, pero el encargado, y hay que decirlo así, tal cual, por Grupo Televisa, era John de Luisa.
11: John de Luisa. Yo me acuerdo cuando lo designan, haber visto a John en la transmisión, ahí claro, estaba John. Claro. El tema del COVID es bien interesante, Toño, lo que aguantaron para poder mantenerse, porque fue un tema bien duro. Un año sin juegos de la selección, ¿cómo mantienes a una federación que es tan grande?
9: Durísimo.
11: Durísimo.
9: Sí, sí, sí. Digo, obviamente, muchas empresas,
10: claro,
9: muchos medios de comunicación, pues le batallaron
11: muy fuerte.
9: Muy fuerte, fue muy complicado, pero bueno, hablando de federación, claro que fue un golpe durísimo.
10: Y estos homenajes que se han hecho por parte de la federación, encabezado por Mikel Arriola, fue para restaurar lo que alguna vez hubo el salón de presidentes dentro de lo que era la federación. Uh-huh. No sé si se acuerdan ustedes como audaces reporteros que en su momento fueron, cuando íbamos ahí a las calles de Abraham González, había
11: en Lucerna.
10: En Lucerna había una como mesa grandota y estaban, sí, claro, todas las fotos, bueno, no fotos, los dibujos de las fotos eran
9: de los presidentes de
10: entonces
9: federación.
10: Entonces se habían perdido, se mandaron rehacer y todo, y han estado homenajeando a todos, ¿no?
9: Sí.
10: Y hoy terminó esta serie de homenajes.
11: En ese salón, esa es una anécdota muy chistosa, porque yo empezaba de reportero, o sea, todavía no, entonces ya sabes el nervio, ¿no? Y me toca reportear federación y me mandan con Noel Cárdenas. Entonces llega y en esa mesa que dice Raúl me quedo sentadito, ahí estoy sentadito. Y curiosamente, don Marcelino García Paniagua, que era el presidente de aquella federación, estaba cerca de mí. Y va a pasar, yo haciendo mis notas y todo. Y al día siguiente, en el Heraldo de México sale la foto y salgo yo en primera fila. No era nadie, no era nada. Y yo en primera fila y presumiendo mi voz. Ya vienes, ya estoy trabajando.
9: Auténticamente te colaste.
11: Me colé la foto.
9: Con don Marcelino.
10: Y una de mis primeras juntas, todavía en el Heraldo, creo que fue. Hubo una junta muy, era muy violenta, muy fuerte, que los cambios ahí directivos, y llegó, estaba todavía el Jalisco, y el Jalisco era de los azucareros, uh-huh. Y el presidente de los azucareros llegó, sacó la pistola y la puso en la mesa, y los dos tomando fotos, y guárdela, por favor, la pistola, le decían ahí los directivos, yo soy gente de campo y siempre la traigo, y así no recuerdo yo el nombre del directivo, pero hombre, eran con tiempos
9: bueno,
10: muy
9: distintos. Bueno, dicen, sí, obviamente mucho más para atrás, pero dicen que el general Núñez, que en ese entonces era el mandamás del fútbol y que era el dueño del Atlante, igual empezaba ahí la junta y las discusiones y demás, sacaba la pistola y ¡pum!, la ponía en la mesa.
11: Por si y había algún problema con el arbitraje.
9: Y a ver, bueno, a ver quién no se está dice, de acuerdo.
10: Mira, ahorita que estamos con la historia del Atlante, se dice que él en el estadio hoy azul crema, no ganas azul crema. Ahora
11: estadio ya, de todos los colores.
10: De los deportes. Su palco, donde él se sentaba, tenía una silla que nada más la movía al lado donde atacaba el Atlante. Que cuando atacaban al Atlante él no veía. Él no quería ver cuando lo atacaran. Uh-huh. Él nomás veía a don Horacio Casarín y a todos aquellos, a Baltón Ray, a todos ellos. Claro. Atacar cuando los atacaban, ¿no?
11: Mira.
9: Qué personajes.
11: Oye, rapidísimo, Toño. ¿El Atlante jugó en Ciudad Universitaria?
10: Sí.
11: ¿Sí? ¿En los 60s?
9: Antes de que naciera el Estadio Azteca,
10: todos los equipos
9: jugaron en Ciudad Universitaria.
10: Bueno, los equipos capitalinos.
9: Sí, claro.
10: Necaxa, claro. Atlante y América.
11: Uh-huh. Y última pregunta. No, en la lista que viste no está todavía el estadio de Zacatepec, donde el Atlante fue local.
9: Jugó.
11: Sí, fue toda la temporada
9: una
11: pasada.
9: Una temporada.
11: ¿No? Ahí estuvieron.
10: Sí, la temporada pasada. Sí, no, modelos. Jugó dos temporadas.
9: Sí, sí. O sea, digamos un año.
10: Un año completo, dos torneos. Completo.
11: Entonces, ha jugado Querétaro, ha jugado en Neza, ha jugado en Morelos, uh-huh. Ha jugado en Cancún, en todos los estadios de la Ciudad de México.
9: Sí, poquito nómadas, ¿no? Poquito nómadas. Les iba yo a preguntar, porque no sé si ya vieron la película México 86. Yo y hablando acerca del uh-huh. tema este de los presidentes, ¿no? La historia, como se cuenta, que obviamente es una película, pero hay algunos hechos reales.
10: Varios.
9: Pero la historia, como se cuenta, del presidente, del que queda como presidente de la federación, que es el personaje, es Diego Luna, pues, es el principal de la película.
10: Que en ese esa película se llama Rafael, no. Se llama De la Torre, ajá. Pero es realmente el papel del doctor Rafael del Castillo.
9: Pero el doctor Rafael del Castillo empezó.
10: No.
9: Su recorrido como empieza, no. Digamos, en la película.
10: No.
9: No, ¿verdad?
10: No. Hay algunas cosas hechas para la película.
9: Más de ficción. De ficción, ¿no?
10: Sí, por decirle, yo lo platicaba ahora que trabajé con Juan Pablo Fernández, a quien le mando un abrazo.
9: Sí, que Juan Pablo hizo el papel de su papá.
10: Exactamente.
9: De José Ramón.
10: Y nos reíamos mucho de todo esto. Yo le decía, ya me imagino entrando al doctor del Castillo, uh-huh. A la cancha, en los penaltis antes de...
11: Hablando con Hugo.
10: Para regañar a Hugo para que tirara un penal.
9: Totalmente.
10: Eso, por ejemplo, son de las cosas que no ocurrieron.
11: Yo ya me imagino entrando a la oficina del señor Azcárraga hablándole como le habla en la película. Sí, no. O sea, no ocurrió. Por eso te digo que hay muchas cosas.
9: No.
11: Se basan en hechos, muchos base, hechos reales. Si hay
10: la base es un hecho real, ¿sí? Sobre todo lo de los cachirules. Y eso sí...
9: ¿Y habrá sido cierto, a ver ustedes que son mucho mejores reporteros que un servidor, habrá sido cierto eso de que cambiaron los lugares y para que viniera en la votación primero México, y entonces ya se sintieran presionados los que iban a votar por Estados Unidos?
10: Eso sí no te lo sé decir porque eso ocurrió allá, no sé cómo haya sido en Zurich.
9: Pero se ve difícil, ¿no?
10: Lo que sí te puedo decir es que sí hubo la visita al estadio en ese 86 con Neuberger, que era representante de la FIFA.
9: ¿Y sí le hicieron fiesta?
10: Sí le hicieron una
11: fiesta. ¿Sí se lo llevaron a los mariachis?
10: Bueno, no estaba el estadio lleno, así como dicen, pero lo llevaron a visitar el Estadio Azteca, lo llevaron a visitar ese, el Estadio Jalisco, o sea, los estadios más cercanos a la Ciudad de
9: eso
10: México.
9: Eso sí me acuerdo.
10: Porque en el 86 sí les demostraron que estaba bien. Uh-huh. Ya las votaciones y eso puedo decir. Pero sí te les voy a decir una cosa que ahora últimamente con los podcasts es confesado. El único reportero que estuvo en Guatemala con esa selección de los Cachirules, dirigida por Paco Avilán, que en paz descanse, fue su servilleta.
9: ¿Tú estuviste? No sabía. Oye, Raúl, te conozco hace quién sabe cuántas décadas y no lo sabía.
10: Pues en 1987 me manda Teodoro Cano a cubrir esa selección.
9: Wow.
10: Y el único directivo que viajó con la selección fue Jimmy Goldsmith, que no era directivo.
9: No era directivo.
11: Era
9: no
11: como era encargado de las selecciones y...
10: Bueno, pues llegamos, nos llevaron a Mazatenango, vivíamos en un como cuartel militar, la selección, y bueno, yo ahí no llevaba camarógrafo, sino viajaba el camarógrafo de la capital para hacer las notas y mandarlas y los partidos. Entonces estalla la bronca aquí, me hablan por teléfono, Teodoro, y me dice, oye, pasó esto, están investigando, creo que tenemos que ir a comercial.
9: Sí. Pero mira, como si fuera película, lo dejamos ahí en pausa. Regresamos.
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0: ¿Y entonces, Raúl?
1: Bueno, pues entonces me llega la orden de que pues haga entrevistas de que si estaban o no cachirules los jugadores. Entonces entrevisto a, pues digo, no hay directivo, no está Jimmy y no tiene pues la calidad de directivo. Entonces entrevistamos. Bueno,
0: o sea, la bomba explota mientras todavía estaba
1: en desarrollo
2: la competencia.
1: Okay. Y entonces entrevisto a Juan Manuel Olague, que era el auxiliar de Paco Avilán, y a Paco Avilán y a alguno de los jugadores, creo que al Tato Noriega o a Ricardo Cadena o al Maguer o al Chima Ruiz.
0: No, el Tato todavía estaba.
1: Sí, no, por supuesto que
0: ya fue estaba el Tato ahí.
1: El Tato Noriega, a veces, y era el jugador más joven, por eso lo entrevisté. ¿Mm? Porque era el más chavito de ese grupo. Uh-huh. Y entonces, pues, mando las entrevistas y me contestan, oye, pues dicen que no es cierto, que el Chino Rivera, que no sé qué. Yo los conocía bien, de la Fuente, el Chino, Mata y el otro Rivera de Monterrey, que terminaron en la cárcel los cuatro. Entonces ya llega la cosa a la CONCACAF, llega un telegrama de la CONCACAF, auténticamente un telegrama, a la Concentración de México.
0: Y estamos hablando de 87.
1: Antes de partido definitivo para calificar al Mundial. Y agarran, pues, ¿qué hacemos? Pues entonces me dice Jimmy, pues acompáñame. Pues agarramos el carro y ahí vamos a Guatemala. Y tu servilleta y Jimmy Goldsmith, que no teníamos nada que ver con la federación, le entregamos a Joaquín Soria los pasaportes. Revisaron los pasaportes, era un documento oficial de México. Y entonces la CONCACAF dice, son totalmente oficiales, no los podemos descalificar.
0: ¿Siguió el torneo?
1: Sigue el torneo, México gana su lugar. Y luego se demuestra que...
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8: Selección de Francia revela fecha para el anuncio de su nuevo entrenador tras la salida de Deschamps. Arroba la afición.
9: Bajo formato de 41 países divididos en tres ligas, se realizó el sorteo de la próxima edición de la CONCACAF Nations League, certamen que servirá como vía de clasificación a la Copa Oro 2027. México, sembrado en la Liga A como una de las mejores cuatro selecciones del ranking FIFA, quedó a la espera de su rival a resultar de dos grupos. Sector A, Costa Rica, Haití, Trinidad y Tobago, Curazao, Nicaragua y República Dominicana, mientras que en el sector B lo ocupan Honduras, Jamaica, Guatemala, Surinam, Martinica y El Salvador. Habla Jaime Penedo, ex guardameta del combinado panameño.
10: Bueno, definitivamente interesante. El grupo A, un grupo que tiene dos equipos recientemente estuvieron en la cita mundialista. Y el grupo B, un grupo donde va a haber muchos clásicos centroamericanos. Así que va a estar muy interesante.
9: La fase de grupos se jugará durante la ventana FIFA de septiembre a octubre. Los cuartos de final se disputarán en serie ida y vuelta en noviembre y los ganadores en el marcador global avanzarán a las finales calendarizadas en marzo del 2027. ASIR Deportes, Edgar Flores.
1: Oye, ya nomás para terminar.
0: Sí.
1: Regresamos a México y viene la serie de entrevistas. Todo el mundo decía que sí. Rafael del Castillo da una conferencia y dice, aquí están las actas de nacimiento y los pasaportes, todo está bien, pero sigue la investigación periodística. Gracias. Y se levanta un acta en la Procuraduría para hacer la investigación. Y entonces empiezan a investigar a cada uno de los jugadores, sus papeles, todo por parte de la Procuraduría, y encuentran a cuatro. Y entonces por eso esos cuatro jugadores van a dar a la cárcel por falsificación de documentos. El castigo...
0: ¿Unos cuantos días, no?
1: No, Toño, fueron...
0: ¿Fue más tiempo?
1: Como 2 meses.
0: ¿Ah, pasado. Sí?
1: Sí, no.
11: ¿Y Avilán también terminó en la cárcel?
1: ¿Quién? ¿Avilán? No, Avilán no, porque él no le pudieron comprobar. Ahora, lo que decían en aquel entonces es por qué ningún funcionario...
0: Había sido sancionado.
1: Había ido sancionado, claro, porque algún funcionario firmó las actas por supuesto, falsas. Entonces, por supuesto. Esos cuatro muchachos fueron a la cárcel y después ya salieron y... En la sanción eran 2 años para México en torneos juveniles, nada más. Se enoja del Castillo, viene el Congreso en Zurich, Avalanche le dice a Guillermo Cañedo, ya.
0: Ya que ahí, no le párenla. Mueva. Que no le mueva.
1: Ya se acabó, están castigados 2 años.
0: Sí.
1: Chao.
0: Pero que no le mueva ya.
1: Pero el doctor del Castillo, muy enojado, va y presenta documentos oficiales y dice que al gobierno de México no se puede dudar de la autenticidad de los papeles de gobierno. Entonces, el Congreso de Zurich castiga a México, le quita el Mundial de Italia y a él lo expulsan del fútbol. O sea, y ahí nos queda. Y esa es la historia de la película, que tiene cosas muy reales y tiene otras que no.
0: Totalmente de ficción, así es.
11: ¿Llamadas?
0: ¿Qué pasó, Anselmín?
11: Sí. Llamadas, Toño. Mira, la que se quedó de ayer, que me pareció interesante, porque es la gente opina, ¿no? Claro. Dice Eric de Querétaro. Toda la afición deberíamos sacar un comunicado como el que sacó la Federación Mexicana de Fútbol acerca del descenso. No seguiremos ningún partido All-Star ni la League's Cup y no habrá apoyo. Queremos jugadores en Europa, ascenso y descenso, menos extranjeros. 1000 veces una Copa México con equipos de segunda y tercera. Hay que exigir o seguiremos siendo el mismo lugar en el Mundial y la burla de todo el mundo. Saludos, Eric de Querétaro.
0: Mira, yo creo que la gente tiene todo el derecho del mundo a expresarse, a protestar si no están de acuerdo con situaciones. Y esto del ascenso y el descenso, lo hemos platicado, ¿cuántas veces lo hemos platicado aquí? Lo hemos platicado infinidad de ocasiones.
1: Yo espero que algún día vuelva.
0: Y es muy difícil que vuelva, Raúl.
1: De eso, obligar a la gente a no ir a ver a sus equipos es muy complicado.
11: Es muy complicado, porque había una cuestión en redes sociales, no los vayas a ver y quién sabe qué, y la gente está enojada.
1: Hay un grupo, por ejemplo, de aficionados de la América, que están en redes sociales diciendo,

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2: Los Estados Unidos.
3: Totalmente. Es la calca de la MLS. Sí.
4: Te voy a poner un ejemplo que hace días discutía yo. Lira, el chico de Cruz Azul. Le ponen un precio de $12 millones. En Europa nadie va a pagar $12 millones por un jugador mexicano. Esa es la verdad. Así sea muy bueno. Bueno, a lo mejor por Mora.
2: Ahorita, ¿no?
4: Pero por Lira, ningún equipo va a pagar eso. Porque con esos 12 compran 2 de 6 muy buenos en Sudamérica. ¿Sí? En cambio, Monterrey, si le dice a Cruz Azul, aquí está. Y le dice a Lira, vas a ganar tanto mensualmente. ¿Qué va a hacer Cruz Azul?
2: Pues va a agarrar eso. Acaba de pasar con Orbelín en Monterrey, acaba de pasar con Jorge Sánchez en Atlas. Pues están, es su carrera, es su vida, entonces...
3: Pero esto es algo que ha pasado constantemente en el fútbol mexicano.
4: Y lamentablemente,
3: los salarios en el fútbol mexicano son muy buenos.
4: Y lamentablemente tenemos mala fama en Europa nuestros jugadores. No son jugadores bien recibidos.
3: Sí, que no se han podido establecer, quitando excepciones algunos, como el caso de Chícharo, o de Rafa, o por supuesto Hugo Sánchez... Ha habido.
2: Y ojalá algunos, ¿no? Morita le vaya súper bien y haga una carrera estilo... Pero nadie te lo garantiza.
3: Nadie.
2: Las condiciones las tiene el muchacho. Y lo van a llevar un equipo grande y lo van a prestar un par de años para que se haga futbolista.
4: Ojalá.
2: Ojalá y crezca y ojalá en la ropa.
4: Ojalá sea así, ¿eh? Pues no va a ser como cambias el jugador de...
2: Lo de Lainez, Raúl.
4: Lo del argentino, Mazatuano.
2: Mazatuano ahorita le están buscando equipo.
4: Ya lo van a prestar, ¿verdad?
3: Ya nos vamos. Gracias, Raúlito. Gracias, Anselmín. Gracias, amigos. Y no se vayan porque ahí viene Eddie.
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9: Las 8 de la noche con un minuto. Ni el éxito de Toy Story 5 salvó a Pixar. Disney inicia una nueva ola de despidos masivos que afecta directamente al famoso estudio de animación, a ESPN y a National Geographic. ¿Qué está pasando con el gigante del entretenimiento? Te lo cuento a continuación. Quédate conmigo mientras disfrutas de esto del 83. Su majestad, el rey del pop, Michael Jackson, con Beat It.

0: Los Black Eyed Peas con Let's Get Started. Sin duda alguna, mi canción favorita de los Black Eyed Peas. Y la escuchaste aquí en 92.5 Mix, 80s, 90s y más. Y en digital por iHeartRadio. Son las 8:09. Yo soy Carlos Cabrera, contándote que Disney recortó cientos de puestos de trabajo en varias de sus divisiones corporativas. Esta medida impactó con fuerza a los equipos de producción y operaciones de Pixar. A pesar de que el estudio, pues, está teniendo una muy buena taquilla con respecto a Toy Story 5. Los cambios buscan reducir el volumen de proyectos para darle prioridad a la calidad cinematográfica, que es algo que ya hemos estado viendo en muchas otras productoras, en otras sagas, si lo quieres ver así. El UCM por eso dijo, espérate, voy a reducir la cantidad de proyectos. También DC, por el otro bando, hizo lo mismo. Y así, muchos se dieron cuenta que queríamos calidad, no cantidad. Y esto ya llegó a la casa de las ideas. Pero, ¿de qué manera? Con despidos masivos que, pues, afectan la economía de muchas familias. Esto tiene más de qué hablar, así que quédate conmigo en 92.5 Mix, 80s, 90s y más, y en digital por iHeartRadio. Te sigo contando sobre esta noticia en unos minutos. Soy Carlos Cabrera. Búscame así en Facebook.
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0: Bob Sinclair con Love Generation del 2005 en 92.5 Mix, 80s, 90s y más, y en digital por iHeart Radio. Ya las 8:30 minutos de la noche, y sigo contándote sobre este asunto de los despidos masivos que se están viviendo en Disney a día de hoy. Y es que, pues, el gigante del entretenimiento busca crear una fuerza laboral más ágil y tecnológica ante los cambios de la industria. Esto, pues, ya sabes, cortando cabezas, que al final son números, son dinero. Y, pues, el verdadero reto es para Pixar, ya que, pues, sus historias originales desde la pandemia han, pues, creado controversia. Esto porque el público se acostumbró a ver sus nuevos lanzamientos en casa. Tuvimos a Luca, tuvimos a esta película Elio, también lo tuvimos en streaming. Y pues lo complicado es que esas películas tengan éxito ahora en cines. Además de que se vive la controversia de que, como la compañía vendió, pues, ciertas características de su diseño para alimentar las IA, pues ahora todos están cansados de ver esto, esta estética, y eso ha afectado a la recepción del tráiler de la más reciente película del estudio, que tiene que ver con brujas, que se llama Hex, si no estoy mal, entre otras cosas. Pero, pues bueno, los despidos ya están, veremos cómo es que remonta, porque también la película de Hoppers no fue tan exitosa, ¿eh? Pero eso es tema para otro día. Soy Carlos Cabrera, quédate aquí 92.5 Mix, 80s, 90s y más, y en digital por iHeart Radio, porque enseguida regreso para platicarte sobre una de nuestras estaciones digitales.
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1: La canción This Kind of Love de George Michael y Elton John podría salir a la luz. La película biográfica de Snoop Dogg llegará en 2027. What's the Story Morning Glory de Oasis fue nombrado el álbum de estudio más grande de todos los tiempos en el Reino Unido. Harry Potter volverá a los cines para celebrar el 25 aniversario de la Piedra Filosofal. Plas Johnson, saxofonista del tema de La Pantera Rosa, fallece a los 94 años. Documental sobre Lily Allen se estrenará en 2027.
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0: Escuchaste a Chick con Le Freak de 1978. Son las 8:46 en 92.5 Mix, 80s, 90s y más, y en digital por iHeartRadio. Yo soy Carlos Cabrera y esto que escuchas es Let It Be It. Una estación digital que encuentras completamente en iHeartRadio, completamente gratis. Beatles, Lennon, McCartney, Harrison, Ringo, con toda su música, tanto con la banda, tanto independientes, en un mismo lugar con 24/7 de reproducción. ¿A qué me refiero? Que no tiene interrupciones, solo música. Let It Be It. Escúchalo gratis en iHeartRadio y sigue sintonizando también 92.5 Mix, 80s, 90s y más. Yo soy Carlos Cabrera y regreso contigo para nuestra última hora juntos, desentrañando un misterio que tiene que ver entre el vocalista de Dead or Alive y el vocalista de Culture Club.
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2: 9 de la noche. Un mechón de cabello desató la guerra más despiadada entre Pete Burns, vocalista de Dead or Alive, y Boy George, el líder de Culture Club. Supuestamente, Boy entró sin permiso al camerino de su feroz rival para robar sus extensiones favoritas minutos antes del espectáculo. ¿Será verdad? Quédate conmigo, pues desentrañaremos este misterio juntos. Pero por ahora disfruta de Al Corley con esto del 84. Square Rooms.

0: Escuchaste a Robert Miles con Children de 1995. Son las 9:08 en 92.5 Mix. 80s, 90s y más. Y en digital, por iHeartRadio. El mito asegura que en el camerino del Festival de Liverpool quedó... bueno, quedó destrozado este lugar. Pete Burns descubrió que sus icónicas trenzas caribeñas habían desaparecido justo antes de salir al aire. Horas más tarde, las mismas extensiones adornaban la cabeza de Boy George en las portadas de revistas musicales. ¿Pudo ocurrir algo así? Dicen que ese robo textil creó la millonaria enemistad que dividió al pop británico entre Dead or Alive y Culture Club. ¿Qué es lo que ocurrió en realidad? ¿Realmente le robó? Quédate aquí en 92.5 Mix, 80s, 90s y más, y en digital por iHeartRadio, para que averigües la verdad. Soy Carlos Cabrera, regreso contigo.
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0: Billy Joel, Piano Man, del 73. Son las 9:24 minutos en 92.5 Mix, 80s, 90s y más, y en digital por iHeartRadio. Yo soy Carlos Cabrera. ¿Qué onda con este pleito entre los vocalistas de Dead or Alive y Culture Club? Pues detrás del telón, el verdadero golpe no ocurrió en los camerinos, sino en las oficinas de los sellos discográficos. Jamás existió un robo de prendas, pero ambos artistas frecuentaban el mismo club subterráneo y compartían peluquero. La hostilidad real estalló cuando Pete Burns acusó formalmente a George de plagiar su propuesta estética. Esto porque Pete revolucionó con su aspecto con Dead or Alive. El pleito escaló tanto que las compañías aceleraron la producción de la banda, de Pete, para contraatacar comercialmente a Culture Club, convirtiendo los celos estéticos en una guerra corporativa por el mercado musical, que no sé qué también les fue, pero la historia se cuenta sola. Soy Carlos Cabrera, te quedas en Panorama Informativo, tú y yo nos escuchamos mañana en punto de las 4 de la tarde, aquí en 92.5 Mix, 80s, 90s y más, y en digital por iHeartRadio. Descansa, buenas noches, bye.
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5: La canción This Kind of Love de George Michael y Elton John podría salir a la luz. La película biográfica de Snoop Dogg llegará en 2027. What's the Story Morning Glory de Oasis fue nombrado el álbum de estudio más grande de todos los tiempos en el Reino Unido. Harry Potter volverá a los cines para celebrar el 25 aniversario de la Piedra Filosofal. Plas Johnson, saxofonista del tema de La Pantera Rosa, fallece a los 94 años. Documental sobre Lily Allen se estrenará en 2027.
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5: ¿Cómo están? Buenas noches. Continuamos con la información a través de las emisoras de Grupo ASIR aquí en Pachuca en la emisión nocturna de Panorama Informativo, finalizando este 23 de julio del 2026. A nombre de Jackie Servín, Arturo Mora, también está Adrián Molina y el equipo de reporteros de ASIR Noticias y ASIR Deportes. Los saluda su amigo servidor Lalo Larrieta y tengo la información que compartir con todos ustedes.
6: Legisladores de Hidalgo presentaron una iniciativa para fortalecer la paridad de género en los ayuntamientos de Hidalgo. Mañana vence la convocatoria para participar en el Premio Estatal de la Juventud. En el primer semestre de este 2026, en Jalisco se han reportado la desaparición de 400 menores de edad. En la Ciudad de México ya hay una ley apícola para proteger a las abejas y otros animales polinizadores. En la Cámara de Diputados promueven votación del presupuesto federal en 4 bloques para evitar confrontaciones.
5: Hacemos una pausa y regresamos con toda la información a través de las emisoras de Grupo ASIR aquí en Pachuca y también a través de iHeartRadio, así que adelante.
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5: De regreso con toda la información a través de las emisoras de Grupo ASIR aquí en Pachuca y también a través de iHeartRadio. Gracias por su preferencia y gracias por su conexión. Los saluda Lalo Larrieta.
6: Ricardo Olvera, director general del Instituto Hidalguense de la Juventud, invita a participar a jóvenes de entre 12 y 29 años de edad en el Premio Estatal de la Juventud. La convocatoria de inscripción estará abierta hasta el 24 de julio.
14: El Premio Estatal de la Juventud consiste en... es una distinción que otorga el gobernador Julio Menchaca en las manos a 20 galardonados. Este premio va acompañado, aparte, con un incentivo económico de $10,000 para aquellos jóvenes que están... pues destacando en diferentes categorías, en diferentes causas. Y pues bueno, la convocatoria se abrió desde el día 13 de julio y está próxima a cerrar ya el día de mañana, viernes 24. Es por ello que estamos invitando a las juventudes a que puedan aplicar a alguna de las diferentes categorías.
6: El comandante Óscar Sánchez del Área de Tránsito y Vialidad de Pachuca habla de las reparaciones de semáforos que no funcionan. Detalló que se hizo un recorrido en los semáforos ubicados en el Boulevard Nuevo Hidalgo.
15: nos hemos abocado igual desde ayer estar en ese sector, lo que es Nuevo Hidalgo, con prismas y también a la entrada de Vías de Pachuca. Ayer ya fueron reparados esos semáforos para ingresar y salir a Vías de Pachuca. Ya está totalmente, fueron un gabinete que estaba totalmente apagado. Ya se cableó y se puso ya la fase normal para que tengan esa certeza. Todos los conductores que vienen, digamos, de Plaza Vértiz o los que vienen de México con dirección centro.
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5: Legisladores de Hidalgo presentaron una iniciativa para fortalecer la paridad de género en los ayuntamientos de Hidalgo. Esto para el proceso electoral 2026-2027. Las postulaciones exclusivas para mujeres al cargo de presidencia municipal serán para los primeros 42 municipios en orden alfabético, es decir, de Acatlán a Molango. Al respecto habla la diputada Lisbeth Ordaz.
28: Lo que esta reforma garantiza es algo distinto: que las mujeres tengamos acceso real a competir en la totalidad del territorio estatal, y no solamente en aquellos municipios donde históricamente su postulación ha dado resultado conveniente a determinadas estrategias electorales.
5: Organizaciones civiles piden a la Secretaría de Salud Federal endurecer la política fiscal contra el consumo de alcohol. Isaac Castañeda.
29: Organizaciones civiles encabezaron un acto público en la antigua sede de la Secretaría de Salud para dirigir una carta al titular de esta dependencia, David Kersenovich, en la que exigieron que se endurezca la política nacional y fiscal contra el consumo de alcohol, el cual cuesta al menos 112 vidas al día en México. Los representantes de las organizaciones como la Red de Acción sobre Alcohol Raza y Salud Justa MX colocaron siluetas humanas para representar los padecimientos e incidentes que puede representar el consumo de alcohol, como siniestros viales, cáncer, enfermedades cardiovasculares. Habla Luis Alonso Robledo, vocero de Raza.
30: En nuestro país, cada día mueren en promedio 112 personas por causas atribuibles al consumo de alcohol.
29: Isaac Castañeda.
5: El consumo de tabaco, alcohol y el virus del papiloma humano son factores de riesgo para desarrollar cáncer de cabeza y cuello. Mónica Barrera.
31: El consumo de tabaco, el alcohol y el virus de papiloma humano son factores de riesgo para desarrollar cáncer de cabeza y cuello, grupo de tumores que se originan en las vías aerodigestivas superiores, boca, garganta, laringe, senos paranasales o glándulas salivales.
32: Síntomas: hay pacientes que se presentan con una úlcera en cavidad oral, no tiene una solución favorable en el transcurso de 4 a 6 semanas, tienen que tomarse obligadamente una biopsia para considerar que no se trata algún otro problema mayor.
31: Así lo dijo el doctor Eduardo Cárdenas, especialista en cáncer de cabeza y cuello. Mónica Barrera.
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5: Vámonos a los deportes en esta noche.
0: Comenzamos actualidad deportiva con los últimos ecos que dejó la Copa 2026 para el tricolor.
1: La participación de la selección mexicana en el Mundial sigue dando de qué hablar. Al respecto, Luis Romo, seleccionado nacional en este 2026, indicó que estas evaluaciones validan una vez más una participación histórica por parte de México.
2: Que ellos aparezcan ahí creo que es una gran recompensa para todos, y también es un sí se puede, es un sí podemos competir, es un sí tenemos jugadores elite.
1: Para Asir Deportes, Arturo Sanguino.
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2: Aprobada en mayo pasado por el Congreso local. Se trata de una nueva norma que busca proteger el proceso productivo de polinización por su relevancia para la seguridad alimentaria. El proceso contempla la crianza, cuidado y manejo de las abejas para obtener productos como miel, cera, polen, jalea real y propóleo, así como para aprovechar su labor en la polinización de los ecosistemas. La ley establece derechos para animales e insectos, así como para las 1,300 familias de apicultores del sur de la capital. También contempla sanciones para quien dañe enjambres, use plaguicidas peligrosos y robe abejas o colmenas. Joana Flores.
3: Nos despedimos de la emisión nocturna de Panorama Informativo de este día jueves 23 de julio del 2026. Gracias por su preferencia, gracias por su conexión a través de las emisoras de Grupo Asier aquí en Pachuca y también a través de iHeartRadio. Muchas, pero muchas gracias a Arturo Mora, Jackie Servina, también está mi estimado Adrián Molina y el equipo de reporteros de Asier Noticias y Asier Deportes. Muchas, pero muchas gracias a todos y a cada uno de ustedes que siempre están con nosotros. Se despide de todos ustedes, su amigo y servidor Lalo Arrieta, quien les desea que la pase bien, pásela rico, arriba el ánimo, arriba corazones, vamos para adelante, dibujen una sonrisa en su rostro. Buenas noches, descanse, le estamos pegando al viernes.
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3: La canción This Kind of Love de George Michael y Elton John podría salir a la luz. La película biográfica de Snoop Dogg llegará en 2027. What's the Story Morning Glory de Oasis fue nombrado el álbum de estudio más grande de todos los tiempos en el Reino Unido. Harry Potter volverá a los cines para celebrar el 25 aniversario de la Piedra Filosofal. Plas Johnson, saxofonista del tema de La Pantera Rosa, fallece a los 94 años. Documental sobre Lily Allen se estrenará en 2027.
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3: ¿Cómo estamos? Buenos días. Arrancamos panorama informativo en avance en este anhelado viernes 24 de julio del 2026. Los saluda Lalo Larrieta y esta es la información en avance. Aprendieron en Pachuca, una mujer buscada por la Fiscalía de la Ciudad de México está vinculada al robo de vehículos. En el marco del Día de la Mujer Amazona, se llevó a cabo en el Congreso del Estado de Hidalgo el Foro por la Igualdad 2026. De acuerdo con el informe de estrategia de seguridad implementada de abril a julio del 2026, en Hidalgo van a la baja las carpetas de investigación por extorsión. Con este y más información los espero en este viernes 24 de julio en el 92.5 Mix FM y también a través de iHeartRadio con panorama informativo. Los saludo, Lalo Larrieta.
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1: ¡Despierta, Pachuca! Por fin viernes y para mí es un gusto estar acompañándolos. Comenzamos con toda la información del tráfico y el clima.
2: Libre.
1: Ya por Abasolo desde Fernando Soto y hasta Dos Caminos. A esta hora también Avenida Constituyentes te conviene desde Avenida del Palmar y hasta Glorieta Insurgentes. Sin tráfico, Avenida Revolución desde Jaime 1 y hasta Glorieta Revolución. Y otra buena opción es el Boulevard del Minero desde Centro de Reinserción Social y hasta José María Luis Mora.
2: Obras.
1: Déjame recordarte que están en la calle Ramos Arizpe entre el viaducto Nuevo Hidalgo e Hidalgo. También considera circulación en contraflujo y adecuaciones viales igual por obras en el Boulevard Colonia Santa Catarina. Es entre fraccionamiento Real Madeiras y Pitayas.
2: Clima.
1: Una mañana un tanto fresca, amanecimos con 10 grados en la temperatura, pero llegaremos a la máxima de 22 grados. Soy Andrea y bienvenidos a la 92.5 Mix, 80s, 90s y más.
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1: ¿Cómo están? Buenos días, estamos arrancando Panorama Informativo en Avance en este día viernes 24 de julio del 2026. Vamos con la información, los saluda Lalo Larrieta. En un cateo en la colonia Plan de Ayala del municipio de Tulancingo, la Fiscalía General de la República aseguró 16 máquinas tragamonedas por probables delitos de violación a la Ley Federal de Juegos y Sorteos. El Colegio de Contadoras de Hidalgo impartió una capacitación sobre declaración anual y deducciones fiscales a personal de la Secretaría de la Contraloría. En Mineral de la Reforma llaman a la ciudadanía a participar en la actualización del Programa Municipal de Desarrollo Urbano. Los saludo Lalo Larrieta, los espero con esta y más información a partir de las 8 de la mañana en el 92.5 Mix FM y también a través de iHeartRadio. Estamos en viernes 24 de julio del 2026. Los espero.
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4: Ya hay trailer y fechas de la nueva película de Pulp, What Do You Do For An Anchor. El video de Roxette, It Must Have Been Love, entra al club de las 1,000,000,000 de reproducciones en YouTube. Noel y Liam Gallagher asistirán al estreno del documental Don't Look Back in Anger en el Festival de Cine de Venecia. Oasis inspiró el próximo álbum de Travis Scott. La película secreta de Sacha Baron Cohen sobre Ali G se estrenará en otoño. El padre de Beyoncé confirma que saldrán varios remixes de Destiny's Child.
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3: ¡Hey! ¿Qué onda, amigos de Mix? Para mí es un gusto estar acompañándolos y aquí va de nuevo más información vial.
0: Aviso.
3: Déjame recordarte que la circulación en Avenida Madero ya está abierta por los carriles recién rehabilitados. Sin embargo, las obras continúan ahora en carriles contiguos de Palacio de Gobierno a Río de las Avenidas para que tomes precauciones.
0: Sin tráfico.
3: En más información de las calles, considera que el viaducto Nuevo Hidalgo no lleva nada de tráfico desde Belisario Domínguez y hasta Julián Villagrán. Igual el Boulevard Felipe Ángeles te conviene desde Explanada Bicentenario y hasta Secundaria Técnica 1. Libre Avenida Revolución desde Jaime 1 y hasta Glorieta Revolución. Abasolo ahorita también es opción entre Fernando Soto y hasta Dos Caminos.
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3: El termómetro se mantiene en 10 grados y llegaremos a la máxima de 22 grados. Soy Andrea, no le vayas a cambiar, ¿eh? Ya viene Lalo Larrieta con panorama informativo aquí a la 92.5 Mix.
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1: Tengo más información para todos ustedes en el arranque de este fin de semana, viernes 24 de julio del 2026. Por fin lo alcanzamos y estamos en él, así que esta es la información en avance. Los saluda Lalo Larrieta. En el marco del Día de la Mujer Amazona, se llevó a cabo en el Congreso del Estado de Hidalgo el Foro por la Igualdad 2026. Pachuca instituye el 7 de agosto como el Día Municipal de las y de los Artistas. El Colegio de Contadoras de Hidalgo impartió una capacitación sobre declaración anual y deducciones fiscales a personal de la Secretaría de la Contraloría. Los saludo, Lalo Larrieta, y los espero con este más información a partir de las 8 de la mañana. No se lo puede perder en el 92.5 Mix FM en este fin de semana, viernes 24 de julio.
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4: ¿Cómo estamos? Buenos días en esta mañana a las 8 de la mañana en punto en el 92.5 Mix FM y también a través de iHeartRadio. Gracias, muchas gracias por su preferencia. Gracias por esa conexión que tienen con nosotros en el día a día. Por supuesto, acompañándonos mutuamente. Y ya estamos a tambor batiente en este prácticamente último viernes de este séptimo mes, ¿verdad? Último, sí, estamos en ello. ¡Ah, caray! ¡Ah, caray! Ya nos está agarrando el año. Estamos entrando prácticamente a la recta final del año bien rápido. Dígame, pero perdóneme, bastante, dirían por ahí, retierto. Pero bueno, muy buenos días a todos ustedes que nos están sintonizando en esta mañana de Panorama Informativo. Son las 8:08, 8:08 ya en estos momentos, en el 24 de julio del 2026. Saludos cordiales a toda la gente que está con nosotros arrancando Panorama Informativo. Entonces, es 31, entonces es el penúltimo. No, pues de todos modos, ya estamos en ello, sí es cierto, es el penúltimo. El día 30 es jueves, Santa Quincena para muchos. ¿De acuerdo? Aquí Adriancito sigue festejando su cumpleaños por lo que veo, ¿verdad? Sí, ya tiene como 2 meses que cumpleaños y sigue ahí con el listón de feliz cumpleaños y los globos. No, pues sí. Es de los cumpleaños eternos, sí. Es el niño Adrián, pero bueno, es nuestro compañero que está en la producción aquí a un costado con nosotros de la cabina de Panorama Informativo. Pero muy buenos días a todos y a cada uno de ustedes que están con nosotros arrancando en esta mañana. Ya está Andrea García, por supuesto. También está mi estimado Gabo Ayala haciendo calistecnia en los pasillos de Panorama Informativo. Gracias, muchas gracias por estar con nosotros en este día. Muchas gracias. Gracias por la información. Bueno, mientras tanto, vamos a continuar con ustedes, dando la bienvenida a todo el equipo. Ya está Jackie Servín al sur de la capital hidalguense. Vamos a checar en cuanto tengamos comunicación con ella, por supuesto. Ya está también mi estimado Adrián Molina. Está Enrique Ramírez, el explosivo Enrique Ramírez. Es Enrique el explosivo, el desconocido, Pepe Juan.

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2: En panorama informativo. Muchas gracias. Y como ya le decíamos, está en el reporte de tránsito y clima Andrea García. Y en el reporte, bueno, los deportes está mi estimado Gabo Ayala. ¿Sí? Ahí estamos con todos ustedes. Muchas gracias. Arrancando panorama informativo. ¿Sí? Así de lo lindo. Estamos con todos ustedes con panorama informativo. Bueno, mientras tanto, vamos a continuar con más para que usted esté informado en panorama. Por supuesto. Muchas gracias. No sé si ya esté Jackie Servín. No está Jackie. De acuerdo. Bueno, mientras tanto, continuamos con ustedes en panorama informativo. Le comento que en esta mañana de panorama, que en el marco del Día de la Mujer Mazona, se llevó a cabo en el Congreso del Estado de Hidalgo el Foro por la Igualdad 2026. También les comento en esta mañana de panorama informativo que aprendieron en Pachuca a una mujer que buscada por la Fiscalía de la Ciudad de México y está vinculada al robo de vehículos. Pachuca instituye el 7 de agosto como el Día Municipal de las y de los artistas, que es importante. De acuerdo con el informe de estrategia de seguridad implementada de abril a julio del 2026 en Hidalgo, van a la baja las carpetas de investigación por extorsión. Son las 8 de la mañana, 8 de la mañana ya con 5 minutos, 8 con 5 a través de panorama informativo. Y en el panorama nacional e internacional, fíjese, pues esto que dice Daniel Ortega y sigue todo creando un boom, ¿no? Que ya no va a haber elecciones en Nicaragua. Después de tantos años, pues dice, no va a haber ya elecciones para que no se entrometa ningún país. Fíjese. Pero bueno. Y también el embajador de México, Nicaragua, pues envió un mensaje hacia Daniel Ortega y familia, por supuesto, ¿verdad? Pero bueno, de eso estaremos platicando aquí en Panorama más adelante, por supuesto, en el 92.5 Mix FM y también a través de iHeartRadio. También le comento sobre pues esta situación de las investigaciones que se están haciendo de este maestro que se suicidó en el Estado de México del nivel medio superior por una presunta agresión hacia una joven estudiante, aparentemente. Una acusación de presunta violación. Entonces, pues él se suicida. Después de dejar un mensaje en las redes sociales, él se suicida. ¿Y a qué voy con todo esto? Yo les decía que yo veía estoy viendo una serie en una plataforma que se llama Para que aprendas. Sí, se llama así. Así aprendes, algo así. Bueno, fíjense, no me acuerdo bien. Pero habla de todo ello, exactamente de todo esto. Inclusive hay un capítulo, me parece que es el tercero, que habla exactamente de esto, de que un maestro se suicida por una acusación de una alumna, presuntamente. Y habla de todo esto, de los niños, de los papás que intervienen mucho con los maestros, los alumnos que pues pertenecen a una banda o algo así, y agreden a alumnos, a maestros y cosas, porque habla de todo ello. Imagínense, y en el tercer capítulo habla sobre esta situación de una presunta acusación de una alumna hacia un maestro de una presunta violación, ¿no? Entonces, y así pasa, también se suicida en esa serie. Digo, o sea, la ciencia ficción de momento o ese tipo de series, ay, caray, como que sí nos alcanzan, como que sí son muy similares las cosas, ¿no? Pero bueno, esto es lo que le puedo decir. Y la diarrea explosiva en Estados Unidos, ya van varios estados de Estados Unidos que ya tienen alrededor de 4,000 personas que están infectadas por ello. No causa la muerte, pero sí es una situación muy complicada. Bueno, en pequeños, en menores de edad, probablemente sí, por las defensas, y en adultos mayores. Pero por el momento no hay registro de ello, ¿no? Pero sí hay más de 4,000 personas ya afectadas con esta enfermedad, esta bacteria que está atacando. Decían que era de unas lechugas que iban de México para allá. No, pues ya se hicieron los estudios y para nada, no hay eso. Entonces tienen que buscarle por otro lado a ver qué más está pasando allá en Estados Unidos. Aquí en México, pues no hay casos. Aparentemente son 3 los que hay, pero están controlados. Es lo que se ha dicho, nada más. ¿De acuerdo? Entonces, de todos modos, hay que estar prevenido para todo ello. ¿Sí? Hay que lavarnos las manos constantemente. Después de esta alerta sanitaria que tuvimos, bueno, de esta pandemia, pues era estarnos lavando las manos constantemente, no saludar de mano, de beso y cosas por el estilo. Y ahora, ¿qué nos pasa? Vamos saliendo del tocador y saludamos al primero que encontramos. ¿Sí? Así pasa, ¿no? Y sí.

0: se lavaron las manos, no se lavaron las manos. ¿Qué está pasando con todo ello? Entonces, esto es asepsia, netamente asepsia, ¿sí? Y, o también puede estar en algunos alimentos, porque pues, de momento, pues los que trabajamos todo el día, que hay que ir a comer aquí a la esquinita. Oye, es que no comí, no desayuné, no comí. Pues vamos a echarnos una cenita aquí a la esquina, cualquier cosa. Bueno, en el paso a la casa, cosas por el estilo. Y no sabes ni qué onda con el preparado, ¿no? Con el preparado de ello. Y luego, pues sí. Pero pues así son las cosas. O sea, ¿qué podemos hacer? Ni modo de no comer o cosas por el estilo. Sí, pues uno luego sale tarde, 9, 10 de la noche. ¿Qué haces? ¿Qué haces? Y no sales a comer ni nada. ¿Y qué haces? Y comes cualquier cosa en un momento determinado. Y tampoco pues, te lavas las manos. Así llegas, directo también. Así llegas directo, ¿no? Pero bueno, entonces hay que cuidarnos. Creo que hay que cuidarnos. El saludo de puñitos se nos ha olvidado. El estornudo de etiqueta también se nos ha olvidado. ¿Qué costumbre tiene esa gente que estornuda? Y la mano luego a la boca. Y luego ya te saluda. Entonces, son tantas las cosas que pasan que, híjole, se llama la atención en un momento determinado, ¿no? Pero sí nos brinca. Entonces, ¿qué hay que hacer? Hay que cuidarnos, ¿les parece? Bueno, mientras tanto, vamos a continuar con más de lo que tenemos preparado en esta mañana de Panorama en el 92.5 Mix FM y también a través de iHeartRadio. Son las 8 de la mañana ya con 11 minutos. Maneje con precaución en calles y avenidas de la capital hidalguense. Todo eso que platicamos fue en el plano nacional e internacional, pero sí hay que cuidarnos. Les repito, en Estados Unidos hay ya más de 4,000 casos en diferentes estados, Estados Unidos por supuesto, y aquí hay 3. Están controlados completamente, controlados aquí en México, que es lo que dicen las autoridades sanitarias, que eso es importante. La diarrea explosiva, ¿de acuerdo? Entonces, pero dicen, es que ¿por qué la diarrea explosiva? Bueno, así le han puesto en este momento, ¿sí? Pero es porque en verdad no te da tiempo de llegar al sanitario. En serio, parece de broma, pero no te da tiempo. Entonces, es bien complicado, ¿sí? Es bien complicado. Y luego, pues, bueno, van a decir, estamos a la hora del desayuno, qué sé yo. Ya no les digo, pero por respeto a todos. Pero bueno, mientras tanto, vámonos. Son las 8 de la mañana con 12 minutos. 8 con 12 es 92.5 Mix FM y también a través de iHeartRadio, por supuesto. Vámonos rápidamente a la pausa y, por supuesto, a la entrada oficial de Panorama Informativo. Y voy contigo, André García. Bienvenido, mi estimado Gabo Ayala. También a todo el equipo que ya está con nosotros aquí en el estudio, que ya les dimos la bienvenida hace un rato. Ahí está. Vámonos. Vamos a la pausa y regresamos a Panorama Informativo de Pachuca. Voy contigo, mi estimada Andrea García, el reporte de Tránsito y Clima. Adelante.
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1: Ya por el Boulevard Felipe Ángeles entre Colonia Encedoría y hasta Club de Golf. Ahorita también Avenida Madero presenta ligera carga desde Avenida Universidad y hasta Estación de Bomberos.
2: Buen avance.
1: Es mejor aprovechar que en Allende no hay nada de tráfico desde Julián Villagrán y hasta Monumento a los Niños Héroes. Igual te conviene el Boulevard Colosio entre el Chacón y el Boulevard Nuevo Hidalgo.
2: Clima.
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0: Las 8:00 a.m. con 17 minutos. 17 minutos, qué rápido. Vámonos en esta mañana de Panorama en el 92.5 Mix FM. Tenemos también respuesta de parte de Casim, de parte de Presidencia Municipal de Pachuca, de los reportes del día de ayer. Ya estamos con ello. Enseguida nos estarán informando al respecto, ¿de acuerdo? Bueno, mientras tanto, son las 8:00 a.m. con 17 minutos. Vámonos contigo, mi estimada Andrea García. No es cierto, ya regresamos del reporte de Tránsito y Clima. Vámonos con Gabo Ayala y los deportes en este 24 de julio del 2026. Adelante, buenos días.
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28: ¿Qué tal, Lalo? ¿Cómo te va? Buenos días. Esta es la información deportiva. Esta noche, con dos partidos, continúa la jornada 2 del torneo Apertura 2026 de la Liga MX. A las 9 de la noche, Atlante, que hará su debut en casa, recibe al América en el Azteca, con arbitraje de Katia Itzel García. A la misma hora, pero en el caliente, Tijuana le hará los honores a León. Joaquín Vizcarra será el árbitro de este partido. Por otro lado, y a falta de su confirmación, el nuevo proceso de la selección mexicana, con Rafael Márquez al frente, iniciará en la fecha FIFA de septiembre y octubre con 4 juegos en los Estados Unidos. El 26 de septiembre en Baltimore se estaría midiendo a Colombia, el 29 en Nueva Jersey a Perú, el 3 de octubre en Phoenix a Estados Unidos y el 6 en Pasadena, California a Chile. Y finalmente, en temas de la NBA, el Salón de la Fama inaugurará este fin de semana una nueva exposición dedicada a la estrella de los Guerreros de Golden State, Stephen Curry, dedicada a su trayectoria. Hasta aquí la información deportiva.
0: Muchas gracias. Continuamos con más información para todos ustedes en esta mañana de Panorama en el 92.5 Mix FM y también a través de iHeartRadio. Gracias, muchas, pero muchas gracias. Vamos a continuar con más para todos ustedes, por supuesto. Y le agradezco mucho a Gabo Ayala. Y aquí tengo la información en esta mañana de arranque. Fíjese que aprendieron en Pachuca a una mujer buscada por la Fiscalía de la Ciudad de México, que cree estaba vinculada al robo de vehículos. Voy contigo, Jackie.
1: Elementos de la Agencia de Investigación Criminal de la Procuraduría General de Justicia del Estado de Hidalgo ejecutaron en Pachuca una orden de aprehensión en contra de una mujer investigada por hechos que la ley sanciona como robo agravado en la Ciudad de México. La detención fue resultado de la colaboración interinstitucional entre la Fiscalía General de Justicia de la Ciudad de México y la Procuraduría General de Justicia del Estado de Hidalgo, derivada de una solicitud de apoyo para la localización y captura de la probable responsable. De acuerdo con la información proporcionada por la Fiscalía de Ciudad de México, la investigación se originó tras la denuncia de la víctima, quien ofreció en venta un vehículo a través de la plataforma Marketplace de Facebook. Posteriormente, una persona interesada la contactó y ambas acordaron concretar la compra-venta en un centro comercial ubicado en la alcaldía Iztapalapa. El 9 de mayo de 2026, una vez que tanto la parte vendedora como la compradora permanecían en el lugar acordado para la negociación presuntamente, la mujer amenazó con un arma de fuego a la persona propietaria del vehículo, obligándola a firmar una carta responsiva y entregar la documentación de la unidad para después huir con el automóvil. Como resultado de las indagatorias, la probable responsable fue ubicada en la colonia Plutarco Elías Calles de Pachuca, donde agentes de investigación de la Procuraduría ejecutaron el mandamiento judicial. Tras su captura, fue entregada a la Fiscalía de Justicia de Ciudad de México para ser trasladada al Centro Femenil de Reinserción Social Santa Marta Catitla, en la alcaldía Iztapalapa, donde queda a disposición de la autoridad judicial que determinará su situación jurídica. Se informó además que la imputada estaría relacionada con otras 4 carpetas de investigación, 3 por presuntos fraudes en operaciones de compraventa de vehículos y una más por abuso de confianza. Jacqueline Servín.
0: Gracias, Jackie Servín. Vaya historial ahí de momento. Pues era de robo de un vehículo y después salieron varios vehículos y luego fue capturada esta persona ahí en la Plutarco Elías Calles. Ah, caray. Sí está... Está complicado, pero bueno, son las 8 de la mañana con 21 minutos. Gracias, Jackie Servín. Continuamos con más información. Fíjese que en el marco del Día de la Mujer Amazona se llevó a cabo en el Congreso del Estado de Hidalgo el Foro por la Igualdad 2026. Voy contigo, Jackie.
1: En el Día de la Mujer Amazona, el Congreso del Estado de Hidalgo albergó el Foro por la Igualdad 2026 con el objetivo de promover la reflexión sobre la igualdad sustantiva y reconocer públicamente a mujeres cuya trayectoria contribuye al desarrollo social, cultural, educativo y comunitario de la entidad. Además, la respetable logia simbólica femenina, columnas basálticas número 104, rindió un homenaje a la maestra Mirna Yanira García mediante la entrega de la presea Laureana Wright González en reconocimiento a su destacada trayectoria e invaluable contribución al fortalecimiento de la masonería en México. El diputado Andrés Velázquez Vázquez, presidente de la Junta de Gobierno, reafirmó el compromiso de la Casa del Pueblo con la igualdad entre mujeres y hombres, destacando los avances alcanzados en el reconocimiento de los derechos de las mujeres, tanto en el ámbito político como en el rural. Asimismo, anunció la presentación de una iniciativa para garantizar la paridad en las presidencias municipales, con el objetivo de que el 50% de estos cargos sean ocupados por mujeres. También reconoció la labor de destacadas mujeres y organizaciones masónicas femeninas por promover valores como la libertad, igualdad, fraternidad y solidaridad. Además, celebró el liderazgo de las mujeres en la vida pública, el respaldo del gobierno estatal y federal a la igualdad de género y la importancia de continuar impulsando leyes, políticas públicas y acciones que garanticen mayores oportunidades libres de violencia y discriminación. Jacqueline Servín.
0: Las 8 de la mañana con 23 minutos, 8 con 23, a través de Panorama Informativo. Vamos a continuar con más para todos ustedes en esta mañana, por supuesto. Gracias por estar con nosotros arrancando esta mañana rica, sabrosa, apapachadora, por supuesto, en el 92.5 Mix FM. Y nos vamos con más de lo que tenemos. ¿Qué les parece si le vamos a echar un ojito al panorama con el auditorio? Adelante, vámonos.
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0: Muchas gracias. Son las 8 de la mañana con 23 minutos, 8:23 en Panorama Informativo. Gracias, mi estimado Constancio Cortés. Dice, la confianza ha de darnos la paz. No basta la buena fe. Es preciso mostrarla, porque los hombres siempre ven pocas veces y piensan también en pocas ocasiones. Híjole, Simón Bolívar. O sea, de momento actuamos sin pensar y hacemos cosas que no deben de ser. Un pueblo ignorante es un instrumento ciego de su propia destrucción. Simón Bolívar, gracias, muchas gracias. en verdad. Dice, día del autocuidado. Gracias, sí, muchas gracias. Cada 24 de julio se celebra el Día Internacional del Autocuidado, nos dice aquí Jackie Servín, para promover y mantener nuestra salud física y mental. También nos lo comparte aquí mi estimado Constancio Cortés. Muchas gracias, muchas, pero muchas gracias. Día Internacional del Tequila. ¡Oh, caray! Pues hay que festejar al tequila. No me gusta, pero pues mucha gente sí le gusta. Dice que de esa sed que da después de las 3 de la tarde, que no es precisamente agua lo que requieres, pues de una vez, a festejarle de una vez. Pero ahí está, Día Internacional del Tequila. ¡Wow! Está bien, perfecto, ahí está. Pero bueno, vámonos en esta mañana de Panorama Informativo. Muchas, muchas gracias, por supuesto. Gracias por estar con nosotros. Dice, licenciado, muy buenos días. Dice, ¿podría felicitar a Constancio Cortés, nuestro capitán del equipo de fútbol, por su cumpleaños? ¡Ah, caray! Es su cumpleaños de mi estimado... Sí, felicidades, Constancio Cortés. Hombre, ahí están las felicitaciones y lo mejor, que se la pase muy bien. Mi estimado Constancio, ¿a dónde va? No, pues ellos iban a festejar con el tequila. Ellos, aquí está George, dijo. Sí, yo creo que sí, seguramente. Mi estimado Constancio Cortés, pues yo decía un molito, un arrocito, unos moros con tranchetes, ¿sí? Que es lo tradicional en Cuba, frijolitos con arrocito. Sí, bueno, pero ahí estamos. Pues muchas felicidades, mi estimado Constancio Cortés, por supuesto, en esta mañana. Te mando un fuerte abrazo también. Pues ahí está, también le mandaron de capitán del equipo de fútbol. Ah, caray, está bien, no pasa nada, ahí está. Lo importante es que sea así. Un fuerte abrazo, mi estimado Constancio Cortés, te mando un fuerte abrazo. Pues aprovechamos las mañanitas también en esta mañana del 24 de julio para Wendy, de parte de sus hijos, de todos los que la quieren y la queremos, que se la pase muy bien. Un fuerte abrazo, bendiciones, que eso es lo más importante, con mucha salud y muchos éxitos, eso es lo mejor, ¿de acuerdo? Que se la pase súper, súper al sur de la capital hidalguense. Yo creo que está en los brazos de Morfeo también, sí, pues, la hora que es todo ello, pero bueno, que se la pase muy bien, ¿de acuerdo? Mi estimado, eso es lo que le podemos decir en esta mañana también. Mi estimado Constancio Cortés, también te mando un fuerte abrazo y muchas, pero muchas bendiciones, que te la pases muy bien. De todos los que te estimamos, te apreciamos, te queremos, échale todas las ganas del mundo, como siempre, a tu chamba, todo lo que realices, ¿sale? Vámonos, estamos aquí, ¿sale? Ya quitamos las mañanitas. Algo me picó, ya estoy aquí como los perritos rascando, ya más falta que mueva yo el pie. Pero bueno, aquí estamos, algo nos picó. Pero bueno, mientras tanto vamos a continuar con más información para todos ustedes. Son las 8 de la mañana, 8 de la mañana ya con 27 minutos, 8 con 27. Pues, ¿qué le parece si nos vamos de una vez nos vamos a resumen? ¿Le parece? Adelante, buenos días. Pachuca instituye el 7 de agosto como el Día Municipal de las y de los Artistas. De acuerdo con el informe de estrategia de seguridad implementada de abril a julio del 2026 en Hidalgo, van a la baja las carpetas de investigación por extorsión. En el Día del Marco de la Mujer Amazona, se llevó a cabo en el Congreso del Estado de Hidalgo el Foro de la Igualdad 2026. Mientras tanto, le comento que Minerales de la Reforma llaman a la ciudadanía a participar en la actualización del Programa Municipal de Desarrollo Urbano. Esto es parte de lo que le tenemos en Panorama Informativo en el 92.5 Mix FM y también a través de iHeartRadio. Día del Tequila. ¿Y por qué no fue en quincena? Hubiese estado mejor dentro de 8 días. Pues, ¿de qué se trata? Hay que buscar el medio. ¿Mande? Sí puede ser. Sí puede ser. Pero bueno, pues hay que buscar la forma que sea una quincena, para que amarre bien esto. Y con un juego de fútbol importante, también para que amarre, ¿no? Sí, porque pues así nos gustan los mexicanos. Pero bueno, ahí está. Bueno, vamos, son las 8 de la mañana con 28 minutos, 8 con 28. Vamos contigo, Andrea García, en el reporte de tránsito y clima. ¿Por dónde sí, por dónde? En esta mañana de Panorama Informativo. Buenos días.
4: Excelente viernes, Lalito. Auditorio, para mí es un gusto estar acompañándolos y vamos por más información.
5: Obras.
4: Hay que recordar que están en el Boulevard Colonia Santa Catarina entre Fraccionamiento Real Madeiras y Pitayas. También en Ramos Arizpe entre el Viaducto Nuevo Hidalgo e Hidalgo.
5: Ligera carga.
4: Pasemos a la información de las calles y considera que así se encuentra Avenida Madero desde Avenida Universidad y hasta Estación de Bomberos.
6: Lleva también ligera carga el Boulevard Felipe Ángeles entre Colonia El Celoría y hasta Club de Golf. Así que nada de confiarse y hay que salir con tiempo.
5: Buen avance.
6: Por Allende desde Julián Villagrán y Monumento a los Niños Héroes. Si tu camino es por la carretera México-Pachuca, ahorita es opción entre Puente de Telles y Puente Colonias.
5: Clima.
6: El termómetro se mantiene en 16 grados. Recuerda que llegaremos a la máxima de 22 grados. Soy Andrea. Estamos en compañía de Lalo Larrieta y de todo el equipo de Panorama Informativo, aquí en la 92.5 Mix, 80s, 90s y más.
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0: Continuamos con más información para todos ustedes. Son las 8 de la mañana con 33 minutos. Jackie, adelante.
1: Gracias, Lalo. Y bueno, pues te comento que en el Congreso de la Ciudad de México propusieron una reforma para otorgar licencias laborales para cuidadores de enfermos de cáncer de mama, Lalo. Con esto, pues se busca que las personas que justamente sean cuidadoras o cuidadores, pues eviten quedarse sin trabajo para cuidar a sus familiares. Joana Flores tiene la información.
12: En el Congreso de la Ciudad de México, la diputada del PAN, Lisset Salgado, propuso reformas a la Ley de Atención Integral al Cáncer de Mama y a la Ley de Protección y Fomento al Empleo de la Ciudad de México, con el fin de que las empresas otorguen licencias a personas que cuidan a familiares con cáncer de mama.
13: Con el propósito de crear un sistema de incentivos para que las empresas otorguen permisos y licencias laborales a quienes cuidan a pacientes en tratamiento por cáncer de mama durante los momentos más críticos de la enfermedad, como hospitalizaciones, cirugías, quimioterapias, radioterapias o cuidados paliativos.
12: Esto evitará que él o la cuidadora deban abandonar su trabajo ante la necesidad de ausentarse. Joana Flores.
1: Y por otra parte, en Jalisco alertaron por fraudes con pruebas de identificación humana. Martín Beltrán.
14: La secretaria de Inteligencia y Búsqueda de Personas, Edna Montoya, alertó sobre un esquema de fraude relacionado con supuestas pruebas de identificación humana para personas desaparecidas mediante el envío de correos electrónicos falsos en los que se solicitan pagos a los familiares.
15: Se ha identificado que correos electrónicos falsos en donde solicitan pagos para realizar o confirmar pruebas de identificación humana, acompañados de documentos apócrifos que imitan formatos oficiales.
14: Recordó que las pruebas de ADN y de identificación humana que realizan las autoridades estatales son completamente gratuitas. Martín Beltrán.
1: Y por otra parte, en la alcaldía Álvaro Obregón, diario se reciben reportes de personas que quieren suicidarse. Marina Escamón.
16: En la alcaldía Álvaro Obregón, lamentablemente, todas las semanas se tienen intentos de personas que quieren quitarse la vida, advirtió el titular de la demarcación, Javier López Casarín.
17: Hay diferentes indicadores que nuestro tejido social está muy lastimado. Uno de ellos se refleja en estas conductas. Nosotros tenemos alrededor de entre 8 y 10 intentos a la semana. Lamentablemente, una persona promedio lo consigue. Primero son jóvenes de entre 15 y 24 años, principalmente son mujeres.
16: Agregó que al inicio se pensó que se trataba de algún reto.
17: Hemos encontrado que la salud emocional, la salud mental, se está viendo afectada por el consumo de redes, por el consumo de contenido digital, muchas veces, por la gran mayoría de ellos, pasivo, y que es uno de los productos de mayor adicción.
16: María Inés Camacho Romero.
1: Menos la información.
0: Muchas gracias, continuamos con más información para todos ustedes esta mañana de Panorama. Son las 8 de la mañana con 36 minutos, 8:36, maneje con precaución en calle de avenidas de la capital hidalguense, se lo diremos hasta el cansancio, en verdad, porque de momento hoy que no hay nada de actividad, el tráfico está muy ligero, pero la gente no respeta los semáforos, no respeta el uno por uno, y creo que ahí hay que tener mucho, pero mucho cuidado, ¿de acuerdo? Bueno, mientras tanto vamos a continuar con ustedes en Panorama Informativo de Pachuca. Le comento que Pachuca instituye el 7 de agosto como el Día Municipal de los Artistas. Vamos a escuchar de las y de los artistas, que eso es importante. Vamos a escuchar la información. Adelante.
1: A iniciativa del regidor Paco Ballesteros, el Cabildo de Pachuca aprobó durante su 46ª sesión ordinaria instituir el 7 de agosto de cada año como el Día Municipal de las y los Artistas de Pachuca. Este acuerdo tiene el objetivo de reconocer formalmente la labor de las y los creadores que a través de sus distintas expresiones aportan al patrimonio de la capital hidalguense. Durante la exposición del punto en el pleno, se argumentó que la identidad de Pachuca se sustenta tanto en su infraestructura e historia como en el trabajo que los artistas locales desarrollan en disciplinas como la pintura, la música, el teatro, la fotografía, la danza y la literatura. La fecha elegida, el 7 de agosto, corresponde al natalicio del maestro Jesús Becerril Martínez, artista hidalguense nacido en Pachuca en 1926. Durante su carrera, se desempeñó como pintor, muralista y creador multidisciplinario, sumando obras al acervo del Estado. Su primer mural público, realizado en la Casa de la Mujer Hidalguense, documentó hechos históricos y sociales de la entidad a través de las artes plásticas. Con esta declaratoria, el Ayuntamiento de Pachuca establece una conmemoración oficial para registrar la trayectoria del talento local e incentivar la difusión del arte en el municipio. Jacqueline Servín.
0: Gracias. Continuamos con ustedes esta mañana. Son las 8 de la mañana con 37 minutos. Gracias, Jackie Servín. Vamos a continuar con más. ¿Qué les parece si nos vamos rápidamente con más del auditorio? ¿Les parece? Adelante. Buenos días. Muchas gracias. Vamos a continuar con más de lo que tenemos, por supuesto. 8 de la mañana ya con 37 minutos, 8:37 en Panorama Informativo. Nos quieren enviar un mensaje, háganlo al 5574-976473. 5574-976473 de Panorama Informativo de Pachuca. Mientras tanto, vámonos con más de lo que tenemos, por supuesto. Y nos vamos con el auditorio, como le decíamos. Terminación 7388. Gracias, ¿no? Gracias a ustedes por estar con nosotros con Panorama Informativo. Esperemos que ya les hayan atendido en sus reportes. Eso es importante. Tengo aquí más reportes. 0545 también. Buen día. Sirva este medio para enviarles un cordial saludo. Y a la vez pedirles un atentamente nos puedan enviar el reconocimiento a quien corresponda por las lámparas que tuvieron a bien colocar en el parque que está atrás de la iglesia del Cristo Negro. Ah, pues le tocó a Presidencia Municipal de Pachuca. Esto es en la Plutarco Elías Calles. ¿No le quieren tomar la foto, no, verdad? ¿Como para qué? ¿Como que para qué? ¿No? Está bien, no pasa nada. Lo me dieron ayer por la tarde. Ya tarde son, pero aquí está. Con mucho gusto. Para que vean que sí hay reconocimiento también. No, nada más para Kasim. Ah, verdad. Está bien. Dice, sí lo escuchando. Ah, ok, de acuerdo. Pues muchas gracias a ustedes por estar con nosotros. Terminación 4645. Gracias. Son las 8 de la mañana, 38 minutos, 8:38, 4259. Dicen, buenos días, saludos, un favor, ¿podrían pasar mi reporte? No han reparado los megabaches que están enfrente a la cancha, delante de la Españita, en la carretera vieja. Ah, ya lo checamos, ya lo están viendo. Eso sí, desde ayer lo estaban checando, con mucho gusto. Que no nos habían dicho que era, nos decían que era el viaducto, y no, ya después ya nos dijeron que no. Dice, excelente día, Larreta. Gracias, Isabel, ¿cómo estás? Muy buenos días, un fuerte abrazo, Isabel. Fíjense que yo ese nombre nunca lo había escuchado realmente, y yo estaba creído que era mujer, pero no, es de hombre, es Isabel. Isabel, saludos, mi estimado Isabel, muchas gracias. Saludos también, terminación 6463, en esta mañana de Panorama Informativo, muchas gracias. Son las 8 de la mañana, 39 minutos, 8:39, dice 8053. Me comenta mi amiguita que ayer pasaron los encargados de la colonia y me imagino que el juez de barrio están pasando cada departamento. Le voy a preguntar a mi amiguita, debe ser una chiquitita, ¿verdad? Es sobre lo que les decía de que estaban cobrando un dinero. Y no, luego aquí de Presidencia Municipal me decían, no, mis timbres, ¿qué? Así me dijeron, ¿qué quieren que yo haga? Yo nada más traduzco, o sea, me meto a su mente. Ya, ya. Fíjense cómo soy, hasta parapsicólogo. Estoy aquí, sí, pero así, no, mis, así me dijeron. Bueno, dice, que Dios los bendiga. Sí, gracias, pues pregúntenle a su amiguita. Yo creo que debe ser una amiguita o una amiga de tamaño normal, ¿no? Sí, porque una amiguita será chiquitita, pero bueno, una amiga de tamaño normal, sale. Sí, que le pregunte para ver lo que decían. Es que decían que allá en el Palmar, que estaban cobrando de 150 los que no tenían coche y 200 los que tenían coche por asfaltar ahí. Bueno, poner el concreto hidráulico. Fíjese. No, no, si el mexicano tiene creatividad. El problema es que no hay billete. Esta es la situación, pero bueno. Señora Valeria, ¿cómo está? Muy buenos días. Son las 8 de la mañana con 40 minutos. Le enviamos un fuerte abrazo y bendiciones también. Tengo aquí, me dice 3448. Gema, ¿cómo está? Muy buenos días, Liceo Larreta. Ya le pegamos al viernes. Gracias a Dios que este día esté lleno de sorpresas agradables y muchos éxitos en cada paso que demos. Vamos a la chamba. Eso que ni quién. Que Dios nos acompañe y nos cuide. Saludos al gran equipo de Panorama Informativo. Gema, ¿qué tal, Gema? ¿Cómo está? Muy buenos días. Pues le mandamos un fuerte abrazo. Aquí la queremos mucho, todo el equipo de Panorama. 020927 dice, hola, muy buenos días. Deseando un buen fin de semana a ti y a todos los que integran tu equipo. ¿Sí? Y nuevamente pido tu apoyo para que nos apoyes. Pido tu apoyo para que nos apoyes. Así dice, que quieren que diga. Con el reporte de la colonia Buenos Aires, no tenemos agua. Híjole, ¿de qué se trata? Ahí vamos, ahí vamos. Bueno, vamos a dejar descansar tantito. Freddy, ¿cómo estás? Muy buenos días. Te mando un fuerte abrazo y buenas vibras y bendiciones. Por favor, mi estimado Freddy, gracias por tus buenos deseos como siempre. Un fuerte abrazo. Que tengan excelente día, licenciado. Ya le pegamos al viernes y el último viernes del mes. No, es el penúltimo. Dentro de 8 días estamos a 31. Ya me corrigió mi estimado Adrián Molina. Luego lo volteé a ver cómo diciendo. Ya te dije. Gracias, ya estuvo. 22:19, Checo, ¿cómo estás, Sergio? Te mando un fuerte abrazo. La frase de Dios, mientras Dios te despierte cada mañana, es porque tiene planes para ti. Bendecido día. Ánimo, dice. Ánimo, pues que no. De acuerdo. A ver, mi estimado George de la selva. Vamos, cierto. Mi estimado Jorge Hernández. Ya tenemos respuestas a las actividades y tareas que se dejaron el día de ayer por parte, que se solicitó por parte de la ciudadanía, ¿no?
4: Es correcto. Gracias, Lalo. Buenos días a ti y a todo el auditorio. Les compartimos antes que nada que ayer se realizaron acciones de limpieza también en poda de árboles, en levantamiento de maleza. Se dio mantenimiento al parque de la Hacienda Chavarría, en Haciendas de Hidalgo, y al bioparque. Además, se llevó a cabo el retiro y recolección de maleza en el tramo Emiliano Zapata y Federalismo, en la ciclovía, en el parque de la colonia Plutarco, que también nos decían que se había iluminado, la calle Campo de Tiro y en la colonia La Paz. Entonces seguimos trabajando con este tema de recoger la maleza. Invitamos a la ciudadanía a cuidar esos espacios y a realizar sus reportes en línea al 070 o al 771-71-10707. 771-71-10707.
0: Perfecto, ahí estamos con esos trabajos también a lateral. las laterales de los puentes en el Boulevard Felipe Ángeles, aquí estaban las necesidades de sus indígenas.
4: Sí, sí, sí, justo.
0: Con voz alta para que yo lo escuchara, ¿verdad? Y le echara también aquí a Casim, como si no, nosotros es, no es cierto.
4: Es correcto. Es correcto, pasa nada. Tenemos con el bacheo ahí en vías de Pachuca, a la altura de un paradero de autobuses, ya está realizando el servicio, se concluye. Y así seguiremos, claro, con este...
0: Pero llevan hasta todo. Matilde casi, ¿no?
5: Empezaron en sur.
0: Más, vienen de sur a norte, vienen trabajando ellos.
4: Incluso había una ciudadana que nos había hecho una queja sobre, a la altura de Explanada, también lo están revisando, también ya para que pueda quedar ese fin de semana.
0: Ok, perfecto, de acuerdo, ahí estamos. Vámonos, vamos a la pausa y regresamos con todos ustedes. Son las 8:44 a.m. Es Panorama Informativo de Pachuca. Buenos días.
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0: 8:47 a.m. Vámonos a los deportes. Gabo Ayala, adelante, buenos días.
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24: Gracias, Lalo. Más información deportiva. Hoy, a partir de las 17 horas, ante Antigua y Barbuda, en el Estadio Cuauhtémoc, la selección mexicana de fútbol sub-20 abre su participación en el campeonato de CONCACAF, donde buscará uno de los 4 boletos que reparte el torneo al Mundial de la categoría Azerbaiyán y Uzbekistán 2027, así como el único boleto a los Juegos Olímpicos de Los Ángeles 2028. En la NFL, el quarterback Fernando Mendoza firmó contrato en novato con los Raiders de Las Vegas, con un acuerdo por 4 años y cerca de los 57 millones de dólares. Por otro lado, este jueves, el Comité Ejecutivo de la Federación Mexicana de Fútbol rindió homenaje a John de Luisa, presidente de la Federación de 2018 a 2023, mediante la revelación de su retrato oficial en el Salón de Presidentes de la Casa de Fútbol, en reconocimiento a su liderazgo y a las contribuciones realizadas durante su gestión en favor del desarrollo del fútbol mexicano. El homenaje fue encabezado por el comisionado del organismo, Miquel Arriola. Hasta aquí la información deportiva.
0: Gracias, continuamos con más información para todos ustedes. Son las 8:48 a.m, 8:48 en Panorama Informativo. Mientras tanto, continúo con más y le comento Gracias, mi estimado Gaboyala, por supuesto. Le comento que el Colegio de Contadoras de Hidalguenses impartió una capacitación sobre declaración anual y deducciones fiscales a personal de la Secretaría de la Contraloría. Vamos a escuchar.
1: En el marco de la fecha límite para acceder al esquema de devolución automática de saldos a favor y como resultado de las gestiones realizadas por el Contralor Álvaro Bardales del Colegio de Contadoras Hidalguenses, Colegio de Profesionistas número 35 AC, impartió una jornada de capacitación dirigida al personal de la Secretaría de Contraloría. El propósito fue resolver dudas, ofrecer orientación sobre el cumplimiento de las obligaciones fiscales y explicar el procedimiento para aplicar correctamente las deducciones personales previstas en la legislación vigente. Durante la capacitación, las especialistas recordaron que el Servicio de Administración Tributaria SAT estableció el 31 de julio de 2026 como fecha límite para acceder al esquema de devolución automática del saldo a favor derivado de la declaración anual. Asimismo, precisaron que quienes presenten su declaración antes de esta fecha podrán recibir el depósito de su saldo a favor de manera automática en la cuenta bancaria registrada. En cambio, quienes la presenten a partir del 1 de agosto deberán solicitar la devolución mediante el formato electrónico de devoluciones, un procedimiento sujeto a una revisión más detallada por parte de la autoridad fiscal. Jacqueline Servín.
0: Gracias, continuamos con más información para todos ustedes en esta mañana de Panorama en el 92.5 Mix FM y también a través de iHeartRadio. Gracias, muchas gracias por estar con nosotros con Panorama Informativo, ¿de acuerdo? Bueno, mientras tanto vamos a continuar con más de lo que tenemos en Panorama, por supuesto. Y vamos a platicar, como todos los viernes, con el doctor en Derecho Juan Esquerra, precisamente sobre pues, las herencias, cómo se puede recibir, no se puede recibir, cosas por el estilo, o cuando pues la persona que hace la herencia pues no deja algún beneficiario, cosas por el estilo. Vamos a platicar con él para que nos saque de todas las dudas desde su punto de vista en esta mañana de Panorama Informativo. Doctor, ¿cómo está? Muy buenos días. ¿Nos podría platicar respecto de ello, por favor?
2: Con todo gusto. Buenos días, licenciado Larrieta. Saludos a nuestros radioescuchas y a su equipo de trabajo. Efectivamente, hay un artículo en el Código Civil del Estado de Hidalgo, me refiero en específico a este porque estamos en este lugar, que es el 1317, que nos indica en qué casos el que es designado en un testamento no transmite derechos a sus herederos. Es decir, si él no recibe la herencia, no puede transmitírsela a sus herederos de él, sean hijos, sean sus padres, herederos legítimos. El primer caso que tenemos es el del premuerto, se llama de muerte previa. Si el heredero instituido en el testamento fallece antes que la persona que hizo el testamento, refiriéndonos al testador, fíjense, la asignación queda sin efecto, no pasa a sus hijos o descendientes. Ahí se aplica mucho el principio de la premoriencia y de la conmoriencia. Recordarán que la premoriencia es cuando fallece uno antes que el testador y la conmoriencia es cuando no se sabe quién falleció primero. La ley indica que se tienen por muertos a los dos al mismo tiempo y no al lugar a la sucesión. El segundo caso que tenemos es por incumplir con la condición que en el testamento se establece, recordando que pues la condición es el acontecimiento futuro de realización incierta porque no sabemos si se cumple o no se cumple. Entonces, si dependía la herencia de ese requisito específico y el heredero muere sin cumplirlo, el derecho se extingue. Tenemos un tercer caso, que es el de la incapacidad. Como ustedes recordarán, ya hemos hablado de algunos de los casos de la incapacidad, considerando que es por falta de personalidad, o sea que no está uno concebido al momento de la muerte del autor de la herencia, por haber cometido un delito contra el autor de la herencia, por sus familiares, ascendientes, descendientes, etcétera, por presunciones de influjo contrario, como es el notario, el médico, el sacerdote, que se designa heredero en un testamento y se presupone que pudo haber sido a presión hacia el autor de la herencia, y bueno, falta de reciprocidad internacional, algunos otros más. Y tenemos por último la renuncia o el repudio. Si el heredero acude a la audiencia de la primera sección del juicio sucesorio testamentario, vive, tiene todos los derechos para hacerlo, pero expresa que la herencia no la acepta judicialmente o notarialmente, no transmite nada a sus sucesores por ese vía. ¿Algún comentario, licenciado Larrieta?
0: A ver, aquí me llama la atención, o sea, sí puedo ser heredado, pero al momento que no recibió la herencia, porque falleció antes, esa es la parte que no entiendo.
2: Ajá. Miren, esto es como si fuera una estafeta de carreras. Yo así lo he ejemplificado durante el tiempo que he impartido estas materias y lo que me he dedicado a la postulancia. Es una estafeta la herencia. No la tiene que entregar el que viene corriendo. Si el que viene no nos la entrega, yo no puedo ni recibirla, lógico, ni tampoco la puedo dar al siguiente corredor en este caso. Es decir, tiene que fallecer primero el autor de la herencia y posteriormente nosotros, el que es heredero. Porque si fallece primero el heredero, entonces ya no va a haber lugar a la transmisión. La ley lo contempla así. Les digo, se llama premoriencia. Moriste antes que el autor de la herencia, entonces queda sin efecto. Bueno, ¿y qué pasa? Pues van a heredar los legítimos, ¿me explico? O sea, no se va a perder la herencia, sino que entonces ya se llama como si fuera una sucesión intestamentaria. En la indignidad, pues imagínense que yo cometo un delito en contra del autor de la herencia, ¿verdad? Pues me vuelvo incapaz para heredar. Entonces, aunque haya sido designado en el testamento, no puedo heredar. Pero tampoco, a lo que nos estábamos refiriendo el día de hoy en específico, es tampoco transmito ningún derecho a mis hijos, a mis herederos.
0: Ok, perfecto, sí. Sí, porque eso nos llama la atención de momento. Entonces, ¿y eso, pues, y cómo se puede rescatar? ¿Se tiene que hacer un juicio o qué es lo que se tiene que hacer?
2: Se vuelve intestamentario o heredan, si hay otros designados, los que sí acepten, los que no hayan incumplido la condición, no sean indignos o incapaces y que lógicamente estén vivos. Hay un caso en la incapacidad muy interesante que yo puedo, fíjense ustedes, puedo dejar un testamento en favor de un producto que va a nacer, por ejemplo, mi hija está embarazada y dejo a su producto la herencia. Pero si fallece, se llama el nasciturus, si fallece, no puede recibir la herencia a él y no le va a corresponder, lógicamente, a la madre. Es decir, ahí se pierde la herencia. ¿Y a quién le toca? A los legítimos que pudieran existir.
0: Ah, de acuerdo. Sí, o sea, son tantas cosas que tienen las leyes y que de momento pues no las entendemos. Pero por eso se necesita una asesoría de una persona que sea especialista en ello, ¿de acuerdo? No nada más así al libre albedrío. Ay, vamos a hacerlo de esta forma. Entonces, lo hacemos nosotros de forma deliberada y de ahí partimos, ¿no? No, hay procesos y personas especializadas en un respecto. Dice, nos hacen una pregunta aquí directamente. Dice,
2: sí, licenciado.
0: Entonces, ¿no es válido el repudio en un caso de ellos? Es que,
2: sí.
0: Recuerdo si no, ok, perfecto. Muerte o repudio, dice. A ver, sí. ¿Cómo está esa?
2: Es válido, es más, es irrevocable. Si yo en la audiencia repudio la herencia, quiere decir, no la quiero. Y ya no puedo después, por ningún concepto, volver a solicitar que se me entregue mi parte de la herencia que me correspondía, excepto que haya existido alguna violencia física o moral que hubiere, pues me hubiera obligado a hacerlo. Repudiar la herencia es no querer aceptarla. Entonces, ya no la puedo recuperar. Pero lo más interesante aquí es que si yo no la recibo, si yo no la acepto, no se la puedo dar a mis hijos después. No la puedo transmitir. Es decir, se pierde por mí y se pierde para mis herederos también.
0: Ah, ok, perfecto. Es que esa es la parte que de momento no entendemos. Pero ahí está, siempre es
2: una... Y ahí puede haber el derecho de acrecer, que si hay otros herederos, pues la parte que me correspondía se les dará a los demás herederos.
0: Perfecto, de acuerdo. Bueno, son las 8:00 a.m. con 57 minutos. Un número telefónico, por favor,
2: 771-712-1596, lo repito, 771-71-215-96.
0: Perfecto. Dice, pero si la persona falleció, ¿qué se puede hacer?
2: Si falleció antes que el autor de la herencia, no se puede hacer nada, no recibe la herencia, excepto que sea heredero legítimo. En los herederos legítimos, pues se viene el caso de las estirpes, ajá, ¿verdad? Ahí no hay problema, o sea, si yo fallezco antes que el autor de la herencia, por decir, y él fallece sin testamento, mis hijos tienen derecho a solicitar, lógicamente, su petición de herencia.
0: ¿La parte proporcional?
2: Claro, es decir, el del porcentaje que me correspondía a mí, supongamos que éramos dos herederos, un 50%, mis sí. hijos pedirán el 100% del 50% que me correspondía a mí.
0: A ver, o sea, sí, era, por ejemplo, son dos herederos.
2: Así es.
0: Fallece uno, le tocaba el 50% cada uno. De los dos herederos, de uno de ellos fallece y tiene tres hijos. Nada más se le da el 50%, no puede entrar en el 100%.
2: No, pero ellos van a heredar el 33.33% del 50% que a mí me correspondía.
0: Ah, ok, perfecto. Ahí está claro. Perfecto. Doctor, nuevamente el número telefónico para la asesoría.
2: Con todo gusto. 771-71-215-96.
0: Perfecto. Pues le agradezco mucho. Un fuerte abrazo y bendiciones. Excelente día.
2: Buen día.
0: Hasta luego. Hasta luego. Fíjese, así son las cosas, pero siempre es bueno asesorarse. Vámonos al resumen.
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0: Gracias, Mineral de la Reforma. Llaman a la ciudadanía para participar en la actualización del Programa Municipal de Desarrollo Urbano. El Colegio de Contadoras Hidalguenses impartió una capacitación sobre la declaración anual de deducciones fiscales a personal de la Secretaría de la Contraloría. Pachuca instituye el 7 de agosto como el Día Municipal de las y de los Artistas. Vamos a la pausa, regresamos con todos ustedes en esta mañana. Voy contigo, Andrea García, al reporte de Tránsito y Clima. Es Panorama Informativo de Pachuca. Buenos días.
7: Lalito, muchas gracias. Vamos por más información del tráfico y el clima.
8: Ligera carga.
7: Auditorio, considera que a esta hora así se encuentra la carretera México-Pachuca desde Puente de Telles y hasta Puente Colonias. Lleva ligera carga también Avenida Madero desde Avenida Universidad y hasta Estación de Bomberos. El viaducto Rojo Gómez en la misma condición desde José María Bandera y hasta Avenida Río Amacac.
8: Buen avance.
7: En cambio, es mejor aprovechar que la carretera Pachuca-Actopan va libre desde el Boulevard Colonia Santa Catarina y hasta Monumento al Bombero. El Boulevard Colosio sin tráfico desde el Chacón y hasta el Boulevard Nuevo Hidalgo. Otro punto recomendable es antigua carretera La Paz entre Real del Valle y hasta Centro Minero.
8: Clima.
7: 16 grados y llegaremos a la máxima de 22 grados. Soy Andrea. Estamos en compañía de Lalo Larrieta y de todo el equipo de Panorama Informativo. 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
0: Las 9:03, 9:03. Jackie Servina, adelante con el panorama nacional e internacional.
1: Gracias, Lalo. Y bueno, pues te comento que la Secretaría de Educación Pública informó que se incorporaron nuevas carreras al Sistema de Educación Tecnológica. Mónica Barrera.
4: La Secretaría de Educación Pública informó que la Dirección General de Educación Tecnológica, Industrial y de Servicios generó 103,650 nuevos espacios mediante la incorporación de 20 nuevas carreras durante los tres últimos ciclos escolares, al pasar de 49 a 69 especialidades. A través de un comunicado se informó que se autorizaron 2,073 grupos y se alcanzó una matrícula asociada de 35,675 estudiantes. Mónica Barrera.
1: Y por otra parte, el grupo parlamentario del PRI hizo un llamado a que la reforma para acabar con las pensiones doradas no se aplique de forma retroactiva. Isaac Castañeda con la información.
11: Luego de la aprobación de la reforma para acabar con las pensiones doradas, que las limita al 50% del salario de la presidenta de la República, aproximadamente 70,000 pesos, desde el grupo parlamentario del PRI llamaron a que esta modificación al artículo 127 constitucional no

0: 576473 5574976473 de Panorama Informativo. Mientras tanto, vamos a continuar con más de lo que tenemos, por supuesto. Dice que aprendieron en Pachuca una mujer buscada por la Fiscalía de la Ciudad de México. Está vinculada al robo de vehículos. Escuchemos.
1: Elementos de la Agencia de Investigación Criminal de la Procuraduría General de Justicia del Estado de Hidalgo ejecutaron en Pachuca una orden de aprehensión en contra de una mujer investigada por hechos que la ley sanciona como robo agravado en la Ciudad de México. La detención fue resultado de la colaboración interinstitucional entre la Fiscalía General de Justicia de la Ciudad de México y la Procuraduría General de Justicia del Estado de Hidalgo, derivada de una solicitud de apoyo para la localización y captura de la probable responsable. De acuerdo con la información proporcionada por la Fiscalía de Ciudad de México, la investigación se originó tras la denuncia de la víctima, quien ofreció en venta un vehículo a través de la plataforma Marketplace de Facebook. Posteriormente, una persona interesada la contactó y ambas acordaron concretar la compra-venta en un centro comercial ubicado en la alcaldía Iztapalapa. El 9 de mayo de 2026, una vez que tanto la parte vendedora como la compradora permanecían en el lugar acordado para la negociación presuntamente, la mujer amenazó con un arma de fuego a la persona propietaria del vehículo, obligándola a firmar una carta responsiva y entregar la documentación de la unidad para después huir con el automóvil. Como resultado de las indagatorias, la probable responsable fue ubicada en la colonia Plutarco Elías Calles de Pachuca, donde agentes de investigación de la Procuraduría ejecutaron el mandamiento judicial. Tras su captura, fue entregada a la Fiscalía de Justicia de Ciudad de México para ser trasladada al Centro Femenil de Reinserción Social Santa Marta Catitla, en la alcaldía Iztapalapa, donde queda a disposición de la autoridad judicial que determinará su situación jurídica. Se informó además que la imputada estaría relacionada con otras 4 carpetas de investigación, 3 por presuntos fraudes en operaciones de compraventa de vehículos y una más por abuso de confianza. Jacqueline Servín.
2: Por lo menos alguien que me dé un sample. Está bien.
0: Está bien, lo bueno que estaba a lo lejos, estaba. La voz que se escuchó clarita fue la de Jackie, ¿verdad? 9:07 a.m, está bien. Vámonos con la diputada Lisbeth Ordaz. Está con nosotros en la línea telefónica en esta mañana de Panorama Informativo para platicar sobre las próximas elecciones, que es un tema muy importante, lo que se va a dar en el ramo precisamente de la elección. Pero vamos a escuchar a ella que nos lo diga de propia voz. Diputada, ¿cómo está? Muy buenos días en esta mañana. Gracias por estar con nosotros en Panorama Informativo. Adelante.
3: Muchas gracias, Lalo. Me da mucho gusto saludarte y, por supuesto, saludar a toda tu audiencia.
0: Vienen las elecciones. Ya vienen las elecciones y queremos saber, en el Congreso del Estado de Hidalgo, se está hablando de una situación sobre cómo se puede hacer las próximas elecciones y los candidatos, ¿sí? Y candidatas, ahora sí. ¿Nos podría platicar al respecto?
3: Claro que sí, con mucho gusto. Pues primero que nada debo comentarte que el pasado miércoles distintos diputadas y diputados, para ser exactas, 25 diputadas y diputados de diversas fuerzas políticas como Morena, Nueva Alianza, Partido del Trabajo, Partido Verde Ecologista y el Partido de la Revolución Democrática, suscribimos una iniciativa, la cual plantea un tema bastante interesante para la democracia en el estado de Hidalgo, justo como bien lo refieres, Lalo, para las siguientes elecciones. El tema central de esta iniciativa es la igualdad sustantiva en el acceso al cargo. ¿Esto qué quiere decir? Que se plantea 2 bloques. Necesitamos seguir avanzando en este tema, que es un derecho constitucional. Los derechos de las mujeres ya no pueden depender de las coyunturas políticas, deben estar protegidos en reglas de manera permanente, y eso es justamente lo que plantea esta iniciativa, que, como te menciono, apenas fue presentada el día miércoles pasado. Se ha turnado a la Comisión de Legislación y Puntos Constitucionales para su análisis, y posterior a ello, pues tendrá que ser sometida a los 30 diputados en pleno. Esto aún no sucede, todavía estamos en el estudio. Lo que plantea es que del total de los 84 municipios, 42 de ellos, en orden alfabético, sean signados por candidatas mujeres. Es decir, los 42 del orden alfabético que marca nuestra Constitución respecto a los municipios del estado de Hidalgo serán signados para mujeres, y el segundo bloque será de postulación abierta, lo que quiere decir que partidos políticos podrán

0: proponer a candidatas mujeres u hombres del orden alfabético de la N a la Z y de la A a la M van a proponer candidatas mujeres. Este es el tema central.
1: A ver, sí, pero a mí me llama la atención, y yo quiero, en verdad, o sea, yo no, ni por quedar bien con nadie ni nada, pero sí sería bueno, serían 42 candidaturas de mujeres, empezando de la A a la, pues, a la Z, los municipios, debo suponer, ¿no? Así debe de ser, ¿no?
0: De la A a la M son las 42 que van asignadas
1: Ah,
0: a mujeres exclusivamente.
1: ok, perfecto, de la A a la M. Ah, ok. Aunque me hubiera gustado que hubiera sido parejo todo el estado. A mí, en lo personal. Y aquí, pues, también se está viendo esa situación de que, bueno, por el carisma que tiene la personalidad de la mujer en ese momento, se va a lanzar y de momento me salgan con que no, que va a entrar su sustituto, como se hizo unos años atrás.
0: No, no, no. Recordemos que el tema de la paridad, pues ya ha sido justamente, se ha iniciado desde 1993 en las primeras cuotas de género. Sin embargo, en 2011 tuvimos un caso que tú recordarás, Lalo, que fue el caso de las Juanitas, que evidenció la postulación, pero no garantizaba el acceso efectivo, justo lo que tú me estás diciendo. En este caso, tanto la propietaria candidata como la suplente tiene que ser mujer.
1: Está
0: No
1: mejor,
0: hay
1: eso es
0: manera.
1: es a lo que iba exactamente. Está mejor, sí, porque,
0: Sí.
1: ok, si va a entrar su sustituto o el suplente, pues que sea igual mujer, que no me vengan
0: Sí, claro. No, no,
1: con que a Chuchita la bolsean. Y no, pues es que tú tienes buena jale y yo no, pero pues así lo hacemos, cosas por el estilo. Qué bueno que se esté haciendo esto, que esté trabajando. Ojalá, ojalá que pase, que eso es lo más importante, porque pues sí, estaría bien y estaríamos dando un paso enorme a lo que somos las sociedades hoy en día, ¿no?
0: así es, y justamente, Lalo, debo comentarte que este es un cumplimiento al mandato constitucional. Ya está establecido la igualdad sustantiva, ya no solo se trata de que lo nombren, sino que efectivamente las mujeres tengamos ese acceso real a los cargos públicos. Por eso se trabajó esta iniciativa que, te reitero, fue firmada por 25 diputadas y diputados de las distintas fuerzas políticas, reitero, Partido Verde, Partido de la Revolución Democrática, PT, Nueva Alianza y Morena. Estaremos en el análisis y sobre todo esto implica el seguir avanzando en el tema de la postulación a las mujeres y sobre todo que tanto los partidos políticos tengan las reglas claras, porque te voy a comentar que el segundo para las terceras, para el siguiente periodo electoral se va a invertir, se va a invertir, es decir, los de la A a la Z serán postulación para candidatas mujeres y de la A a la M candidaturas de postulación abierta. Es una alternancia. Lo que estamos haciendo con esta iniciativa, evidentemente, pues es establecer estas reglas claras para el tema electoral. Ya no vamos a depender de acuerdos administrativos, ya no vamos a depender de la situación coyuntural de en ese momento se viva, sino verdaderamente ya vamos a tener la certeza, esto ya va a estar establecido en el código electoral, si es que la reforma pues transita en el Congreso, que te comento, apenas se ha presentado la iniciativa.
1: Pues empezamos, esperemos que sí transite de forma correcta y se avale, se respalde, que eso sería buenísimo. Diputada Lisbeth Ordaz, muchas, pero muchas gracias por la participación en esta mañana en Panorama y más que nada la información que nos dio, pues es muy importante porque en pro de todo lo que se ha hecho por la mujer y que en Hidalgo se haga algo de esto, pues es muy bueno también. ¿De acuerdo? Un fuerte abrazo y el mejor de los éxitos.
0: Muchísimas gracias. Saludos a todos.
1: Gracias.
0: Excelente viernes.
1: Igualmente, fíjese todo lo que es en torno a todo ello. Ahí está todo ello. Así que, pues aquí tengo a tres candidatas: Jackie Servín, la licenciada Susi, la licenciada Paola, y todas, todas con profesión, fíjese, y destacadas. Ahí está, dice George, de una vez, ándale. Ah, qué bueno que se haga todo ese trabajo y eso es muy importante. Bueno, mientras tanto son las 9 de la mañana con 15 minutos, 9 con 15. Voy contigo, André García, reporte de Tránsito y Clima. Muy buenos días.
2: ¿Qué tal, Alito? Auditorio, para mí es un gusto estar acompañándolos y vamos por una hora más de información vial.
3: ligera carga.
2: Así encontrarán Avenida Madero desde Avenida Universidad y hasta Estación de Bomberos. Lleva también ligera carga el Boulevard Felipe Ángeles entre Colonia El Cedor y hasta Club de Golf.
3: Buen avance.
2: Por Allende desde Julián Villagrán y hasta Monumento a los Niños Héroes. También el Boulevard Colosio presenta buen avance desde El Chacón y hasta el Boulevard Nuevo Hidalgo. El Boulevard Everardo Márquez lleva buen avance desde el Boulevard Panorámico y hasta Glorieta Insurgentes.
3: Obras.
2: Déjame recordarte que por eso tenemos un cierre en el carril derecho en el Boulevard Las Torres con dirección a Ciudad Sahagún. Considera circulación en contraflujo y tránsito lento entre Real Toledo y las vías.
3: Clima.
2: 18 grados y esperamos alcanzar una máxima de 22 grados. 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
1: Las 9 de la mañana con 19 minutos, 9:19 en Panorama Informativo. Vamos a continuar con más para todos ustedes en esta mañana 9:19. Qué rápido se fue la mañanita, pero mientras tanto me voy contigo, mi estimado Gabo Ayala y los deportes. La penúltima, adelante.
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16: 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Gracias, Lalo. Continuamos con más información deportiva. Se presentó la edición 2026 del Abierto de Tenis de Monterrey, que se jugará del 22 al 29 de agosto en la categoría WTA 500, con una bolsa que supera los 1.2 millones de dólares. Destaca la participación de la campeona de Wimbledon, la checa Linda Noskova, la estadounidense Emma Navarro, así como las mexicanas Renata Zarazúa y Juliana Olmos. En el fútbol internacional, el grupo de Copenhague emitió 7 notificaciones de alertas por posible manipulación de partidos durante el pasado mundial. En la expulsión del sudafricano Temba Wane ante México, el 0-0 entre España y Cabo Verde, la victoria de España 4-0 ante Arabia Saudita, así como la expulsión del estadounidense Folarin Balogu ante Bosnia, mientras que la Federación Francesa de Fútbol anunció este jueves que ofrecerá una conferencia de prensa el próximo martes para presentar al próximo técnico de la selección. Zinedine Zidane es el gran favorito para suceder a Didier Deschamps. Hasta aquí la información deportiva.
1: Las 9 de la mañana con 20 minutos, 9 con 20 en Panorama Informativo, en este 24 de julio del 2026. De acuerdo, vamos con más y le agradezco mucho a mi estimado Gabo Ayala en los deportes. Y yo tengo más información para todos ustedes en esta mañanita. Y aquí lo importante es que ya estábamos viendo lo de las candidaturas para mujeres también, cómo es bueno todo eso. Pero bueno, vámonos mejor con el auditorio. Antes de seguir haciendo matemáticas aquí con Jackie, con Susy, con Pau, vámonos rápidamente. Muchas gracias, gracias por estar con nosotros con Panorama Informativo. Son las 9 de la mañana ya con 21 minutos, 9 con 21. Gracias, muchas gracias por estar con nosotros. En verdad, se los agradecemos infinitamente. Vámonos con más. Y le comento, la terminación 7718 dice: Lalo, saludos para todos ustedes y un feliz viernes. El comentario es de cientos de habitantes de la zona de Chavarrías, Calera, Virreyes. Exigimos a CEMOV y al gobierno, urge la troncal del Tuzubús en esta zona. Los choferes de las colectivas, cuando sacan su cuenta de ganancias, ya no dan el servicio hasta las 9. Ame. Iba a decir otra vez una palabrota. ¿Qué pasa? ¿Qué pasa, señores de transporte público? ¿Por qué no dan el servicio? Luego les están diciendo que van a meter servicio de plataforma y se enojan. Y arman su relajo. Y ustedes no quieren dar el servicio. ¿De qué se trata? Luego les dicen, van a meter unidades del Tuzobús para hacer alimentadoras. También se enojan. Entonces, ¿estamos o no estamos? ¿Sí? Les repito, hay muchos conductores del transporte público que mis respetos. Son solidarios, son responsables, atienden bien al pasaje, pero hay otros que se pasan, pero bien, en serio. Mis respetos para los que lo hacen bien. Y uno que otro que sale con esas cosas, pues echan a perder el trabajo de las rutas. Yo espero que las autoridades de movilidad y transporte hagan algo al respecto en esa ruta, ¿de acuerdo? Bueno, Lucy, 8173, dice, buenos días, Lucía Larreta, ¿me puede hacer el favor de felicitar a la señora Cristina López Méndez, que está de manteles largos, cumpliendo 67 años de vida? ¡Wow! Que la pase súper bien este día junto a sus hijos, nietos, papá y demás familiares. Ella nos escucha en Carnitas San Bigotes, en Santa Julia. A ver, pues, ¿de qué se trata? Ya luego voltean y dicen, Carnitas, ya, ¿sí las conocen o qué pasó? No, dicen que sí las conocen aquí los... Tú y yo, Jackie, no las conocemos. Bueno, tampoco Pau. Vamos a ir a... ¿Cuándo nos invitas a hacer una revisión, mi estimado George? Susi, invítenos. No, luego ellos sí ubicaron, luego, ¿dónde es? Pues nosotros no ubicamos, pero ahí están las felicitaciones. Cristina López Méndez, que está de manteles largos. A ver, pues ahorita terminando el noti nos podemos ir para allá a festejarla, ¿verdad? A festejarla. Llevamos nuestra presencia y nuestro estómago para hacerlo. Pero bueno, no, que se la pase muy bien. Que se la pase muy bien allá en Carnitas San Bigotes, en Santa Julia. Ahí está. Bueno, ahí está. Dicen, los gorrones siempre andan con... Imagínate, sí, ya ven. Aquí traigo la caja bien vacía, pero bueno, vamos. Dice, muy buenos días, Lalo. En Avenida 8 de la Plutarco Elías Calles, terminando la Comisión Federal de Electricidad, das vuelta a la derecha y hay un tope. Y bajando del tope hay un bache. Ah, caray. Hay un tope y bajando del bache. Terminando, no lo ubico perfectamente. Pero es en Avenida 8. ¿Será un costado de la Comisión Federal de Electricidad? Creo que sí, es la que va. Ahí rebacharon, ahí estuvieron rebachando, pero no sé, esto nos lo acaban de enviar. No sé si no les alcanzó el material para rebachar ahí, pero con mucho gusto les paso el reporte, si nos pueden apoyar. Son las 9 de la mañana con 24 minutos, 9 con 24. Es Panorama Informativo de Pachuca. Muchas, pero muchas gracias. 5870. Ah, está lindo el Snoopy con Carlitos. Sí, dice, muy buenos días, tengan todos ustedes atentamente, señor Paredes. ¿Cómo está, señor Paredes? ¿Ya no está enojado, señor Paredes? Porque siempre nos hablaba enojado, nos escribía enojado. ¡No, mis lámparas! ¡No, que en la basura! Y la última vez sí nos lo dijo. Es la última vez que les digo, me voy a esperar a otro gobierno. Así nos dijo. Ya lo cumplió, ya no nos dice nada. Se quedó callado. Bueno, pues es que también lo tuvo ahí al presidente municipal a unas cuadras. Lo tuvo 3 veces y no lo vio. Yo le decía, yo hasta le anticipaba, va a estar hoy, acérquese. Y no nos hacía caso. Pero bueno, está bien. Marta Pérez, saludos Marta Pérez, en esta mañana de Panorama Informativo. Gracias, gracias. Bueno, 9097. Señora Eulalia, ¿cómo está? Muy buenos días nuevamente con usted. Un fuerte abrazo y muchas bendiciones, ¿de acuerdo? Tengo aquí otro evento, me dice próximo evento, ¿de qué es? A ver, que me digan qué tengo en el próximo evento. Ya se me perdió aquí. Dice, buenos días, licenciada Larreta, nuevamente solicitando su apoyo para que nos den agua. Tenemos 6 días sin agua. Desde el martes pasado solicité lo mismo. Hasta tronaron ahí. Está bien. No pasa nada. Es que cuando tronamos es porque estamos crujientes. Ah, ¿verdad? Ahí está. Bueno, vámonos. Son las 9 de la mañana, 9 de la mañana con 26 minutos, 9 con 26. Vámonos. Dice, buenos días, licenciado. Perdón por lo de mi amiguita. Es que, sí, así le digo con cariño. Mi amiguita tiene 80 años. ¡Ah, caray! ¿Está bien? ¡Qué bien, qué bueno! Para que tengan, pues estén organizadas ahí en el Palmar, ¿sí? Dices que así le digo de cariño. Ah, pero es su amiga, porque no creo que esté chiquitita y 80 años. ¿Qué fortaleza tiene su amiga? No, pero está bien, ¿no? Cada quien le dice así como quiere a sus amistades y todo eso. De acuerdo, no pasa nada. Así es esto, ¿no? Dice, buenos días en Panorama Informativo. Uno de mis vecinos me comentó, o sea, me dijo la prima de un amigo de la amiga del vecino del tío de la tía. Exactamente, ahí les voy. Que una señora está pidiendo cooperación en el Palmar por las calles que están arreglando. ¿Qué sabe de esto, Lick? No, que es pura mentira y es una estafa. Así de sencillo, no tienen por qué pedirles dinero. Presidencia municipal, ni obras públicas, ni nadie está pidiendo dinero para hacer la solución. Así de sencillo. Sí, ya nos habían dicho que le estaban pidiendo de 150 a 200 pesos. 150 si no tenía coche. Si tenía coche, 200 pesos. Ah, qué buena onda. Qué buen plan. Ah, a lo mejor están cooperando para darles de comer a todos los trabajadores que van a estar yendo diario, ¿no? Probablemente les van a poner manteles largos y carpas para que estén haciéndolo, ¿no? Pero no. Sí, y aquí luego. Pero luego se pone rojo, rojo, mi estimado George Hernández. Se pone así como George de la selva, ¿no? Sí, se pone. Que denuncien, sí, vamos a denunciar para que no me estén haciendo patrañas. Dice, también quisiera meter un Uber. ¿Habrá permisos? Ah, no, sí, no sé. Eso sí, no lo sé. Eso no lo sé. Lo habían platicado autoridades, pero. Eso sí, no lo sé. Bueno, aquí está. 9909. Dice, a ver si lo agarraron desprevenido y dice algo, ¿no? No, no sé nada de eso. Muy buenos días. Saludos, un fuerte abrazo. Señor Gama, ¿cómo está? Muy buenos días. Le mando un fuerte abrazo igual y muchas bendiciones, como siempre, que está con nosotros con Panorama Informativo y nos envía un Snoopy con todo lo amarillo del sol, todo así, muy coqueto. Qué bonito. 9:28. Vámonos en esta mañana de Panorama. Vamos, no, todavía tengo muchos mensajes aquí abajo y no los había yo visto, fíjese. Dice, hola, muy buenos días, bendiciones para todo este gran grupo. Lalo, un favor, si pone las mañanitas para Jorge Eduardo, que hoy es su cumpleaños de parte de su hermana Ariadne, muchas gracias y que tengan un excelente día. Pues ahí están las mañanitas, o las traeríamos nosotros, Jorge Eduardo, que hoy es su cumpleaños de parte de su hermana Ariadna. Muchas gracias y felicidades. Y aprovechamos. Bueno, luego muchos se molestan porque van compartidos los saludos, pero aquí hay otro de mañanitas. Para el señor Pedro Rodríguez, que nos está sintonizando en Venta Prieta, de parte de sus hijos y esposa. Felicidades, le mandamos un fuerte abrazo. A todos los que lo quieren, lo queremos, a todos y cada uno de ustedes, por supuesto, por ser parte de nuestro auditorio de una vez. Espero tampoco nos enoje porque compartimos también el saludo, pero ya que tenemos las mañanitas ahí, terminación 7712. También para Rosy, dice Rosy Castañón, saludos. Ella nos escucha en Santa Gertrudis. Ah, perfecto. De parte de todos sus familiares que viven en el Real del Monte. Ah, ¿verdad? feliz cumpleaños. Ahí está, lo estamos compartiendo también. A ver, yo espero que no se moleste, pero ahí está, con mucho gusto. Dice, ah, mire, aquí me envían otro, otra fotografía de cómo están ahora mis ex vecinos de los Picapiedra, cómo se encuentran hoy en día. Ah, oh, pues está, está tierno, para que vean. Ya, ya muy, muy, ya, ya, para que lo vean, ahí está. Ya Pedro Picapiedra, sin, sin pasto. Y este, bueno, sin cabello. Este, como Vilma, Vilma, ya este, con su, sigue con su peinado, pero así muy, muy de persona, muy adulta, con sus canas. Y Pebbles, muy sexy también, aquí la ponen, ¿no? También, ya mayor y todo, pero muy sexy. Ahí con el Popocatépetl al fondo y toda la cosa. Pedro Picapiedra con barba blanca y todo. Ay, mis vecinos, que, ay, qué bueno recordarlos, en verdad. Muchas gracias, muchas gracias. Muchas gracias por el recuerdo. Saludos, dice, excelente día para usted, integrantes y de su hermoso staff. Gracias, gracias, bendiciones a mil por mil. Gracias, muchas gracias. Bueno, mientras tanto continuamos con ustedes en Panorama. Gracias por estar. 2916 dice, muy buenos días, licenciado Larrieta y a su equipo de trabajo, reportando los baches en la esquina de la sección Valle de San Javier, y las autoridades solo hacen oídos sordos. A ver, vamos otra vez. Aquí están. Creo que ya se lo habían llevado anteriormente, pero bueno, son las 9 de la mañana con 30 minutos. Vamos al resumen. Adelante, buenos días. Gracias, muchas gracias. Pachuca instituye el día 7 de agosto como el Día Municipal de las y de los Artistas. Mientras tanto, aprendieron en Pachuca una mujer buscada por la Fiscalía de la Ciudad de México. Está vinculada al robo de vehículos. Mientras tanto, le comento que de acuerdo con el informe de estrategia de seguridad implementada en abril, de abril a julio del 2026 en Hidalgo, van a la baja las carpetas de investigación por extorsión. Le comento que el Colegio de Contadoras de Hidalgo impartió una capacitación sobre declaración anual y deducciones fiscales a personal de la Secretaría de la Contraloría. Vamos a la pausa y regresamos con todos ustedes en esta mañana. Voy contigo, Andrea García, a Reporte de Tránsito y Clima. Es Panorama Informativo de Pachuca. Buenos días.
17: Es un gusto estar acompañándolos y llegó el momento de más información del tráfico y el clima.
3: Carga.
17: Ya por la carretera México-Pachuca desde Puente de Telles y hasta Puente Colonias.
3: Ligera carga.
17: Justo en el Boulevard Colosio desde Colinas de Plata y hasta Glorieta Miguel Hidalgo. A esta hora también el Boulevard Rojo Gómez lleva ligera carga a la altura de Central de Autobuses.
3: Buen avance.
17: Mejor aprovecha que ahorita Avenida Juárez va libre desde José María Iglesias y hasta 12 de octubre. Igual Avenida Universidad conviene desde el Viaducto Rojo Gómez y hasta Crucero del CEUNI. Sin tráfico, Avenida del Palmar desde Avenida Constituyentes y hasta Avenida 8. Otra buena opción es el Boulevard Felipe Ángeles entre Zona Plateada y hasta Cebetis 222.
3: Clima.
17: Tenemos ya 18 grados y llegaremos a la máxima de 22 grados. 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
1: Las 9 de la mañana, 36 minutos. Chucky Servín, adelante.
28: Gracias, Lalo. Y bueno, te comento que la Fiscalía de Jalisco investiga el reclutamiento forzado en casos de desaparición de jóvenes. Martín Beltrán.
29: La Fiscalía de Jalisco señaló que en 2 de los casos de los 5 jóvenes que desaparecieron en los últimos días, se investiga el reclutamiento forzado por parte del crimen organizado como una de las posibles causas de desaparición. La dependencia indica que en el resto de los casos se llevan a cabo labores de investigación para determinar si hay posibilidad o no de que se relacione con el reclutamiento. Aclaró que hay otros casos de jóvenes que también han desaparecido durante las últimas semanas. Serían alrededor de 11 casos que tuvieron reporte de desaparición, aunque en total 8 están activos, es decir, que se les sigue buscando. Martín Beltrán.
28: Por otra parte, en el Congreso de la Ciudad de México se presentaron iniciativas en favor de personas con discapacidad. Joana Flores.
30: Para que las personas con alguna discapacidad tengan las mismas oportunidades como el resto de la población en diferentes ámbitos, la diputada del Partido del Trabajo, Janet Guerrero, presentó ante el Congreso de la Ciudad de México un paquete de 3 iniciativas de reformas a las leyes para la integración al desarrollo de las personas con discapacidad y la de salud.
31: Las iniciativas son propuestas efectivas de accesibilidad, inclusión, movilidad, comunicación y atención integral en servicios como el transporte público. También van a servir para fortalecer el derecho a la salud mediante la incorporación de mecanismos de accesibilidad y comunicación incluyente, así como la implementación de sistemas de alerta temprana, accesibilidad en espacios recreativos, culturales y autonomía personal.
30: Joana Flores.
28: Y por otra parte, legisladores morenistas aseguraron que México enfrenta retos en materia de pensiones. ¿Por qué? Isa Castañeda nos platica.
32: El sistema de pensiones enfrenta 2 retos principales, uno social causado por la informalidad laboral y bajas aportaciones en las cuentas individuales y otro en materia financiera, por regímenes de pensiones elevadas y edades tempranas de retiro. Así lo aseguró el legislador por Morena, Alfonso Ramírez Cuellar, en el foro legislativo Análisis de la Seguridad Social en México. Detalló que por esto se han impulsado acciones como una reforma al IMSS, la creación del Fondo de Pensiones para el Bienestar y el fortalecimiento de pensiones no contributivas, aunque esto podría ser insuficiente a largo plazo.
33: México enfrenta 2 grandes retos en materia de pensiones, uno social derivado de la informalidad laboral y de las bajas aportaciones en los sistemas de cuentas individuales.
32: Isa Castañeda.
1: Gracias, Jackie Servín. Continuamos con ustedes en esta mañana en Panorama en el 92.5 Mix FM y también a través de iHeartRadio. Son las 9 de la mañana con 38 minutos, 9:38. Maneje con precaución en calle avenidas de la capital hidalguense. Mientras tanto, vamos a continuar con más. Sobre todo, como siempre, todos los viernes está con nosotros maestro Julio Valera Piedras. Muchas gracias por estar con nosotros con Panorama Informativo, con su apunte que nos da cada fin de semana. Muchas, pero muchas gracias. Enseguida tenemos la conexión con él en esta mañana de Panorama Informativo. Gracias. En verdad, iba a platicar sobre la convocatoria hecha por la presidenta Claudia Sheinbaum para participar en los foros donde se discutirá sobre el uso y la regulación de las redes sociales, particularmente en las escuelas. Qué importante es todo eso y lo que hemos estado platicando al respecto. Pero vamos a escuchar.
2: Muy buenos días, estimado Lalo. Como todos los viernes, es un gusto saludarte. Hoy quiero platicar de un tema que seguramente está presente en casi todos los hogares. El uso de las redes sociales, las plataformas digitales y la inteligencia artificial por parte de nuestras niñas, niños y adolescentes. Hace apenas unos años, cuando un niño tenía una duda, buscaba un libro, le preguntaba a su maestra. Hoy muchas veces abre una aplicación de inteligencia artificial, busca un video en internet o pregunta en una red social. La tecnología ya forma parte de su vida cotidiana. Y eso, por supuesto, tiene enormes ventajas. Hoy un estudiante puede traducir un texto, practicar otro idioma, resolver una operación matemática paso a paso, conocer un museo del otro lado del mundo desde su teléfono celular. La tecnología bien utilizada puede convertirse en una gran herramienta para aprender. Pero también existe la otra cara de la moneda. Pensemos en un ejemplo muy cotidiano. Un adolescente entra a una red social para ver videos durante 5 minutos. El algoritmo comienza a mostrarle contenido cada vez más atractivo y sin darse cuenta, pasó una hora viendo videos. Ese tiempo pudo haber sido para convivir con su familia, hacer ejercicio o incluso dormir. Y eso ocurre porque muchas plataformas están diseñadas para mantener nuestra atención el mayor tiempo posible. También existen riesgos mucho más delicados: el ciberacoso, el contacto con personas desconocidas, la difusión de imágenes sin consentimiento, noticias falsas o incluso los llamados deepfakes, que son videos o audios creados con inteligencia artificial para hacer creer que una persona dijo o hizo algo que nunca ocurrió. Por eso resulta importante el anuncio realizado por la presidenta Claudia Sheinbaum de abrir foros nacionales para construir una propuesta de regulación sobre el uso de plataformas digitales y redes sociales para niñas y niños adolescentes. Y quiero subrayar algo muy importante. Regular no significa prohibir. Así como existen reglas para conducir un automóvil, para ingresar a una escuela o para vender medicamentos, también es razonable preguntarnos cuáles deben ser las reglas para proteger a quienes aún están en proceso de desarrollo dentro del mundo digital. Durante agosto y septiembre se realizarán foros regionales donde participarán especialistas, docentes, madres, padres de familia, estudiantes y diversos sectores de la sociedad. La intención es escuchar diferentes opiniones antes de construir una propuesta legislativa. Los temas principales serán dos: cómo aprovechar mejor la tecnología en la educación y cómo cuidar la salud mental de niñas, niños y adolescentes. Y no es un debate exclusivo de México. La UNESCO ha informado que para este año más de la mitad de los sistemas educativos del mundo ya cuentan con algún tipo de regulación sobre el uso de tecnologías o teléfonos celulares en las escuelas. Algunos limitan el uso del celular en clases. Otros establecen edades mínimas para determinadas plataformas o impulsan programas de alfabetización digital para enseñar a usar Internet de forma responsable. En nuestro país, varios estados ya han comenzado a establecer reglas sobre el uso del celular en las aulas. Sin embargo, el reto va mucho más allá de retirar un teléfono durante las clases. También debemos enseñar a identificar información falsa, proteger nuestros datos personales, reconocer intentos de fraude, evitar compartir fotografías privadas y entender que no todo lo que aparece en Internet refleja la realidad. Porque al final, la mejor protección no es únicamente una ley. También es una familia informada, docentes capacitados y jóvenes fundamentalmente que desarrollen pensamiento crítico para tomar buenas decisiones. La inteligencia artificial y las redes sociales llegaron para quedarse. La verdadera pregunta ya no es si debemos utilizarlas, sino cómo hacerlo de manera responsable, segura y con límites claros para que la tecnología siga siendo una herramienta que impulse el aprendizaje y el bienestar y no un riesgo para el desarrollo de nuestras niñas, niños y adolescentes. Porque el objetivo no es desconectar a nuestras nuevas generaciones del mundo digital, sino enseñarles a navegar en él con seguridad, responsabilidad y sentido crítico. Por ello es muy importante que todos podamos participar, que hagamos y demos mucha atención a estos foros para expresar lo que nosotros vemos y sentimos respecto a este tema que se encuentra presente en todas las casas de México. Muchas gracias, querido Lalo. Nos escuchamos la próxima semana.
1: Qué importante es todo este tema. Gracias al maestro Julio Valera Piedras. Qué importante sobre los equipos celulares en las instituciones educativas. y que pasa muchas cosas ahí en un momento determinado, y ya pues los maestros, alumnos se sienten vulnerables en un momento determinado cuando alguien saca un teléfono y empieza a firmar X o Y circunstancia, y es complicado, ¿de acuerdo? Sí, sé que hay cosas muy, muy complicadas también al momento de estar en una aula y que no se desconocían, ¿no? Más que nada, hoy se conocen. Pero sí también hay que dar ese respeto a los maestros que están impartiendo su clase al frente de un grupo, ¿no? Para evitar problemas como el que se suscitó de este maestro de educación media, media superior. Sí fue algo complicado esta situación de este maestro. Entonces, fíjese, si va derivando muchas cosas de momento y se filtra información que no debe filtrarse, que a lo mejor es una mentira, qué sé yo, híjole, qué complicado. Digo, hay que guardarles respeto a los maestros que están frente a un aula en clase. En verdad, mis respetos para todos y cada uno de ellos. Es complicado, como todo trabajo, pero ese es uno de los trabajos más complicados, ¿de acuerdo? Pero bueno, son las 9 de la mañana con 45 minutos. Vamos a la pausa y regresamos con todos ustedes a Panorama Informativo de Pachuca. Muy, pero muy buenos días tengan todos ustedes. Son las 9:45.
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1: Las 9 de la mañana con 48 minutos. Vámonos esta mañana de Panorama Informativo, precisamente con la última de Gabo Ayala en los deportes. Adelante, Gabo, buenos días.
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14: Gracias, Lalo. Más información deportiva. Se dio a conocer la nueva imagen y formato de la Liga Femenil, donde desaparece el MX y aparece el nombre del patrocinador, que es un banco. En cuanto al formato, permanece en el torneo Apertura y Clausura y se reduce a 14 jornadas por cada torneo. Los 18 equipos se dividirán en dos grupos de 9, Grupo A y Grupo B. En el Grupo A están Tigres, Rayadas, Toluca, Juárez, Cruz Azul, León, Querétaro, Atlante y Santos. En el B, América, Pachuca, Chivas, Pumas, Tijuana, San Luis, Atlas, Puebla y Necaxa. Cada equipo jugará 8 encuentros ante rivales de su misma zona y 6 ante equipos del otro sector. Al finalizar la fase regular, los 4 mejores equipos avanzarán a los cuartos de final. En semifinales se reordenarán de acuerdo a la tabla general. Por otro lado, esta tarde se llevará a cabo la ceremonia de inauguración en el Estadio Olímpico Félix Sánchez de los Juegos Centroamericanos y del Caribe Santo Domingo 2026. La delegación mexicana participará con cerca de 700 deportistas en diversas disciplinas. Hasta aquí la información deportiva.
1: Continuamos con más información para todos ustedes en esta mañana de Panorama Informativo. Vamos a platicar en esta mañana con Eduardo Baños Pérez. Sí, en esta mañana, doctor, ¿cómo estás? Muy buenos días. Y precisamente quiero platicar sobre las ofertas educativas que tiene SEUM para pues los jóvenes que quieren estudiar una carrera y que digan, pues, ¿qué está pasando? ¿Qué puedo hacer? ¿A dónde puedo dirigirme? Pues ustedes tienen la oportunidad para todos ellos, ¿no? ¿Cómo estás? Muy buenos días.
0: Estimado Tocayo, te saludo con mucho gusto y también saludo a todos tus radioescuchas que hoy nos hacen favor de sintonizarnos. Y amigo, pues te comento, aquí en SEUM contamos con 10 licenciaturas. Tenemos hoy a la vanguardia la licenciatura en Ingeniería e Inteligencia Artificial. Tenemos la licenciatura en medicina, tenemos la licenciatura en cirujano dentista, y estas dos que te mencioné últimas, es muy importante que al momento de que tomen la decisión de estudiar en alguna universidad, revisar exactamente los documentos con los que cuentan las universidades, ya que es muy importante los campos clínicos para poder desarrollar sus habilidades, de sus conocimientos, y podamos generar pues cada vez mejores profesionistas que estén al frente de las instituciones de salud. También comentarte que tenemos derecho, administración, psicología, contabilidad, arquitectura, gastronomía, y ahorita en el área de psicología quiero comentarte que acabamos de actualizar nuestra cámara de GESEL y quedó muy bonita, que te voy a invitar para que tú seas testigo de que veas cómo quedó la cámara de GESEL.
1: Bueno, qué importante es todo esto, con toda la tecnología que puede estar a la mano de los estudiantes. ¿Cuándo son las inscripciones? ¿Cómo pueden hacer precisamente para que los padres de familia, pues yo creo que también tienen algunas visitas para que los padres de familia conozcan las instalaciones y vean la calidad y la capacidad que tienen pues las instalaciones y los maestros que imparten ahí sus cátedras?
0: Claro, amigo, estamos atrás de Aurrera de Tulipanes, el Centro Universitario Metropolitano Hidalgo, el CEUM, y bueno, en este mes, antes de que culmine el mes, tenemos inscripciones gratis en nuestros niveles. También es importante mencionarte que únicamente no tenemos inscripción gratis en las especialidades de ortodoncia, endodoncia y periodoncia. Ahí también esas son especialidades que tenemos, y también nuestras clínicas están abiertas al público por si necesitan hacerse algún tratamiento, con mucho gusto aquí los podemos atender.
1: Esa es otra de las partes de que hacen ese servicio social prácticamente, que pueden ayudar a la gente que pues no tiene un recurso de momento para hacerse un tratamiento bucodental, y ustedes tienen esa oportunidad de apoyarlos, ¿no?
0: Así es, amigo, mira, aquí tenemos más de 100 unidades dentales en las cuales son completamente funcionales. Tenemos compresores de tornillo que, bueno, son de la más alta tecnología para evitar que haya aceite dentro de la cavidad oral en el caso de la pieza de alta. Entonces, con toda esa tecnología, quiero decirte que se brinda un servicio de calidad. Aparte de ser una escuela cardioprotegida, eso es muy importante. Todo alumno que toca a un paciente primero tiene que tener el curso de BLS para evitar cualquier situación emergente que podamos hacer. Y con esto, que somos una escuela cardioprotegida, tenemos un servicio de ambulancias exclusivo por cualquier emergencia para tratarlo. Esto lo comento por la seguridad de los que nos están escuchando, sepan en qué institución se están atendiendo y que están el personal completamente capacitado para cualquier situación, porque la verdad es de que la palabra dentista, por el simple hecho, ya nos da miedo, ¿no? Desde el piquete de aguja hasta todo lo demás.
1: Sí, es con lo que nos espantaban de pequeños. Voy a llevar al dentista. Y era el temor. Nada más por la pieza de mano que hace el ruidito, ¡ah, caray! ¿Cómo te ponía o te pone todavía en algunos casos el estrés, ¿no?
0: El famoso taladrito que dicen adultos mayores.
1: Sí, sí, nosotros lo conocemos como la pieza de mano para trabajar y le dicen el taladrito, ¿no? Pero está bien, el taladrito está perfecto, sí, es verdad, sí, no me acordaba, pero sí, el famoso taladrito. Pero aquí lo importante que tienen esa oportunidad, así que algún número telefónico, ¿dónde se pueden comunicar las personas?
0: Mira, nos pueden contactar por redes sociales en el Centro Universitario Metropolitano Hidalgo, así estamos en Facebook, también en Instagram estamos en Seúl, así se llama, Seúl 1, y bueno, dependiendo del nivel que también quieran ustedes tener alguna información, pueden tener en el caso de Leonora Carrington, tenemos primaria y secundaria, preparatoria Juana de Asbaje, y la Universidad Seúl. Todos pertenecemos a la Universidad Seúl y todos tenemos la filosofía de ser Seúl, ser el mejor, ser Carrington, es ser los mejores.
1: Perfecto. El complejo educativo Seúl, ¿de acuerdo? Ahí puede, desde jardín de niños hasta profesional, hasta universidad, lo estamos diciendo, tienen esa oportunidad. Pues muchas gracias, mi estimado Eduardo Baños Pérez. Muchas gracias, tocayito. Cuídate y el mejor de los éxitos. Y aquí estamos a la orden.
0: Muchísimas gracias, amigos. Seguimos pendientes y saludos a todos.
1: Oye, ya no me hablaste de las mineras, ¿eh? Que están
0: causando... antes de que nos despidamos, ya estamos ahí ya con el equipo renovado. Rápidamente quiero decirte que se fue a Alica, a Primera División de Puebla. Sí. Ya estamos esperando su debut. Se fue Jenny a Cruz Azul. Ya en la semana pasada me marcó que está muy contenta porque ya está entrenando con el primer equipo. Ya no me está esperando el llamado de Cruz Azul. Y tenemos otra noticia que esta no te la había contado, tocayito, pero se fue Cristal Bartolo, una de nuestras contenciones, Atlante de la Sub-19. Ella ya debutó porque ya empezó el torneo de la Sub-19. Entonces ya tiene, me parece que 25, 30 minutos en la Sub-19, esperando que tenga proyección para primer equipo igual.
1: Perfecto, qué bueno, qué importante era lo que quería que me presumieras, toda la trayectoria que están haciendo estas mineritas, en verdad, Teseum. Te mando un fuerte abrazo y el mejor de los éxitos.
0: Muchas gracias, hermano. Saludos a todos.
1: Gracias. Son las 9:55, 9:55. Rápidamente nos vamos con más del auditorio. ¿Les parece en esta mañana de Panorama Informativo?

0: Continuamos con ustedes en esta mañana de Panorama en el 92.5 Mix FM y también a través de iHeartRadio, 9 de la mañana, 56 minutos. Ya nada más para despedirnos en Panorama Informativo, nos vamos con el auditorio. ¿Les parece? 6508. ¡Ay, qué tierno está! Buenos días. Cuando envejezcas, no intentes... ¿qué? Cuando envejezcas, no intentes aparentar ser más joven. Intenta ser más feliz, y porque eso es rejuvenecer. Eso sí, eso sí. Es viernes y el cuerpo lo sabe, Jackie. Ya el cuerpo lo sabe. Y hay que tomar algo. Sí que no. Me tengo que tomar la presión, cuando menos, y el azúcar. Ahí está. Ya tomé algo. ¿De acuerdo? Ahí está. Vámonos. Eso es bueno. ¿Qué tal? La verdad que dijeron. Sí, se va a tomar un tequilux por el día del tequila. Pues no. Me voy a tomar la presión y el azúcar. Dice el licenciado Larreta. Muy buenos días. Ayer vinieron a reparar la fuga que teníamos de agua potable. Ahora me podrían orientar. ¿De qué dependencia tengo que dirigirme para la banqueta? A ver, aquí está, con mucho gusto lo estamos pasando. 9 de la mañana con 56 minutos, 9:56. Tengo más información en Panorama. Gracias. Ay, se me brincó aquí de momento. Gracias. Muchas gracias. Digo, también aquí tengo. Señor Zamora, se nos había perdido aquí. Le agradezco como siempre. Ay, nos envía todas unas figuras de Don Gato y su pandilla. Está bien tierno. Dice, muy buenos días, Lavi, queridos amigos de Panorama Informativo. Un excelente y bendecido día. Y aquí, como todos los días, atentamente, señor Zamora y su esposa Mary. Ah, están bien tiernos estos, mira, me encantaron. De Don Gato y su pandilla. Esta colección está, está bonita, ¿no? Está bonita esta colección. Me encantó, me encantó. Yo tengo una colección que me regaló mi hija. Que me regaló y está muy bonita, pero es de las mascotas de la NBA. Ella es una. Son varias mascotas juntas. Me la regaló. Pero bueno, sí, ahorita que vi esta, me encantó también. Gracias, Terminación 0689, gracias. Estos recorridos son espectaculares con sus mascotas, es espectacular todo ello. Qué bonito, y hacer el recorrido por los cerros aledaños a la capital hidalguense, qué bendición, en verdad. Esa sí se la envidio. Pero bueno, son las 9 de la mañana con 58 minutos, 9:58 en Panorama Informativo. Estoy checando que no se nos haya quedado nada en el tintero, aquí hay otro más. 4903, dice... Aquí está el bache terminando la CFE. Ah, ok, perfecto. Ahorita lo checamos y lo compartimos. Vamos, no, es que no es terminando la CFE. Lo que yo estoy viendo no es terminando la CFE. Es una cuadra antes y es una grieta. Pero bueno, yo aquí lo importante es... Ah, pero ese es en camino a los Cedros. Ah, es que sí, es que no, estamos mal. Es camino a... Es en los Cedros. Esto ya es en los Cedros. En los Cedros. No, no, no es este, en la avenida... La avenida 8, no, es en los Cedros. Esto ya es en los Cedros, por eso está así. Híjole, ahorita se lo pasamos de una vez a la presidencia municipal. Siempre es que nos dio mala información y ellos se llevan otra información. ¿Qué es lo que nos pasa? Perdón, aquí tengo, antes de despedirme, tengo el reporte que me dieron de Casin en esta mañana de Panorama. Por favor, cuando den sus números, nosotros los compartimos a Casin. Y la licenciada Paola García, al igual que la licenciada Saray Pineda, pues se tratan de comunicar con la gente. Pero, híjole, ¿qué le digo? ¿Qué le digo? No contestan. Entonces, pero pues ahí detienen un poco el trabajo. Pero bueno, lo que se pidió de sin servicio desde hace más de 20 días en la Felipe Ángeles, se le llamó al usuario y no da respuesta. Ya ve, no contesta. Sin servicio hace 3 semanas en Venustiano Carranza, se le contactó al usuario y se le informó sobre los avances de la infraestructura hidráulica en esa zona. Ajá. Le pedimos datos, más datos, se colgó y ya no nos contestó tampoco, porque se le pidieron recibos y todo eso y ya no contestó. También otras situaciones en servicio en Venustiano Carranza, también se le informó los avances, la reparación y todo eso, y se proporcionó los datos del usuario y dijo que no tenía en ese momento a la mano, pero que se comunicarían después con él. Sin servicio desde hace 15 días también, esto, ok, perfecto. Dice, se contactó al usuario, comentó que el proceso de la reparación, se le comentó el proceso de la reparación de la fuga que reportó. ¿De acuerdo? Muchas, pero muchas gracias. Gracias a todo el equipo. Jackie Servín, Arturo Mora, igual Adrián Molina, se voltea a ver así. ¿Cómo Arturo Mora? Pues sí, yo soy solito que estoy trabajando. ¿Qué pasó? Bueno, Adrián, Enrique también, muchas gracias por estar con nosotros con Panorama Informativo. Muchas, pero muchas gracias en esta mañana. Jackie Servín, ya lo habíamos dicho, a todo el equipo de reporteros de Hacer Noticias, gracias por estar con nosotros. ¿Les parece? El agradecimiento a todos y a cada uno de ellos, como siempre, el que estén con nosotros apoyándonos con la información. ¿De acuerdo? Mónica Barrera, Isa Castañeda, Marínez Camacho, Martín Beltrán, Joana Flores, Gracias, muchas gracias por estar con nosotros con Panorama Informativo de las diferentes dependencias. La licenciada Paola García junto con la licenciada Saray Pineda de la CACIM, Susi Jorge del Gobierno Municipal también están con nosotros diariamente aquí en Panorama Informativo. Cristian Yair Castañeda de Movilidad y Transporte, Hans Islas de Mineral de la Reforma, Yair Martínez de la Secretaría de Gobierno, Carlos Gamino del Congreso del Estado. Muchas, pero muchas gracias. Los dejo con Ivette González, con Andrea García. También le agradezco mucho a Andrea García en el reporte de Tránsito y Clima y a Gabo Ayala. Así que los dejo con Andrea García en el reporte de Tránsito y Clima y con Ivette González. Se despide de todos ustedes, Lalo Larreta. Le estamos pegando al próximo viernes. Pásela bien, pásela rico. ¡Ánimo! En esta mañana de Panorama. Dibuja una sonrisa en su rostro. Buenos días.
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2: Ligera carga.
1: Y es que así continúa el Boulevard Colosio desde Colinas de Plata y hasta Glorieta Miguel Hidalgo. Lleva también ligera carga el Boulevard Rojo Gómez a la altura de Central de Autobuses.
2: Buen avance.
1: Mejor aprovecha que ahorita Ramírez Ulloa está libre desde Avenida Madero y hasta Manuel del Corral. También Avenida Juárez te conviene desde José María Iglesias y hasta 12 de octubre.
2: Clima.
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7: Amigos, buenos días, ¿cómo estás? 10 de la mañana con 3 minutos en Mix, Mix, Mix. Soy Ivy González, hasta las 4 te estoy acompañando con la pregunta de la mañana. Y es que uno tiene amigos, uno tiene por ahí conocidos, a veces sales que con el vecino, que con la vecina, y pues empiezas a conocer que tienen costumbres diferentes. Entonces yo quiero que tú me platiques en el Talkback de iHeartRadio. ¿Qué costumbre de otra familia te sorprendió cuando la conociste? Hay sorpresillas, hay sorpresillas. Yo te escucho en esta hora, participa conmigo, Talkback de iHeartRadio, y vámonos con Gloria Gaynor. 1978, esto es I Will Survive.

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0: de la pregunta, porque resulta que los psicólogos y también los antropólogos explican que muchas de las costumbres familiares nosotros las estamos aprendiendo por imitación. De hecho, una misma acción puede ser completamente normal en una casa y muy extraña en otra. O sea, es decir, por ejemplo, desde que te quitas los zapatos al entrar, comer todos juntos, celebrar un cumpleaños de formas totalmente distintas. Cuando conocemos otra familia, resulta que nuestro cerebro empieza a comparar automáticamente estas reglas que son invisibles con las que aprendimos en casa. Y por esa razón es que algunas costumbres nos sorprenden tanto y dices, ay, ¿qué onda? Esto es nuevo para mí. Así que yo quiero que me platiques, Talkback de Home Radio, redes sociales, @EVNMix. ¿Cuál es esa costumbre rara o esa costumbre que te sorprendió de otra familia cuando la conociste? Platícame en el Talkback de Home Radio y la pregunta también ya está en redes sociales, @EVNMix.
1: ¡Hey! ¿Qué onda, amigos de Mix? A seguir disfrutando de este viernes. Llegó el momento de más información del tráfico y el clima.
2: Ligera carga.
1: Te platico que así encontrarás el Boulevard Felipe Ángeles entre Puente Atirantado y Prolongación Avenida Juárez. Morelos en la misma condición entre Corregidora y Mercado Primero de Mayo.
2: Libre.
1: Es mejor aprovechar que ahorita Abasolo va libre desde Fernando Soto y hasta Dos Caminos. Arista te conviene desde Juan José Báez y hasta Corregidora. También Avenida Revolución ahorita es opción entre Jaime 1 y Escuela Primaria Presidente Alemán. Y sin tráfico el Boulevard Colosio entre San Cayetano y el Boulevard Valle de San Javier.
2: Obras.
1: Déjame recordarte que continúan en Ramos Arizpe entre el Viaducto Nuevo Hidalgo e Hidalgo.
2: Clima.
1: 20 grados y esperamos una máxima de 22 grados. Soy Andrea, te sigo acompañando con toda la información del tráfico y el clima aquí en la 92.5 Mix 80s, 90s y más.

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1: Aprendieron en Pachuca, una mujer buscada por la Fiscalía de la Ciudad de México está vinculada al robo de vehículos. En el marco del Día de la Mujer Amazona, se llevó a cabo en el Congreso del Estado de Hidalgo el Foro por la Igualdad 2026. De acuerdo con el informe de estrategia de seguridad implementada de abril a julio del 2026, en Hidalgo van a la baja las carpetas de investigación por extorsión.
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0: 10 de la mañana, 27 minutos. Rola November Rain 1991 de Guns N' Roses. Y Ivy González contigo al aire. ¡Avi! Oye, la pregunta es: ¿qué onda con estas costumbres que vas a casa de otra familia y pues descubres una nueva costumbre? Cuéntame cuál y que definitivamente te sorprendió. Aleli ya está conmigo. Buenos días, Aleli. ¿Cómo estás? Te escucho. Hola, hola.
1: Buenos días.
0: Buenos días.
1: Pues a mí mi costumbre es, cuando yo llego a una casa, lavar los trastes, ayudarles a levantar la mesa. Y es algo raro para algunas personas, pero pues así me educaron y así me enseñé. Y también pues hacer la oración antes de comer o después de comer. Y pues nada más.
0: ¡Órale! Oye, es que sí, tiene toda la razón, ¿eh? La verdad es que Leli tiene toda la razón. Para algunas personas, cuando alguien de la nada, y se lo aplaudo, cuando alguien de la nada tú lo invitas y de repente ya pasa a tu cocina, ya está lavando, uno dice, no, espérate, es que eres mi visita. O sea, tranqui, eres mi visita. Pero también lo que le aplaudo es la parte de la oración, porque se siente muy bonito cuando invitas a alguien a casa y esa persona dice, oye, puedo orar, ¿no? Y justo piden por ti, piden por la casa, piden por tu familia. Entonces, eso la verdad es que es muy bonito. Lo aplaudo, Aleli, muy bien. ¿Qué más, Aleli? Cuéntame. Esa costumbre tal vez rara, a lo mejor cuando conoces a otra familia y dices, ay, eso es raro, pero puede que lo pueda aplicar en mi día a día. Te escucho porque a las 10:48 minutos estamos cerrando la pregunta de la mañana. Tú no le tengas miedo al éxito. En minutos, tú vas al aire en el Talkback de iHeartRadio.
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0: 10 de la mañana con 46 minutos, viernes 24 de julio. Amigui, ¿cómo estás? Oye, estamos terminando esta hora con la canción de Only the Two Times de 1999. Y oye, yo te pregunté qué onda con estas costumbres, una costumbre nueva que al principio se te hizo un poquito rara de alguna familia cuando tú la conociste. Y pues ya me decían por acá que lavaban los trastes. Algunos ya me dejaron por escrito en mis redes sociales, arroba y bien mix. Me dice Brenda, oye, la familia de mi novio siempre se da un abrazo antes de irse, aunque ya se hayan visto todo el día. Y en mi casa casi nunca hacíamos eso, entonces se me hizo nuevo. Y la verdad es que hay costumbres que podríamos implementar. O sea, eso se me hace muy bonito. Darse un abrazo cuando llegan, cuando se van, todo el tiempo. Ah, me dice por acá Ángel, me sorprendió muchísimo una familia que nunca prendía la televisión mientras comían. O sea, toda la comida era para platicar. ¡Oh! Esto actualmente ya es todo un regalo, ¿eh? Porque todo el tiempo estamos en el celular. ¿Qué más? Cari me dice, en la casa de una amiga, todos lavaban su propio plato al terminar de comer. Ricardo me dice, yo conocí a una familia que todos los domingos jugaban mesa o cartas, no importaba la edad, nadie faltaba. Y es muy divertido, ¿a poco no? Con esto estamos terminando la pregunta de la mañana, amigui. Muchísimas gracias por participar conmigo, por mandarme una nota de voz o por estar escuchándome. Ya sabes que estoy contigo hasta las 4 de la tarde. Si es la primera vez que me escuchas, oye, ¿por qué le tienes miedo al éxito? Mándame una nota de voz en el Talkback. Yo vuelvo a las 11 de la mañana y es que a las 11 no hay chisma. Vamos a platicar de comida, vamos a hablar de los tacos. ¿Por qué? Porque hoy es viernes de tacos. Te lo platico más adelante a las 11 de la mañana, solo aquí en 92.5 Mix, 80s, 90s y más.
1: ¡Hey! ¿Qué ondita, amigos de Mix? Si están a punto de salir, aquí va de nuevo más información del tráfico y el clima.
2: Obras.
1: Déjame recordarte que están en el Boulevard Ramón G. Bonfil, en su entronque con el Boulevard Colonia Santa Catarina, para que mejor evites este punto. Además, también están en el Boulevard Colonia Santa Catarina entre Fraccionamiento Real Madeiras y Pitayas. Y ahora sí, pasemos a la información de las calles.
2: Sin tráfico.
1: Les platico de las buenas opciones, porque justo el Boulevard Colosio va libre entre San Cayetano y el Boulevard Valle de San Javier. Abasolo te conviene desde Fernando Soto y hasta Dos Caminos. Igual Arista es opción entre Juan José Báez y Corregidora.
2: Ligera carga.
1: Ya por el Boulevard Felipe Ángeles entre Puente Atirantado y Prolongación Avenida Juárez. Y Morelos con ligera carga entre Corregidora y Mercado Primero de Mayo.
2: Clima.
1: 20 grados, llegaremos a la máxima de 22 grados. 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
1: Esta es la información deportiva. Este jueves, el Comité Ejecutivo de la Federación Mexicana de Fútbol rindió homenaje a John de Luisa, presidente de la Federación de 2018 a 2023, mediante la develación de su retrato oficial en el Salón de Presidentes de la Casa de Fútbol, en reconocimiento a su liderazgo y a las contribuciones realizadas durante su gestión en favor del desarrollo del fútbol mexicano. El homenaje fue encabezado por el comisionado del organismo, Mikel Arriola. Hasta aquí la información deportiva.
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2: Amigos, la segunda hora juntos en Mix, Mix, Mix. ¿Ya lo escuchaste? En 92.5 Mix, 80s, 90s y más. Hoy es viernes. Viernes de tacos. De eso vamos a platicar en esta hora. Resulta que Noruega es el segundo país que más tacos come. Pero Ivy, ¿aproximadamente como cuántos tacos comen y por qué les encantan tanto los tacos? Bueno, eso obviamente lo vamos a descubrir a las 11:08 minutos y también a las 11:28 viajamos en el tiempo, qué pasaba en la música, qué pasaba en el cine, lanzamientos, películas. Todo eso lo descubrimos en esta hora. Adicional a que está la música de los Bee Gees, de Colin, Coolio y Michael Jackson. Michael Jackson es la rola que está inaugurando a las 11 de la mañana. Esta canción es de 1982. Esto es Thriller.

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0: viernes. Viernes 24 de julio, viernes de tacos en Noruega. Fíjense que Noruega es el segundo país que más tacos come y ellos, curiosamente, todos los viernes existe lo que es el Taco Fredag, o sea, el viernes de tacos, que es una tradición que tuvo su origen a miles de kilómetros de distancia. O sea, imagínate que tú estés en el trabajo y te digan, pausen todo, hoy es viernes de tacos. O sea, eso ya es una tradición en Noruega, ¿eh? Obviamente vas a decir, Ivy, pero pues ¿quién es el primer lugar comiendo tacos? Pues eso ni se pregunta, eso ya lo sabemos. Obviamente México. Pero en Noruega se consumen cerca de 4.500 millones de tacos al año. Y es el segundo lugar. O sea, imagínate cuánto estamos consumiendo nosotros. O sea, obviamente no se pueden comparar con los casi 22 millones de toneladas que se comen en toda la República Mexicana. Pero, mira, ahí van, ¿eh? Ahí van. Poco a poquito. Oye, ¿y si aplicamos el viernes de tacos? Si armamos el viernes de tacos. Porque fíjense que este viernes de tacos, justo en Noruega, es el pretexto perfecto para que se puedan reunir. O sea, para reunirse con la familia, para reunirse con los amigos, ya que se tuvo una semana súper, súper pesada. Entonces, es una buena idea para aplicarla. Yo soy Ivy González, continúa conmigo aquí en 92.5 Mix, 80, 90 y más. Yo vuelvo a las 11 con 28 minutos para viajar en el tiempo.
1: ¡Hey! ¿Qué onda, amigos de Mix? A seguir disfrutando de este día y llegó el momento de más información del tráfico y el clima, así que toma nota.
2: Obras.
1: Antes, déjame recordarte que continúan en el Boulevard Colonia Santa Catarina entre Fraccionamiento Real Madeiras y Pitayas. Igual en el Boulevard Ramón G. Bonfil en su entronque con el Boulevard Colonia Santa Catarina para que mejor evites este punto. Y sigue cerrada la circulación de Ramos Arizpe entre el viaducto Nuevo Hidalgo e Hidalgo, igual por obras.
2: Buen avance.
1: Pasemos a la información de las calles. Aprovecha que ahorita la carretera México-Pachuca está libre desde Zapotlán y hasta Matilde. También el Boulevard Colosio te conviene desde Túnel Independencia y hasta Trébol La Paz.
2: Ligera carga.
1: Justo en el Boulevard Felipe Ángeles entre Colonia El Cedoría y hasta Venta Prieta. Ya tenemos 21 grados y alcanzaremos una máxima de 22 grados. 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
1: Esta es la información deportiva. Hoy, a partir de las 17 horas, ante Antigua y Barbuda, en el Estadio Cuauhtémoc, la selección mexicana de fútbol sub-20 abre su participación en el campeonato de CONCACAF, donde buscará uno de los 4 boletos que reparte el torneo al Mundial de la categoría Azerbaiyán y Uzbekistán 2027, así como el único boleto a los Juegos Olímpicos de Los Ángeles 2028. En la NFL, el quarterback Fernando Mendoza firmó contrato en novato con los Raiders de Las Vegas, con un acuerdo por 4 años y cerca de los 57 millones de dólares. Hasta aquí la información deportiva.
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0: 77. Oye, que yo estaba diciendo que era el viernes de tacos y me dicen, Vivi, acá sí queremos el viernes de tacos. ¡Yo también! Si nos organizamos, comemos todo. Vamos a lo ver con 30 minutos, 24 de julio. Y ahora sí, a mí. ¿Qué pasaba en el mundo de la música un día como hoy? Porque hay grandes sucesos. Y el más importante, ya te lo dejé también en mis redes sociales, @ivienmix. Un día como hoy se estaba escuchando por primera vez esta rola. Eye of the Tiger estaba sonando por primera vez. Y uy, es de esas canciones que tienen muchísimo power. Es de esas canciones que nos empiezan a motivar un montón. Entonces, si también tenemos cumpleaños mix, me dices en el talkback y en mis redes para felicitarte, ¿va? Pero bueno, esta fecha no podía pasar desapercibida porque esta canción de Survivor también pasó a ser parte de la película de Rocky, que la verdad igual está muy buena y que jamás nos va a hacer olvidar esta famosa escena de las escaleras. Soy Ivy González, continúa conmigo. Vuelvo a las 11:48 porque tenemos un especial. Si a ti te encanta el rock, atento porque viene un especial de especiales. O sea, buenísimo, de Kiss. Así que los detalles regresan.
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2: Ya hay trailer y fechas de la nueva película de Pulp, What Do You Do For An Anchor. El video de Roxette, It Must Have Been Love, entra al club de las mil millones de reproducciones en YouTube. Noel y Liam Gallagher asistirán al estreno del documental Don't Look Back in Anger en el Festival de Cine de Venecia. Oasis inspiró el próximo álbum de Travis Scott. La película secreta de Sacha Baron Cohen sobre Ali G se estrenará en otoño. El padre de Beyoncé confirma que saldrán varios remixes de Destiny's Child.
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cerrar ya la segunda hora. Y también cerramos con información bien importante para ti, Amigui, porque fíjate que este 30 de julio a las 4 de la tarde, pues vamos a tener un mixtape de Kiss. ¡Sí!

0: 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Vuelvo a las 12 porque a mí, ¿sabes que a las 12 me encanta platicar contigo de objetos, de películas o series que nos gustaría que existieran? Entonces vamos a seguir con este viaje en el tiempo. Soy Ivy González, vuelvo a la 1 de la tarde, ¿no es cierto? A las 12.
1: ¡Hey! ¿Qué ondita, amigos de Mix? A seguir disfrutando de este día y llegó el momento de más información.
2: Ligera carga.
1: Y es que justo así continúa el Boulevard Felipe Ángeles entre Colonia El Celor y hasta Venta Prieta. También el viaducto Nuevo Hidalgo lleva ligera carga desde Belisario Domínguez y hasta Leandro Valle.
2: Buen avance.
1: Mejor aprovecha que ahorita Cuauhtémoc está libre desde Covarrubias y hasta Carlos Castellán. La carretera México-Pachuca te conviene desde Zapotlán y hasta Matilde. También Allende entre Julián Villagrán y Monumento a los Niños Héroes. Otra buena opción ahorita es el viaducto Rojo Gómez entre Avenida Universidad y hasta Pino Suárez.
2: Clima.
1: 21 grados, casi llegamos a la máxima para esta tarde que se pronostica en 22 grados. Soy Andrea, no le vayas a cambiar, ¿eh? Quédate escuchando la 92.5 Mix, 80s, 90s y más.
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1: En un cateo en la colonia Plan de Ayala del municipio de Tulancingo, la Fiscalía General de la República aseguró 16 máquinas tragamonedas por probables delitos de violación a la Ley Federal de Juegos y Sorteos. El Colegio de Contadoras de Hidalgo impartió una capacitación sobre declaración anual y deducciones fiscales a personal de la Secretaría de la Contraloría. En Mineral de la Reforma llaman a la ciudadanía a participar en la actualización del Programa Municipal de Desarrollo Urbano.
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5: Hey, a las 12, las 12 en punto. A mí, yo no puedo creer que ya es viernes, se me pasó de volada. La semana van a decir, ay, Ivy, ¿cómo no se te va a pasar de volada si no andabas por acá el lunes? Bueno, a mí, pero sí se pasó de volada. Oye, esta hora tengo para ti. Pues, ¿de qué vamos a hablar? De objetos, de películas, de las caricaturas o de series que nos gustaría que llegaran a existir en algún momento, ¿va? Mientras tanto, pues yo vuelvo. ¡Ay! Yo vuelvo a las 12 con 8 minutos. Te dejo con este rolón. Es WAM 1984. Esto es Carol's Whisper.

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0: Ella es Sure con una rola de 1990, Believe. Solo en Mix, Mix, Mix. Soy Ivy González. Y oye, vamos a hablar de estos objetos que nos encantarían que existieran. Objetos de películas. Hay objetos de películas que la ciencia todavía nos debe, ¿eh? Y uno de ellos es nada más y nada menos que el bolso de Mary Poppins. Que les he hablado muchísimo de este bolso, porque, pues, seamos sinceros, ¿quién no ha metido la mano en una bolsa buscando algo y ha pensado, ay, seguro está hasta abajo, ¿no? Porque muchos empiezan a burlar de, oye, es que te cabe todo en esa bolsa. Pero no, es que la bolsa de Mary Poppins sí nos decía con permiso. O sea, ella de verdad podía meter hasta una lámpara. No, imagínate.
1: Anda, la bolsa.
0: El bolso de Mary Poppins básicamente era una bolsa sin fondo. O sea, sacaba una lámpara, una silla, un espejo. O sea, media casa. Hoy tenemos bolsas enormes, maletas inteligentes, mochilas con 1000 compartimientos. Pero seguimos esperando esta versión muy mágica donde puedas guardar todo lo que necesitas para la vida. Así que yo te pregunto a mí, si tú tuvieras un bolso de Mary Poppins, ¿qué sería lo primero que sacarías de ahí? Pero me refiero a algo que normalmente no cabría en un bolso. O sea, pero en el bolso de Mary Poppins sí, por ejemplo, tu auto. Así que dímelo, Talkback de Hijos Radio, redes sociales, @EvianMix, y yo vuelvo a las 12:28.
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2: Carga.
5: Déjame platicarte que así se encuentra Morelos entre Mina y hasta Mercado Primero de Mayo.
2: Ligera carga.
5: Ya por Hidalgo desde Plaza Constitución y hasta Arista. También Guerrero en la misma condición de Cedoria y hasta Plaza Juárez.
2: Buen avance.
5: Mejor aprovecha que ahorita Matamoros va libre entre Allende y hasta Zaragoza.
2: Clima.
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3: Continuamos con más información deportiva. En el fútbol internacional, el grupo de Copenhague emitió 7 notificaciones de alertas por posible manipulación de partidos durante el pasado mundial. La expulsión del sudafricano Themba Wane ante México, el 0-0 entre España y Cabo Verde, la victoria de España 4-0 ante Arabia Saudita, así como la expulsión del estadounidense Folarin Balogu ante Bosnia, mientras que la Federación Francesa de Fútbol anunció este jueves que ofrecerá una conferencia de prensa el próximo martes para presentar al próximo técnico de la selección. Zinedine Zidane es el gran favorito para suceder a Didier Deschamps. Hasta aquí la información deportiva.
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0: sacarías de esta bolsa? Me dicen, ay no, pero aquí sí, ya se me voló, ya se me voló. A ver, Alejandro me dice, yo sacaría una máquina del tiempo porque necesito regresar a varias decisiones y decirme, amigo, no hagas eso. Mira, se me proyectó, pero mira, la imaginación no tiene límites. Una llave que abra cualquier puerta. Imagínate nunca volver a pagar una renta a un hotel. Llegas y dices, esta es mi nueva casa. ¡Oy! Oye, hoy andan muy creativos, ¿eh? Yo sacaría dinero infinito, obvio, en monedas de oro para que se escuche como en la película, ¿no? Cuando lo estoy sacando. Mira, lo de monedas de oro, pero sí me compraría la parte de dinero infinito, ¿eh? Eso estaría fabuloso. Oye, pues yo vuelvo a las 12:48 minutos aquí en 92.5, Mix 80, 90 y más. Quiero contarte cómo es que puedes mandarme una nota de voz dentro del Talkback en la aplicación de iHeartRadio. Así que mantente conmigo porque lo vamos a explicar a detalle.
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0: Las 12:49, around the world, alrededor del mundo y de la capital del pasto. Estamos escuchando música de Daft Punk y obviamente Mix, Mix, Mix. 12:49, viernes, ya fin de semana, 24 de julio. Y a mí, yo te voy a explicar algo muy sencillo. Tú te puedes contactar conmigo en el Talkback. ¿El Talkback qué es, Ivy? Porque lo mencionas mucho y no sé qué es. Ok, el Talkback es un pequeño micrófono que está al lado del play del stop dentro de la aplicación de iHeartRadio. Es un micrófono que tú lo presionas y pues me cuentas lo que tú quieras, cómo va tu día, participar en las preguntas del día, lo que a ti se te antoje. Ese es el Talkback, ese famoso micrófono dentro de la aplicación. Entonces, cuando yo te diga y corre al Talkback, corre a ese micrófono, a dejarme tu nota de voz, a participar conmigo, porque si algo a mí me encanta, me fascina, es escucharte, es conocerte a mí. Así que vamos a conocernos, no le tengas miedo al éxito, manda tu nota de voz y también en mis redes sociales, @ivianmix. A la 1:00 p.m. yo siempre llego con recomendaciones, con películas, con series, principalmente en el fin de semana, para que te puedas relajar conmigo. Entonces, vuelvo a la 1:00 con esas recomendaciones.
1: Amigos de Mix, para mí fue un gusto acompañarlos en su camino. Que tengan un increíble fin de semana.
2: Ligera carga.
1: Hay que tomar nota y es que así continúa prolongación Avenida Juárez entre la calzada Cuesco y hasta Prepa 1. Hidalgo en la misma condición desde Plaza Constitución y hasta Arista. También Guerrero presenta ligera carga desde Doria y hasta Plaza Juárez. Y en la misma condición el Boulevard Colosio desde Trébol La Paz y hasta Puente Atirantado.
2: Libre.
1: Ya por el Boulevard Independencia, desde Túnel Independencia y hasta el Boulevard Pachuca-Pachuquilla. También Matamoros ahorita es opción entre Allende y hasta Zaragoza.
2: Obras.
1: Déjame recordarte que están en el Boulevard Ramón G. Bonfil en su entronque con el Boulevard Colonia Santa Catarina. Así que si puedes, mejor evita este punto.
2: Clima.
1: Tenemos 22 grados en la temperatura. Soy Andrea, quédate escuchando la 92.5 Mix, 80s, 90s y más.
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1: El doctor en Derecho Juan Esquerra nos explica sobre las herencias y en qué casos no se puede recibir.
2: El segundo caso que tenemos es por incumplir con la condición que en el testamento se establece, recordando que la condición es el acontecimiento futuro de realización incierta, porque no sabemos si se cumple o no se cumple. Entonces, si dependía la herencia de ese requisito específico y el heredero muere sin cumplirlo, el derecho se extingue. Tenemos un tercer caso, que es el de la incapacidad. Como ustedes recordarán, ya hemos hablado de algunos de los casos de la incapacidad, considerando que es por falta de personalidad, o sea que no está uno concebido al momento de la muerte del autor de la herencia, por haber cometido un delito contra el autor de la herencia, o sus familiares, ascendientes, descendientes, etcétera.
1: La diputada Lisbeth Ordaz explica la iniciativa que presentaron legisladores para fortalecer la paridad de género en los ayuntamientos de Hidalgo en el proceso electoral 2026-2027, en la que las postulaciones exclusivas para mujeres al cargo de presidencia municipal sean para los primeros 42 municipios en orden alfabético.
3: Lo que plantea es que del total de los 84 municipios, 42 de ellos en orden alfabético sean signados por candidatas mujeres, es decir, los 42 del orden alfabético que marca nuestra constitución respecto a los municipios del estado de Hidalgo serán asignados para mujeres, y el segundo bloque será de postulación abierta, lo que quiere decir que partidos políticos podrán proponer a candidatas mujeres u hombres del orden alfabético de la N a la Z, y de la A a la M van a proponer candidatas mujeres.
0: Esto fue el avance informativo con Lalo Larrieta.
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2: Preparando las palomixtas. ¿Por qué? Porque obviamente tengo para ti las recomendaciones en esta hora para que te puedas relajar hoy, mañana o lo que resta el fin de semana. Y pues tengo una recomendación bárbara, buenísima. Te la lanzo a la 1:08. Mientras tanto, Michael Jackson in the house. 1987. Esto es The Way You Make Me Feel.

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con 11 minutos en Mix Mix Mix. Oye, a mí, All Star es lo que estamos disfrutando. Oye, estás muy feliz, ¿sí? ¿Por qué tan contenta? Porque es fin de semana. Porque es viernes. Pero mañana sí vengo a trabajar. Oye, pero ya hay algunos que ya van a salir a las 2, otros a las 3. Oye, pues qué bueno, se nos está pasando rapidísimo este día, ¿a poco no? Oye, pues un gustazo seguir acompañándote hasta las 4 de la tarde. Y pues también estoy con estas recomendaciones, con estas películas padrísimas para ti. Tengo una peli que de plano ya te la dejé en mis redes sociales.

0: hombre, te va a encantar esta película. Mira, quiero que venga, mira, pon mucha atención a lo que te voy a platicar de esta super película. Son dos pelis que la neta yo vi el fin de semana pasado y que dije, estas pelis las voy a dejar sí o sí para el viernes. Se llama Rebeldes del Día, esta es la primera película. Antes de los podcasts, antes de las redes sociales, antes de TikTok, una sola voz podía convertirse en un movimiento. Y entonces resulta que hay un estudiante muy tímido que descubre que tiene un arma muy poderosa, que es un micrófono. Y desde una estación de radio clandestina le empieza a decir todo lo que los demás callan, pero que sí piensan, ¿no? Y que están de acuerdo con lo que él dice, ¿no? Así como, nada, pues no me gusta el cereal con leche, o sea, cosas por ese estilo. Y entonces empieza a conectar con toda la ciudad y ahí empieza el peligro, que descubren quién es. ¿Pero qué pasa cuando descubren quién es? ¿Por qué es tan peligroso? Pues tienes que verla. Rebeldes del Día, así se llama esta película. Te la dejo en mis redes sociales, @ibienmix. Y yo vuelvo con la segunda recomendación a la 1:28.
1: Amigos de Mix, que tengan un excelente camino y vamos con toda la información vial.
2: Obras.
1: Y vas a encontrar cerrada la circulación de Gea González en su entronque con Avenida Madero. Utiliza vías alternas.
2: Ligera carga.
1: La vamos a encontrar sobre Abasolo, entre Fernando Soto y Dos Caminos. En esta misma situación se encuentra Avenida Madero, entre Avenida Universidad y la Estación de Bomberos. Tránsito ligero en Boulevard Felipe Ángeles, entre Zona Plateada y prolongación de Avenida Juárez. Y con un poquito de carga en el Boulevard Colosio, entre Boulevard Valle de San Javier y Ampliación Santa Julia.
2: Buen avance.
1: Aprovecha Avenida Juárez, entre Iglesia de la Villita y el Parque de Convivencia. Nada te detiene en Boulevard Ramón G. Bonfil, entre Boulevard Colosio y Fraccionamiento San Carlos.
2: Clima.
1: 22 grados. 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
13: Continuamos con más información deportiva. Se presentó la edición 2026 del Abierto de Tenis de Monterrey, que se jugará del 22 al 29 de agosto en la categoría WTA 500, con una bolsa que supera los 1.2 millones de dólares. Destaca la participación de la campeona de Wimbledon, la checa Linda Noskova, la estadounidense Emma Navarro, así como las mexicanas Renata Zarazúa y Juliana Olmos. Por otro lado, esta tarde se llevará a cabo la ceremonia de inauguración en el Estadio Olímpico Félix Sánchez de los Juegos Centroamericanos y del Caribe, Santo Domingo 2026. La delegación mexicana participará con cerca de 700 deportistas en diversas disciplinas. Hasta aquí la información deportiva.
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0: Ya te empiezas a relajar con esta canción de Dust in the Wind de 1977, le pertenece a Kansas. Ay, 1:29 minutos, tenemos otra película que sé que te va a encantar, que la vi también el fin de semana y yo dije, sí o sí, esta la tengo que platicar, yo no me puedo quedar con esto. Esta película se llama Las dos caras de la verdad. Sí, así como lo escuchas, Las dos caras de la verdad. Fue una película de 1996 y trata de un joven que es acusado de un crimen terrible, ¿no? Y pues un crimen que realmente parece que él no lo cometió. Hasta el momento, ahí vamos bien en la película. Parece que él no cometió ese crimen, es una víctima inocente. Pero conforme va avanzando la película, este juicio, pues empiezan a aparecer secretos, ¿no? Y estos secretos que están cambiando por completo la historia. Y entonces un abogado de la nada, él dice, no, pues este caso ya está resuelto, este caso es pan comido, hasta que descubre que quizá nada es lo que parece. Es una película donde estás, te deja muchísimo pensando y te dice, oye, es que ¿en qué momento? ¿Cómo no me di cuenta? Juega muchísimo con tu mente. Me encantan muchísimo este tipo de películas que donde tú tienes que estar adivinando literal qué está pasando. Entonces te la dejo en mis redes sociales, ya la tienes, @ivienmix, se llama Las dos caras de la verdad. Y yo te dejo bien acompañado, bien acompañada con Lalo Larrieta y Panorama Vespertino solo aquí en Mix Mix Mix. Vuelvo a las 2 de la tarde.
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12: Ya hay trailer y fechas de la nueva película de Pulp, What Do You Do For An Anchor. El video de Roxette, It Must Have Been Love, entra al club de las 1,000,000,000 de reproducciones en YouTube. Noel y Liam Gallagher asistirán al estreno del documental Don't Look Back in Anger en el Festival de Cine de Venecia. Oasis inspiró el próximo álbum de Travis Scott. La película secreta de Sacha Baron Cohen sobre Ali G se estrenará en otoño. El padre de Beyoncé confirma que saldrán varios remixes de Destiny's Child.
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7: ¿Cómo están? Buenas tardes. Continuamos con la información a través de las emisoras del Grupo ASIR aquí en Pachuca, en la emisión vespertina de Panorama Informativo. Ya está Adrián Molina, Jackie Servín, Arturo Mora y el equipo de reporteros de ASIR Noticias y ASIR Deportes. Los saluda y les da la bienvenida su amigo y servidor Lalo Larrieta, y esta es la información. Buenas tardes. Aprendieron en Pachuca a una mujer buscada por la Fiscalía de la Ciudad de México. Está vinculada al robo de vehículos. De acuerdo con el informe de estrategia de seguridad implementada de abril a julio del 2026, en Hidalgo van a la baja las carpetas de investigación por extorsión. En el Congreso de la Ciudad de México propusieron una reforma para otorgar licencias laborales a cuidadores de enfermos de cáncer de mama. En la alcaldía Álvaro Obregón de Ciudad de México, diario se reciben reportes de personas que quieren suicidarse. El grupo parlamentario del PRI hizo un llamado a que la reforma para acabar con las pensiones doradas no se aplique de forma retroactiva. Vamos a hacer una pausa en la tarde de este día 24 de julio del 2026, viernes, y regresamos con toda la información a detalle. Los saluda Lalo Larrieta.
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6: ¿Cómo están? Buenas tardes. Tengo toda la información para todos ustedes en la tarde de este día 24 de julio, viernes. Gracias por su preferencia y gracias por su conexión. Así que adelante con la información. El doctor en Derecho Juan Esquerra nos explica sobre las herencias y en qué casos no se puede recibir.
7: El segundo caso que tenemos es por incumplir con la condición que en el testamento se establece, recordando que la condición es el acontecimiento futuro de realización incierta, porque no sabemos si se cumple o no se cumple. Entonces, si dependía la herencia de ese requisito específico y el heredero muere sin cumplirlo, el derecho se extingue. Tenemos un tercer caso, que es el de la incapacidad. Como ustedes recordarán, ya hemos hablado de algunos de los casos de la incapacidad, considerando que es por falta de personalidad, o sea que no está uno concebido al momento de la muerte del autor de la herencia, por haber cometido un delito contra el autor de la herencia, por sus familiares, ascendientes, descendientes, etcétera.
6: La diputada Lisbeth Ordaz explica la iniciativa que presentaron legisladores para fortalecer la paridad de género en los ayuntamientos de Hidalgo en el proceso electoral 2026-2027, en la que las postulaciones exclusivas para mujeres al cargo de presidencia municipal sean para los primeros 42 municipios en orden alfabético.
8: Lo que plantea es que del total de los 84 municipios, 42 de ellos en orden alfabético sean signados por candidatas mujeres, es decir, los 42 del orden alfabético que marca nuestra constitución respecto a los municipios del estado de Hidalgo serán signados para mujeres y el segundo bloque será de postulación abierta, lo que quiere decir que partidos políticos podrán proponer a candidatas mujeres u hombres del orden alfabético de la N a la Z y de la A a la M van a proponer candidatas mujeres.
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6: El maestro Julio Valera Piedras habla de los próximos foros que se llevarán a cabo para regular el uso de redes sociales y la inteligencia artificial para niñas, niños y adolescentes, sobre todo en instituciones educativas.
17: Durante agosto y septiembre se realizarán foros regionales donde participarán especialistas, docentes, madres, padres de familia, estudiantes y diversos sectores de la sociedad. La intención es escuchar diferentes opiniones antes de construir una propuesta legislativa. Los temas principales serán dos: cómo aprovechar mejor la tecnología en la educación y cómo cuidar la salud mental de niñas, niños y adolescentes. Y no es un debate exclusivo de México. La UNESCO ha informado que para este año más de la mitad de los sistemas educativos del mundo ya cuentan con algún tipo de regulación sobre el uso de tecnologías o teléfonos celulares en las escuelas. Algunos limitan el uso del celular en clases. Otros establecen edades mínimas para determinadas plataformas o impulsan programas de alfabetización digital.
6: En el Congreso de la Ciudad de México propusieron una reforma para otorgar licencias laborales a cuidadores de enfermos de cáncer de mama, Joana Flores.
18: En el Congreso de la Ciudad de México, la diputada del PAN, Lisette Salgado, propuso reformas a la Ley de Atención Integral al Cáncer de Mama y a la Ley de Protección y Fomento al Empleo de la Ciudad de México, con el fin de que las empresas otorguen licencias a personas que cuidan a familiares con cáncer de mama.
19: Con el propósito de crear un sistema de incentivos para que las empresas otorguen permisos y licencias laborales a quienes cuidan a pacientes en tratamiento por cáncer de mama durante los momentos más críticos de la enfermedad, como hospitalizaciones, cirugías, quimioterapias, radioterapias o cuidados paliativos.
18: Esto evitará que él o la cuidadora deban abandonar su trabajo ante la necesidad de ausentarse. Joana Flores.
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6: Buenas tardes, Gabo. ¿Cuál es la información deportiva?
20: Esta noche, con dos partidos, continúa la jornada 2 del torneo Apertura 2026 de la Liga MX. A las 9 de la noche, Atlante, que hará su debut en casa, recibe al América en el Azteca, con arbitraje de Katia Itzel García. A la misma hora, pero en el caliente, Tijuana le hará los honores a León. Joaquín Vizcarra será el árbitro de este partido. Y finalmente, en temas de la NBA, el Salón de la Fama inaugurará este fin de semana una nueva exposición dedicada a la estrella de los guerreros de Golden State, Stephen Curry, dedicada a su trayectoria. Hasta aquí la información deportiva.
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6: En Jalisco alertaron por fraudes con pruebas de identificación humana, Martín Beltrán.
1: La secretaria de Inteligencia y Búsqueda de Personas, Edna Montoya, alertó sobre un esquema de fraude relacionado con supuestas pruebas de identificación humana para personas desaparecidas mediante el envío de correos electrónicos falsos en los que se solicitan pagos a los familiares. Recordó que las pruebas de ADN y de identificación humana que realizan las autoridades estatales son completamente gratuitas. Martín Beltrán.
6: En la alcaldía Álvaro Obregón de Ciudad de México, diario se reciben reportes de personas que quieren suicidarse. María Inés Camacho tiene la información a detalle.
2: En la alcaldía Álvaro Obregón, lamentablemente, todas las semanas se tienen intentos de personas que quieren quitarse la vida, advirtió el titular de la demarcación, Javier López Casarín.
3: Hay diferentes indicadores que nuestro tejido social está muy lastimado. Uno de ellos se refleja en estas conductas. Nosotros tenemos alrededor de entre 8 y 10 intentos a la semana. Lamentablemente una persona promedio lo consigue. Primero son jóvenes de entre 15 y 24 años, principalmente son mujeres.
2: Agregó que al inicio se pensó que se trataba de algún reto.
3: Hemos encontrado que la salud emocional, la salud mental, se está viendo afectada por el consumo de redes, por el consumo de contenido digital, muchas veces, por la gran mayoría de ellos, vacío, y que es uno de los productos de mayor adicción.
2: María Inés Camacho Romero.
6: Nos despedimos de Panorama Informativo, emisión vespertina de este día viernes 24 de julio del 2026. Ya gracias al equipo, por supuesto, Jackie Servín, Arturo Mora, Adrián Molina y el equipo de reporteros de Asir Noticias. Muchas gracias por su apoyo. Se despide a nombre de todos ellos, su amigo y servidor Lola Rieta, quien les desea que la pase bien. Pásela rico, arriba el ánimo, arriba corazones. Vamos para adelante, dibuje una sonrisa en su rostro. Buenas tardes, provecho. Le pegamos al viernes.
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8: A conducir con cuidado mientras te comparto toda la información vial.
21: Cerrado.
8: El Boulevard Ramón G. Bonfil, en su entronque con Boulevard Colonia Santa Catarina, por obras, utiliza vías alternas.
21: Ligera carga.
8: En Boulevard Colosio, entre el Boulevard Valle de San Javier y la ampliación Santa Julia. En esta misma situación encontramos viaducto Nuevo Hidalgo, en el cruce con Belisario Domínguez en ambos sentidos. Un poquito de carga en Abasolo, entre Fernando Soto y Dos Caminos.
21: Buen avance.
8: Sobre la carretera Pachuca-Ciudad Sahagún, entre Boulevard Las Torres y el Rastro Municipal. Nada te va a detener en Boulevard Everardo Márquez, entre Río de las Avenidas y el Boulevard Panorámico.
21: Clima.
8: Continuamos con 22 grados. 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
29: ¡Mix! Oye, pues muy feliz porque es viernes 24 de julio. Viernes, pues, donde llega ya nuestro duelo de la vida cotidiana. Así que preparar el talkback, por favor. Y en esta tarde nosotros queremos rock. Por eso llega esta rola de Black Sabbath 1980. Esto es Fahrenheit aquí en Mix.

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0: Y es para sentir ya. Obviamente que ya es viernes, que vamos a bailar a todo lo que da. Pero de esta canción estamos viajando con unas chicas. Tú dime cuál es tu canción favorita. ¿Cuál es la canción de viernes, amiga? Y tú lo decides. Vota ya en I'll Talk Back. Yo soy Ivy González. Vuelvo a las 2:28.
1: Amigos de Mix, me da mucho gusto acompañar su camino en esta tarde. Vamos con toda la información vial.
2: Cerrado.
1: El Boulevard Ramón G. Bonfil, en su entronque con Boulevard Colonia Santa Catarina, por obras, utiliza vías alternas. También vas a encontrar cerrada la circulación de Gea González en su entronque con Avenida Madero.
2: Ligera carga.
1: En Boulevard Colosio, entre Boulevard Valle de San Javier y Ampliación Santa Julia. Tránsito ligero en Avenida Madero, entre Avenida Universidad y la Estación de Bomberos. Y con un poquito de carga en Abasolo, entre Fernando Soto y Dos Caminos.
2: Buen avance.
1: En Avenida Revolución, entre 16 de enero y 5 de febrero. Nada te detiene en Boulevard Everardo Márquez, entre Río de las Avenidas y el Boulevard Panorámico.
2: Clima.
1: 22 grados. 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
1: Continuamos con más información deportiva. Se dio a conocer la nueva imagen y formato de la Liga Femenil, donde desaparece el MX y aparece el nombre del patrocinador, que es un banco. En cuanto al formato, permanece en el torneo Apertura y Clausura y se reduce a 14 jornadas por cada torneo. Los 18 equipos se dividirán en dos grupos de 9, Grupo A y Grupo B. En el Grupo A están Tigres, Rayadas, Toluca, Juárez, Cruz Azul, León, Querétaro, Atlante y Santos. En el B, América, Pachuca, Chivas, Pumas, Tijuana, San Luis, Atlas, Puebla y Necaxa. Cada equipo jugará 8 encuentros ante rivales de su misma zona y 6 ante equipos del otro sector. Al finalizar la fase regular, los 4 mejores equipos avanzarán a los cuartos de final. En semifinales se reordenarán de acuerdo a la tabla general. Hasta aquí la información deportiva.
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0: yo sé que guayaseamos el inglés. Así que tú dime, Ivy, yo voto por la número uno o voto por la número dos. Pero deja tu voto en el Talkback de Icon Radio y mis redes sociales, arroba Ivy and Mix, porque regresando en 20 minutos vamos a conocer la rola ganadora, la rola de este viernes.
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3: Amiguitas, 2:44, escuchamos Tripping in the House. Yo sé que estás bien feliz y con tenis porque ya es fin de semana, algunos ya salieron. ¡Qué emoción! Oye, me estoy yendo con los votos en este instante. ¿Por quién estás votando por las Spice Girls? Me dice Sam. Me dice por acá Juan Ivy, también estoy votando por las Spice. Luis Ivy, no, yo voto por la número uno. Ok, ¿quién más? ¿Quién más? Oye, se te está poniendo bueno, esto me está gustando mucho. A ver, está Mariana. Mariana dice, Ivy no, sí, las Spice. Ok. Sandra, las Spice. Oye. Esta canción se está llevando la corona, amigui. Yo soy Yubi González, esta es la rola ganadora. Esta es la rola para sentir el viernes, para estar bailando. Te doy 5 segundos con ella. Yo vuelvo a las 3 de la tarde, a la última hora juntos aquí en Mix, Mix, Mix. ¿Y qué?
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0: Ligera carga.
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1: El maestro Julio Valera Piedras habla de los próximos foros que se llevarán a cabo para regular el uso de redes sociales y la inteligencia artificial para niñas, niños y adolescentes, sobre todo en instituciones educativas.
2: Durante agosto y septiembre se realizarán foros regionales donde participarán especialistas, docentes, madres, padres de familia, estudiantes y diversos sectores de la sociedad. La intención es escuchar diferentes opiniones antes de construir una propuesta legislativa. Los temas principales serán dos: cómo aprovechar mejor la tecnología en la educación y cómo cuidar la salud mental de niñas, niños y adolescentes. Y no es un debate exclusivo de México. La UNESCO ha informado que para este año más de la mitad de los sistemas educativos del mundo ya cuentan con algún tipo de regulación sobre el uso de tecnologías o teléfonos celulares en las escuelas. Algunos limitan el uso del celular en clases, otros establecen edades mínimas para determinadas plataformas o impulsan programas de alfabetización digital.
1: En el Congreso de la Ciudad de México propusieron una reforma para otorgar licencias laborales a cuidadores de enfermos de cáncer de mama, Joana Flores.
3: En el Congreso de la Ciudad de México, la diputada del PAN, Lizeth Salgado, propuso reformas a la Ley de Atención Integral al Cáncer de Mama y a la Ley de Protección y Fomento al Empleo de la Ciudad de México, con el fin de que las empresas otorguen licencias a personas que cuidan a familiares con cáncer de mama.
4: Con el propósito de crear un sistema de incentivos para que las empresas otorguen permisos y licencias laborales a quienes cuidan a pacientes en tratamiento por cáncer de mama durante los momentos más críticos de la enfermedad, como hospitalizaciones, cirugías, quimioterapias, radioterapias o cuidados paliativos.
3: Esto evitará que él o la cuidadora deban abandonar su trabajo ante la necesidad de ausentarse. Joana Flores.
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3: Las 3 de la tarde en Mix, Mix, Mix, la última hora que paso contigo. Viernes, fin de semana. Oye, yo estoy muy feliz. ¿Por qué? Porque estás conmigo. ¿Por qué? Porque te reportas en el talkback. ¿Por qué? Porque desde las 10 de la mañana andas pasando lista. Hoy no hice corajes. Hoy no les tocó pamba. Estoy muy contenta por eso, amigui. Tú muy bien. Oye, por eso tenemos música de Depeche Mode 1990. Esto es Enjoy the Silence.

0: la siguiente semana. Entonces, para participar conmigo por estas muchas sorpresas que hay para ti, necesitas descargar la aplicación de iHeartRadio. Ahí en la aplicación de iHeart, pues hay un micrófono. Ese micrófono blanco con el fondo rojo le llamamos Talkback. Ese Talkback lo presionas y tú tienes 30 segundos para decirme qué onda, cómo estás, qué andas haciendo, participar en la pregunta del día, mandar saludos, lo que tú quieras. Lo que sí es que solo son 30 segundos, porque si te extiendes se va a cortar la nota. Entonces, ahora sí que ya tienes toda la información, pues yo regreso a las 3:28 minutos con mi sonido misterioso. Soy Ivy González.
1: Amigos de Mix, que tengan un excelente camino y vamos con toda la información vial.
2: Aviso.
1: Te comento que por obras vas a encontrar cerrada la circulación de Gea González en su entronque con Avenida Madero. Utiliza vías alternas.
2: Una vuelta de rueda.
1: Sobre Avenida Revolución, entre Glorieta Insurgentes y Glorieta Revolución. Se complica el avance del Boulevard Felipe Ángeles entre Hospital del Niño DIF y Zona Plateada. Si tu camino es por Boulevard Colosio, vas a avanzar lento entre Boulevard Valle de San Javier y Túnel Independencia, con asentamientos en Viaducto Nuevo Hidalgo entre Julián Villagrán y Ángela Barrientos.
2: Ligera carga.
1: En Abasolo, entre Fernando Soto y Camerino Mendoza.
2: Buen avance.
1: Aprovecha Boulevard Everardo Márquez entre Río de las Avenidas y el Boulevard Panorámico.
2: Clima.
1: 22 grados. 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

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Viernes 24 de julio, amigui. Oye, Leire, escuchando la música de Mojo. Oye, quiero ahora sí, quiero hacer una pequeña pausa. Quiero pedir una cámara. No. Oye, quiero hacer sí una pausa para comentarte cómo es que te puedes poner en contacto conmigo. Hay una aplicación que es la aplicación oficial de iHeartRadio que necesito que la tengas descargada porque tengo sorpresas para ti.

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3: Esta es la información deportiva. Este jueves, el Comité Ejecutivo de la Federación Mexicana de Fútbol rindió homenaje a John de Luisa, presidente de la Federación de 2018 a 2023, mediante la develación de su retrato oficial en el Salón de Presidentes de la Casa de Fútbol, en reconocimiento a su liderazgo y a las contribuciones realizadas durante su gestión en favor del desarrollo del fútbol mexicano. El homenaje fue encabezado por el comisionado del organismo, Mikel Arriola. Hasta aquí la información deportiva.
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0: Con Disco Infierno, 1976. Oye, ya saludé a Carlos Cabrera, ya llegó al changarro. Ahorita le vamos a dar la bienvenida a las 3:48, así que tranqui, porque también tiene muchas sorpresas para ti en este viernes, ya fin de semana. Ya te dejé las recomendaciones de las películas, ya te dije qué onda con el especial que vamos a tener el 30. Ay, que sí, ya es la otra semana viene nuestro especial y ya también... Te estoy pidiendo que descargues la aplicación de iHeartRadio. Yo soy Ivy González. Vuelvo en unos minutos.
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1: Ya hay trailer y fechas de la nueva película de Pulp, What Do You Do For An Anchor. El video de Roxette, It Must Have Been Love, entra al club de las 1,000,000,000 de reproducciones en YouTube. Noel y Liam Gallagher asistirán al estreno del documental Don't Look Back in Anger en el Festival de Cine de Venecia. Oasis inspiró el próximo álbum de Travis Scott. La película secreta de Sacha Baron Cohen sobre Ali G se estrenará en otoño. El padre de Beyoncé confirma que saldrán varios remixes de Destiny's Child.
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0: Ahorita le just una hueso que estamos escuchando. 3 de la tarde, 48 minutos. Carlos Cabrera ya está por acá. Oye, viernes, ¿qué tenemos hoy?
1: Hoy
0: nos aparte vamos de los partidos.
1: Hoy nos vamos a Países Bajos a buscar a un artista que forma parte de un grupo muy, muy genial, que prácticamente llevaba la fiesta a cualquier parte del planeta en un vehículo muy divertido. De hecho, sus canciones siempre son así de animadas, e inclusive él ha dicho que pues en algún momento de su carrera se ha cansado de tanta fiesta. Te doy más pistas en unos minutos, está un poco difícil, pero sé que le puedes atinar usando el talkback en iHeartRadio.
0: O sea, pero como él iba en su auto con la música, con la
1: él
0: fiesta.
1: Él es miembro de este grupo en el que pues se distinguen ellos por y llevar un autobús fiestero.
0: Ay, qué padre. ¿Te imaginas ir en un autobús fiestero?
1: Para toda la vida,
0: muy
1: no sé.
0: ¿Cómo se llama? Muy, muy hippie.
1: Bastante, bastante hippie, ¿sí? De hecho.
0: Ya le saqué, entonces es algo como de los 60 aproximadamente. Quiero pensar.
1: No.
0: De los 60, los 70. ¿Noventeros? Uy. Pues ya le sacamos algunas pistas. Te quedas bien acompañado, bien acompañada con Carlos Cabrera aquí en 92.5, Mix 80, 90 y más. Yo soy Jimmy González y te digo buenas tardes, buen provecho. Hasta mañana. Bye, bye.
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5: Que tengas el mejor de los caminos y conduce con precaución.
2: Aviso.
5: Recuerda que continúa cerrado el Boulevard Ramón G. Bonfil en su entronque con Boulevard Colonia Santa Catarina por obras.
2: A vuelta de rueda.
5: Te encuentras con asentamiento sobre Boulevard Colosio entre el distribuidor vial Miguel Hidalgo y Trébol La Paz.
2: Ligera carga.
5: En Abasolo entre Fernando Soto y Dos Caminos. Tránsito ligero en Avenida Juárez entre José María Iglesias y Glorieta Insurgentes. Con un poquito de carga sobre Avenida Madero entre Avenida Universidad y El Seguro. Y continúas avanzando en Boulevard Felipe Ángeles entre Hospital del Niño DIF y Zona Plateada.
2: Clima.
5: 21 grados. 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
3: En Jalisco alertaron por fraudes con pruebas de identificación humana, Martín Beltrán.
4: La secretaria de Inteligencia y Búsqueda de Personas, Edna Montoya, alertó sobre un esquema de fraude relacionado con supuestas pruebas de identificación humana para personas desaparecidas mediante el envío de correos electrónicos falsos en los que se solicitan pagos a los familiares.
5: Se ha identificado que correos electrónicos falsos en donde solicitan pagos para realizar o confirmar pruebas de identificación humana, acompañados de documentos apócrifos que imitan formatos oficiales.
4: Recordó que las pruebas de ADN y de identificación humana que realizan las autoridades estatales son completamente gratuitas. Martín Beltrán.
3: En la alcaldía Álvaro Obregón de Ciudad de México, diario se reciben reportes de personas que quieren suicidarse. Marinés Camacho tiene la información a detalle.
6: En la alcaldía Álvaro Obregón, lamentablemente, toda la semana se tienen intentos de personas que quieren quitarse la vida, advirtió el titular de la demarcación, Javier López Casarín.
7: Hay diferentes indicadores que nuestro tejido social está muy lastimado. Uno de ellos se refleja en estas conductas. Nosotros tenemos alrededor de entre 8 y 10 intentos a la semana. Lamentablemente una persona promedio lo consigue. Primero son jóvenes de entre 15 y 24 años, principalmente son mujeres.
6: Agregó que al inicio se pensó que se trataba de algún reto.
7: Hemos encontrado que la salud emocional, la salud mental, se está viendo afectada por el consumo de redes, por el consumo de contenido digital, muchas veces, por la gran mayoría de ellos, vacío, y que es uno de los productos de mayor adicción.
6: María Inés Camacho Romero.
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2: 4 de la tarde con un minuto de este por fin viernes 24 de julio. Tienen un reto, adivinar quién es el cantante europeo que saltó al éxito a finales de los 90 vistiendo trajes de marinero y vaquero, saltando arriba y abajo con su grupo, quienes viajaban a bordo de un autobús muy, muy ruidoso, pero a la vez lleno de fiesta. Si sabes de quién te hablo, dime el nombre usando el talkback en iHeartRadio y si no, espera más pistas. En unos minutos regreso con ellas. Esto es Música Continua. Vámonos con Cyndi Lauper al 83. Se llama Girls Just Want to Have Fun.

0: Adele con Someone Like You. Son las 4:22 en 92.5 Mix, 80s, 90s y más, y en digital por iHeartRadio. Yo soy Carlos Cabrera y seguimos buscando a este músico, a este cantante que nació allá en los Países Bajos, conocido por sus coreografías energéticas y temas que sonaron sin parar en las discotecas de todo el planeta. Su agrupación tiene un nombre que combina la fiesta con los vehículos de transporte, canciones como Up and Down o una que yo sé que te va a sonar. Llamada Boom, Boom, Boom, Boom. Cuatro booms. Mantenían viva la alegría de los noventas con giras. Bueno, todavía lo siguen haciendo, ¿sabes? En este autobús. Así que mándame el nombre del integrante correcto de los Venga Boys usando el Talkback en iHeartRadio. Yo soy Carlos Cabrera. Seguimos con más música continua en 92.5 Mix, 80s, 90s y más. Esto es de Corona del 93 y se llama The Rhythm of the Night.
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0: Escuchamos a NSYNC con Bye Bye Bye del 2000. Yo soy Carlos Cabrera y la respuesta que estabas buscando aquí en 92.5 Mix, 80s, 90s y más, y en digital por iHeartRadio a lo largo de esta hora de música continua, era Robin Pors. Integrante de los Venga Boys, este vocalista neerlandés se convirtió en la cara visible de éxitos mundiales como We Like to Party o lo que estamos escuchando, Boom Boom Boom Boom. Algo curioso de las bitácoras del grupo es que cuando él se marchó en el 2000, los productores lo reemplazaron con un amigo cercano cuyo trabajo real era entrenar delfines. Nada parecido a la música. Afortunadamente, Robin regresó. E incluso ha confesado en entrevistas que después de tantas giras, a veces termina odiando sus propias canciones de fiesta. Y es entendible por completo, ¿eh? No todo el tiempo hay que estar de party loca. Y para ello, pues también hay que recordar que somos humanos. Soy Carlos Cabrera. ¿Le atinaste? Dímelo por el Talkback en iHeartRadio. Regreso enseguida. Vamos con Michael Jackson, su majestad el rey del pop aquí en música continua, a través de 92.5 Mix, 80s, 90s y más, y en digital por iHeartRadio. Esto es el 88, Smooth Criminal.
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0: Acabas de escuchar a Michael Jackson, el rey del pop, con esto que se llama Smooth Criminal de 1988. En música continua a través de 92.5 Mix, 80s, 90s y más, y en digital por iHeartRadio. Soy Carlos Cabrera, las 4:44 minutos. 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Yo soy Carlos Cabrera, continúa en 92.5 Mix, 80s, 90s y más, y digital por la aplicación, porque en unos minutos vas a ocupar el talkback para contestar la pregunta del día.
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4: Continúa disfrutando de tu camino, que ya es momento de más información vial.
1: Aviso.
4: La circulación en Avenida Madero ya se encuentra abierta por los carriles recién rehabilitados. Sin embargo, las obras continúan en los carriles contiguos de Palacio de Gobierno y hasta Río de las Avenidas. Toma tus precauciones.
1: Una vuelta de rueda.
4: En Boulevard Colosio, entre Distribuidor Vial Miguel Hidalgo y Trébol La Paz.
1: Ligera carga.
4: En carretera Pachuca Ciudad Sahagún, entre Trébol La Paz y el Rastro Municipal. En esta misma situación vamos a encontrar Boulevard Ramón G. Bonfil, entre Fraccionamiento San Carlos y Boulevard Colonia Santa Catarina. Tránsito ligero en Abasolo, entre Fernando Soto y Dos Caminos.
1: Buen avance.
4: Aprovecha Boulevard Pachuca Pachuquilla, entre Boulevard Independencia y 11 de Julio.
1: Clima.
4: 21 grados. 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
1: El doctor en Derecho Juan Esquerra nos explica sobre las herencias y en qué casos no se puede recibir.
2: El segundo caso que tenemos es por incumplir con la condición que en el testamento se establece, recordando que la condición es el acontecimiento futuro de realización incierta, porque no sabemos si se cumple o no se cumple. Entonces, si dependía la herencia de ese requisito específico y el heredero muere sin cumplirlo, el derecho se extingue. Tenemos un tercer caso, que es el de la incapacidad. Como ustedes recordarán, ya hemos hablado de algunos de los casos de la incapacidad, considerando que es por falta de personalidad, o sea que no está uno concebido al momento de la muerte del autor de la herencia, por haber cometido un delito contra el autor de la herencia, por sus familiares, ascendientes, descendientes, etcétera.
1: La diputada Lisbeth Ordaz explica la iniciativa que presentaron legisladores para fortalecer la paridad de género en los ayuntamientos de Hidalgo en el proceso electoral 2026-2027, en la que las postulaciones exclusivas para mujeres al cargo de presidencia municipal sean para los primeros 42 municipios en orden alfabético.
3: Lo que plantea es que del total de los 84 municipios, 42 de ellos en orden alfabético sean signados por candidatas mujeres, es decir, los 42 del orden alfabético que marca nuestra constitución respecto a los municipios del estado de Hidalgo serán asignados para mujeres, y el segundo bloque será de postulación abierta, lo que quiere decir que partidos políticos podrán proponer a candidatas mujeres u hombres del orden alfabético de la N a la Z, y de la A a la M van a proponer candidatas mujeres.
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2: Ya son las 5 de la tarde con un minuto y es momento de la pregunta del día. ¿Qué artista no merecía ser solo un One Hit Wonder? Existen bandas, cantantes que tenían álbumes brillantes, pero la radio no les dio más que una sola oportunidad. Abrazaron una canción y dejaron en el olvido el resto de su material musical. Así que mándame tu opinión usando el Talkback en iHeartRadio. La pregunta del día está servida, es momento de responder. ¿Qué artista no merecía ser solo un One Hit Wonder? Te escucho en unos minutos. Vámonos con Boys Don't Gang, el 82. Esto es Can't Take My Eyes Off You.

0: canciones espectaculares y la gente solo recuerda, pues, la canción que estamos escuchando, la melodía de la abeja o algún sonido parecido al de Chumbawamba con Thump Thumping. Así que, dime, ¿qué artista no merecía ser solo un One Hit Wonder? Hay muchos, demasiados, si me lo preguntas. Y de hecho, esta canción no está nada mal, ¿eh? Pero pues es la única que se conoce así como en general de la banda. Se llama No Rain, de 1993. Hay muchos otros casos, así que responde en el Talkback en iHeartRadio y sigue escuchando 92.5 Mix, 80s, 90s y más. Yo soy Carlos Cabrera, regreso con tu respuesta en unos minutos.
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3: Amigos de Mix, me da mucho gusto acompañar su camino esta tarde. Vamos con toda la información vial.
1: Aviso.
3: La circulación de Avenida Madero ya se encuentra abierta por los carriles recién rehabilitados. Sin embargo, también vas a encontrar obras en los carriles contiguos de Palacio de Gobierno y Río de las Avenidas. Toma tus precauciones.
1: A vuelta de rueda.
3: Sobre Boulevard Colonia Santa Catarina, entre Fraccionamiento La Herradura y el Boulevard Ramón G. Bonfil.
1: Ligera carga.
3: En Avenida Revolución, entre Jaime I y Glorieta Revolución. Tránsito ligero en Morelos, entre Arista y el Mercado Primero de Mayo.
1: Buen avance.
3: La circulación es constante en Allende, entre Julián Villagrán y el Monumento a los Niños Héroes.
1: Clima.
3: 21 grados. 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
1: Continuamos con más información deportiva. En el fútbol internacional, el grupo de Copenhague emitió 7 notificaciones de alertas por posible manipulación de partidos durante el pasado mundial. La expulsión del sudafricano Themba Wane ante México, el 0-0 entre España y Cabo Verde, la victoria de España 4-0 ante Arabia Saudita, así como la expulsión del estadounidense Folarin Balogu ante Bosnia. Mientras que la Federación Francesa de Fútbol anunció este jueves que ofrecerá una conferencia de prensa el próximo martes para presentar al próximo técnico de la selección. Zinedine Zidane es el gran favorito para suceder a Didier Deschamps. Hasta aquí la información deportiva.
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0: The Hollies con Long Cold Woman in a Black Dress. Lo escuchas en 92.5 Mix, 80s, 90s y más, y en digital por iHeartRadio. Yo soy Carlos Cabrera, ya a las 5:27. ¿Qué artista no merecía ser solo un One Hit Wonder? Por acá Alejandro Torres me dice: Gori tenía un proyecto conceptual increíble. Es una lástima que solo se le recuerde por Somebody That I Used To Know. Ok. También tengo a Sofía Villarreal. Me dice: New Radicals. Ok. Debió durar muchísimos años más. Su primer disco es genial. Escúchenlo si tienen chance. También, ajá, creo que es el ejemplo más obvio. De hecho, yo creo que es de los mayores ejemplos. Pero también tenemos cosas como esta canción de Come On Eileen, que fue la canción que colocó como One Hit Wonder a Dexys Midnight Runners allá en el 82. También tenemos 99 Love Balloons de... con, perdón, 99 Red Balloons. Es que el otro es el nombre original en alemán, si no estoy mal. De Nena, allá en el 83. Time to Love de Soft Cell en el 81. What is Love de Hathaway. Mambo No. 5 de Lau Vega. Closing Time de Semisonic. Y así, muchos, muchos otros que siguen dándose a lo largo de las décadas. Lástima por ellos, pero los escuchas aquí en 92.5 Mix, 80s, 90s y más. Y en digital por iHeartRadio. Soy Carlos Cabrera. Regreso contigo enseguida en unos minutos para recordarte sobre nuestro mixtape de Kiss.
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2: Ya hay trailer y fechas de la nueva película de Pulp, What Do You Do For An Anchor. El video de Roxette, It Must Have Been Love, entra al club de las 1,000,000,000 de reproducciones en YouTube. Noel y Liam Gallagher asistirán al estreno del documental Don't Look Back in Anger en el Festival de Cine de Venecia. Oasis inspiró el próximo álbum de Travis Scott. La película secreta de Sacha Baron Cohen sobre Ali G se estrenará en otoño. El padre de Beyoncé confirma que saldrán varios remixes de Destiny's Child.
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0: Acabas de escuchar a Lady Gaga con Bad Romance en 92.5 Mix, 80s, 90s y más, y en digital por iHeartRadio. Son las 6:47 minutos. 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Soy Carlos Cabrera, te quedas en Panorama, perdón, te regresas conmigo en unos minutos. Ya me andaba despidiendo. Regresas conmigo en unos minutos aquí a 92.5 Mix, 80s, 90s y más, y en digital por iHeartRadio, porque vamos a viajar hacia los 2000s a conocer la historia de Linkin Park a lo largo de las 6 de la tarde.
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1: Buen avance.
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1: Clima.
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1: El maestro Julio Valera Piedras habla de los próximos foros que se llevarán a cabo para regular el uso de redes sociales y la inteligencia artificial para niñas, niños y adolescentes, sobre todo en instituciones educativas.
2: Durante agosto y septiembre se realizarán foros regionales donde participarán especialistas, docentes, madres, padres de familia, estudiantes y diversos sectores de la sociedad. La intención es escuchar diferentes opiniones antes de construir una propuesta legislativa. Los temas principales serán dos: cómo aprovechar mejor la tecnología en la educación y cómo cuidar la salud mental de niñas, niños y adolescentes. Y no es un debate exclusivo de México. La UNESCO ha informado que para este año más de la mitad de los sistemas educativos del mundo ya cuentan con algún tipo de regulación sobre el uso de tecnologías o teléfonos celulares en las escuelas. Algunos limitan el uso del celular en clases, otros establecen edades mínimas para determinadas plataformas o impulsan programas de alfabetización digital.
1: En el Congreso de la Ciudad de México propusieron una reforma para otorgar licencias laborales a cuidadores de enfermos de cáncer de mama, Joana Flores.
3: En el Congreso de la Ciudad de México, la diputada del PAN, Lisset Salgado, propuso reformas a la Ley de Atención Integral al Cáncer de Mama y a la Ley de Protección y Fomento al Empleo de la Ciudad de México, con el fin de que las empresas otorguen licencias a personas que cuidan a familiares con cáncer de mama.
4: Con el propósito de crear un sistema de incentivos para que las empresas otorguen permisos y licencias laborales a quienes cuidan a pacientes en tratamiento por cáncer de mama durante los momentos más críticos de la enfermedad, como hospitalizaciones, cirugías, quimioterapias, radioterapias o cuidados paliativos.
3: Esto evitará que él o la cuidadora deban abandonar su trabajo ante la necesidad de ausentarse. Joana Flores.
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